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0: Gracias, Juancito.
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0: Hola, hola, hola, ¿qué tal? ¿Cómo están? Qué placer saludarlos. Aquí estamos con una nueva transmisión de Pista Libre desde El Pinar. Para nosotros es un verdadero placer estar en estas horas al aire por Mágica FM y por nuestro canal de YouTube de Pista Libre, donde ya de a poco se empiezan a sumar. Estamos con una nueva fecha, esta doble fecha de las categorías de AUBO, de Super Turismo, Super Escarabajos, con las finales. Estaremos con cada una de las finales en esta tarde de domingo, donde empezamos a compartir junto a ustedes Pista Libre. 24 años junto al automovilismo y para nosotros es un placer estar compartiendo un domingo gris, un domingo húmedo. No quiero llamar la lluvia, pero esa lloviznita que nos viene molestando hace meses, bueno, también estuvo presente en lo que va del fin de semana. Estamos en la cabina de transmisión muy cómodamente y la verdad que estamos esperando ya que arranquen las finales. Estamos ansiosos, ansiosos para que se vengan las finales de cada una de las categorías, clase 1, clase 2, Super Turismo y Super Escarabajo. Me acompaña Flor Maurín, estuvimos en Tarariras hace una semana, estamos en El Pinar, como les habíamos prometido. Flor, ¿cómo estás? Buenas tardes.
1: Hola Lucho, buenas tardes para vos y para todos los quienes nos acompañan en una nueva transmisión de Pista Libre. Como decías, hoy desde El Pinar para llevarles todo lo que se vive en esta nueva fecha para las categorías de AUBO. Un placer estar compartiendo, como hace una semana atrás, nuevamente la cabina de Pista Libre.
0: Así es, bueno, y está todo el equipo de forma presencial, está todo el equipo también haciendo fuerza desde cada uno de sus lugares, porque es un gran número de personas que trabajan en la productora, en Pista Libre, y para nosotros es una gran apuesta estar por primera vez en El Pinar con una transmisión de radio y también acompañando con imagen desde nuestro estudio móvil. Nos pueden seguir por el canal de YouTube, nos pueden seguir por Mágica FM 93.5. Germán Litardo nos acompaña habitualmente en los boxes, en el Juan Schneider, también está aquí en El Pinar y ya recorre la zona de boxes. Voy al primer contacto, en ese lugar está Germán Litardo. ¿Cómo estás, Germán? Buenas tardes.
2: ¿Qué tal, Luciano? Buenas tardes para vos, buenas tardes para todos, y así es, en pleno trabajo, por lo menos en la zona de los autos del superturismo, en la zona de boxes, hablamos obviamente, en la cual ya han terminado de clasificar estos protagonistas. Te digo, en estos momentos, la máquina número 40 de Bruno Rodríguez, que ha finalizado en la segunda ubicación, pasando por la zona de la técnica, y quien ha sido el más rápido al momento es el señor Diego Nocetti, y con Diego vamos a hablar porque ha sido el mejor del día. Diego, felicitaciones por el buen trabajo. Y nos contás cómo está esta situación de pista del día de hoy. Bueno, y cómo salió la vuelta rápida, ¿cómo estás?
3: Buenos días, buenas tardes. Bien, la verdad que bien, creo que la pista ya está agarrando su grip, ya hay un trillo. Te diría que está faltando un marco un poco, obviamente, pero ya no está en condiciones húmedas. Y bueno, nada, la vuelta fue una vuelta prolija. Había podido girar poco bien el auto porque estuvimos probando una puesta a punto diferente que pusimos y nada, buscando un poquito el equilibrio antes de poner la goma. Después pusimos la goma y mejoramos mucho el entrenamiento, pero igual la pista no estaba como para tirarse a hacer locuras, y la realidad es que me fui muy conservador, pero estaba muy tranquilo con el funcionamiento del auto. Y bueno, nada, después fue eso, ir tranquilo y tratar de ir lo más preciso posible. Me equivoco un poco en la salida de la recta, que ahí dejo un poco, pero bueno, puedo recuperar en el parcial 3.
2: Bueno, la vuelta podría haber sido algo mejor, pero sabés que el potencial está a la hora de poner el pie derecho con todo. Por lo menos te llevas el mejor registro del día de hoy.
3: Sí, sí. Bueno, nos posiciona de otra manera para la final, pero bueno, la realidad es que creo que nosotros buscamos, desde que empezamos a armar el auto y decidí volver a correr, es llegar a la última fecha con posibilidad de campeonato. Y bueno, un requisito excluyente es ganar una carrera, y ya la carrera pasada nos sacaron una carrera del bolsillo que ganamos, y bueno, ahora tenemos que ir por eso.
2: Diego, bueno, compartimos a través de Pista Libre, estamos comenzando con este emprendimiento, así que muchas gracias, y bueno, volveremos nuevamente a pasar por aquí en un rato nada más a compartir lo que queda el domingo.
3: Muchas gracias, gracias por acompañarnos, la verdad que son una gran suma. Un saludo a Luchito, que está ahí seguramente atrás en la cabina, y bueno, La verdad que un placer tenerlos por acá.
2: Muchas gracias. Gracias a ustedes. Ahí estaba la palabra de Diego Nocetti, el más rápido del Super Turismo. Lucho, ya hay bandera verde, pista habilitada.
0: Así hablaba Nocetti con Germán Litardo, el primer contacto desde ese lugar. Un Nocetti que ha tenido una muy buena clasificación, un buen tiempo y se ilusiona, claro, Nocetti que muchas veces lo hemos relatado del otro lado del charco en el TN y que hace rato acelera aquí en Super Turismo. No me quiero olvidar de un parte médico que ya tiene algunas horas, pero ayer hubo un fuerte vuelco aquí con la clase 2. Hablo de Alfonso González, que afortunadamente se encuentra en buenas condiciones, solamente un dedo que... constataron que tenía una fisura.
1: Exacto.
0: Pero qué golpazo, realmente, que seguramente lo vieron en las redes y también en la imagen de la transmisión oficial, pero fue impresionante la piña de Alfonso González, que no está presente en este domingo, por supuesto. Yo creo que ese auto, por lo que vimos y por lo que averiguamos, no se va a poder rescatar demasiado. Pero...
1: fue muy fuerte el golpe, realmente fue muy fuerte. Fueron varios giros también, de vuelco. Sí.
0: Golpazo,
1: de esos
0: golpazo.
1: De esos que impactan.
0: Sí, pero bueno, le mandamos un gran abrazo a Alfonso González, que se recupere y ojalá que lo tengamos pronto en la pista. Bueno, está, como decía Germán Litardo, la pista habilitada. La pista está libre, Flor. Comienza la clasificación para la clase 2 con Matías Daveri, está Valentín Zanoli, está Giovanni Magallanes, que ayer no pudo tener un buen sábado, fue abandono para él en la final y en la fecha de la jornada de sábado.
1: Exactamente, Lucho. Y vamos a estar muy atentos también a lo que será la condición de pista. Hace unos minutos, cuando Germán dialogaba con Nocetti, hablaba un poco de algunos sectores, hablaba de la humedad, hablaba un poco de lo que es el tiempo. Lo cierto es que está pronosticada una breve llovizna para esta hora. Hay mucha humedad. La temperatura está un poco elevada para lo que es este momento del año y lo que veníamos acostumbrados. Vamos a tener que estar muy atentos a lo que serán las condiciones también de climáticas, obviamente, para ver cómo repercute eso en la pista. Porque, como decíamos, queda todavía lo que será la tanda de clasificación para la clase 2 del Turismo Agua.
0: Bueno, recordemos que es otro circuito con relación a la jornada del sábado. Este es más largo, son 4 kilómetros. Estaremos en los 2 minutos y algo más de la vuelta. Incluso pasa por la recta Matías Daveri y marca 2 minutos 10 segundos, 916 milésimas, con el 56 en los laterales, Matías Daveri, que empieza a hacer la referencia. Está Rodolfo Maciel en los estudios de Mágica FM. Lo escuchamos a nuestro locutor comercial y ya seguimos desde el Pinar.
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0: Seguimos desde el Pinar, estamos en la transmisión en vivo por Mágica FM 93.5, por nuestro canal de YouTube. Empiecen a compartir la transmisión, empiecen a acompañarnos, porque no lo soltamos hasta que terminen las finales de este domingo gris. Día del Niño. Feliz día, Flor.
1: Todos tenemos
0: un niño adentro. Feliz Día del Niño.
1: Exactamente.
0: Muchos peques, muchos gurisitos aquí en los boxes, así que qué mejor que en
1: vaya
0: el Día del Niño. ¿A dónde te llevan? Al autódromo.
1: Al autódromo. Qué
0: al
1: mejor
0: autódromo.
1: Plan.
0: Claro. Y bueno, y está aguantando el clima, esas nubes pesadas, sí. Esas nubes que uno ve desde la cabina, vemos... la recta, estamos muy bien ubicados. El agradecimiento a todos los directivos, a todos los directivos de AUBO, de Superturismo. Estuvo hace un rato Rafa Fernández acompañándonos. El agradecimiento a Julio Maglione, que también nos vino a visitar, el presidente.

0: Me parece que está comenzando a chispear, chicos. Así que esto se va a complicar, se va a poner lindo en algún aspecto, digamos. No creo que para los chicos que están arriba de la butaca, entre el volante y la butaca. Y lo voy a molestar a quien terminó segundo en el Superturismo, a Bruno Rodríguez. Bruno, bueno, felicitaciones, segundo lugar en esta clasificación. Pero bueno, el clima es una cuestión, ¿no? Ahora en un rato cuando tengan la final. Pero bueno, contanos cómo fue la vuelta de clasificación en sí, lo que estuvieron trabajando hasta recién.
1: Bueno, buen día. Bueno, nada, la verdad que muy contento con este resultado. La verdad que no veíamos en un segundo puesto, ya que cargamos muchos kilos de ayer para hoy. Así como nada, el rendimiento del auto fue espectacular. Fue una vuelta muy limpia, muy exigida, y creo que no había mucho más para bajar. Así que, bueno, nada, muy contento, como te decía.
0: Quedaste cerquita de Nocetti, una décima, creo que fue la diferencia, más menos, o dos, pero, digo, está apretadito el clasificador.
1: Sí, tal cual. Aparte, como te decía, estoy entre medio de autos livianos, o sea que creo que eso demuestra que tenemos una puesta a punto muy sólida para esta pista. Bueno, esperemos que el clima nos deje hacer carrera linda y bueno, y ver cómo sale.
0: ¿Se larga a llover o no se larga a llover? Usted que conoce este ambiente, nosotros venimos del otro lado del charco, no sabemos si va a llover, si está en esta condición, pero el local, ¿qué dice?
1: Y bueno, tiene la pinta que sí. Hay que ver si viene más tarde o cae para la carrera, pero vamos a estar medio justitos, me parece. Está haciendo unas gotas ahora, pero está capaz con esta niebla ahora que bajó, capaz que fue que no llueva.
0: Bruno, bueno, compartimos a través de Pista Libre la transmisión, todo lo que vayan desarrollando ustedes, muchas gracias, ¿eh?
1: Gracias a vos, un placer tenerlos acá a ustedes y bueno, nada, esperemos que sea un buen espectáculo.
0: Ahí estaba la palabra de Bruno Rodríguez, piloto que finalizó segundo en la clasificación del Superturismo.
2: Un gran tiempo para Bruno, que quedó bien cerca de Nocetti, ambos ya hablaron en Pista Libre. Sigue clasificando la clase 2 de Turismo Auto con Richard Barbachán. Es el que está dominando 2:10.3. El tiempo en un par de giros. Esto se termina, Flor. Pocos segundos. Se viene la bandera cuadros para este grupo.
3: Exactamente, Lucho. Y quedará un grupo más de la clase 2 del Turismo Auto para clasificar. Lo que comentaba Bruno Rodríguez, segundo en clasificación en el día de hoy, viene de una gran jornada el día de ayer en la fecha número 7, quedándose con un podio, una segunda ubicación. Y es uno de los que está peleando la punta del campeonato con 7 fechas cumplidas. Es uno de los grandes candidatos que tiene esta temporada en el Superturismo.
2: Bueno, se está mostrando la bandera cuadro, se va terminando la clasificación, el último intento para los de este grupo con Barbachán, que está dominando con Julio Alonso, que está en la segunda ubicación. Matías Daveri está tercero con el 56 en los laterales. Un Santiago Aguilar que cierra los 4 mejores, pero esto recién comienza, vendrá el próximo grupo y luego se vendrán las finales, donde estaremos junto a Flor Maurín con Germán Litardo en el puesto móvil para llevarle las alternativas. Quiero agradecerle también a parte del equipo que está poniéndonos en el aire desde acá. Está Pablo Reyes, está Lucio Ortiz también. Bueno, todo el equipo de Pista Libre que hace fuerza desde exteriores. Gracias, porque sin ellos esto no sería posible. La bandera cuadros para Daveri. 2:10.9.16. Se mueve el clasificador, Flor, pero no arriba con Richard Barbachán.
3: Exactamente, Lucho, mejor registro en este grupo para el auto número 46 de Richard Barbachán. Un tiempo de 2:10 para él. A 4 décimas queda Julio Alonso con la máquina número 21. Y tercero, como lo decías, Matías Daveri con un tiempo de 2:10.9. Esos son 6 décimas respecto de Barbachán, que hasta el momento es el más rápido en este grupo de clasificación del Turismo Auto Clase 2.
2: El que mejoró fue Kai Sutti, que queda con el 591 en sus laterales. En la cuarta ubicación lo dejó quinto a Santiago Aguilar. Richard Barbachán se está quedando con lo mejor en esta parte de la clasificación. Irán al parque cerrado. Ahí cerquita estará Germán Litardo para empezar a escuchar protagonistas de la clase 2. Dale.
0: Me voy a ver si, porque se metió a los boxes mientras cargan combustible en el auto de Aramendía. Rodrigo, bueno, buenas tardes y felicitaciones por lo hecho ayer, por el triunfo. Y bueno, una buena clasificación también para arrancar este domingo con la incógnita del tiempo, pero bueno.

0: nos contarás vos cómo has vivido la parte de pista, ya la cuestión clasificatoria que te dejó tercero en esta oportunidad. Buenas tardes.
1: Hola. Buenos días, para mí que no almorcé todavía.
0: Muy bien. Yo digo buenas tardes por una cuestión de horario también. No comimos todavía.
1: Perfecto. En el campo allá es, si es buen día, es que no almorzaste.
0: Muy bien.
1: ¿Está bien?
0: Muy bien.
1: Bien, gracias. Contento, obviamente, por el día de ayer. Fue un gran día para nosotros. Pocas veces se va a hacer pole, vuelta rápida, ganar la final. Toda la carrera adelante, sin maniobra de defensa. Además, por más que Bruno hizo una gran carrera y me trajo corto toda la carrera, en ningún momento tuve que defender. Así que muy contento por el auto que me entregó el equipo. Y hoy sí, la verdad que un día diferente, con un poco más de incertidumbre por lo que iba a ser el clima. Y un poco triste, porque creo que podríamos haber peleado la pole. La realidad que en la primera vuelta quizás fui un poco conservador en algunos sectores de la pista, que a mi entender estaban peor de grip de lo que realmente estaban. Y bueno, por suerte pude hacer una segunda vuelta muy buena y quedar cuarto, creo que sí.
0: ¿El auto cómo lo sentís con esta situación de pista, que es diferente, creo, a la de ayer, o se van asemejando?
1: No, es distinta, es bastante distinta. Estaba más lenta la pista. Va mejorando, pero bueno, ahora parece que se está por largar a llover de nuevo. Entonces al final no sabés qué es lo que va a pasar. Creo que anda muy bien. Desde ya la carrera pasada estamos muy bien en el Pinar, en cualquiera de las variantes. Después sí, hay que elegir bien qué cubierta poner, la alineación, digamos. Ya hoy no le enfocamos tanto como ayer, o mismo en el manejo. Puedo haber, como te digo, creo que capaz fui un poco conservador en alguna curva. Pero bueno, en balance general bien, largar primera fila ayer, segunda fila hoy, creo que es bueno. Y hay que contar, viste, hoy era una lógica que ayer tuvieron mala fortuna Férez Chegorri y Facu Ferra, pero hoy ya largo en el medio de ellos dos, así que va a ser una linda carrera, esperemos poder terminar delante de ellos para seguir descontando el campeonato.
0: ¿Algún retoquecito en el auto? ¿Hay que esperar a ver qué hace el clima?
1: Sí, no, vamos a esperar a ver qué hace el clima, porque en caso de que llueva un poco vamos a tocar, en caso de que no llueva por ahí algún ajuste igual lo vamos a hacer.
0: Rodrigo, muchísimas gracias, y bueno, estamos compartiendo a través de Pista Libre, estamos a partir de este fin de semana con ustedes, así que muchísimas gracias por el tiempo y charlamos en un rato, compartimos lo que queda el domingo.
1: Dale, muchas gracias a ustedes, un abrazo grande para toda la audiencia.
0: Ahí estaba la palabra de Rorro Aramendía, que se quedó con el triunfo en la final de ayer. Y Lucho, después cuando quieras estoy cerca del señor Julio Maglione, que por ahí podemos tener algún tipo de charla, me decís vos cuándo es el tiempo de ello.
2: Dale, después de escuchar a nuestro locutor comercial, Rodolfo Maciel.
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2: Hablaba Rodrigo Aramendía, que fue el ganador de la jornada del sábado, de lo que fue la final sabatina con Bruno Rodríguez y con Juan Manuel Casella, que se ha quedado con la tercera ubicación. Vuelvo con Germán Litardo en los boxes del Pinar.
0: Bien, Luciano, a ver, me voy a acercar a donde está Julio. Julio, lo podemos molestar un ratito. Bueno, muchas gracias en principio por la bienvenida, por haberse acercado a nuestro lugar de trabajo, a la cabina. Y bueno, para nosotros, de mi parte, tengo que decirle felicitaciones. Está todo muy ordenadito, el evento está marchando muy bien. Tiene un buen rumbo para el día de hoy. Veremos qué hace el clima, ¿no? Pero bueno, muchas gracias.
4: Por favor, para nosotros es un placer recibirlos en nuestra casa. Cuando recibimos el primer llamado que estaban interesados, les abrimos las puertas, ahora le damos la bienvenida, ya que están, primero en un proyecto, ahora que está cristalizado, esperemos que tengan una excelente transmisión. El tiempo no nos acompaña, pero igual las carreras son divertidas así con lluvia, así que y que el espectáculo esté a la altura de las expectativas de ustedes, ya que tanto es una prueba para ustedes como una prueba para nosotros. Y bueno, y después nos reuniremos y seguiremos analizando y sacando una conclusión de cómo fue esta primera transmisión.
0: Julio, digamos, en la consecuencia del calendario, por ahí figura algún tipo de fecha en la República Argentina. No sé cómo viene el tiempo, no, el tema.
4: Lamentablemente teníamos una fecha programada, la fecha que viene, el 12 y 13 de septiembre para correr en Concordia, pero tomamos la decisión de suspenderla. Hablamos tanto con el presidente del Autódromo de Concordia como con el intendente de Concordia. No tuvimos garantías suficientes para el cruce de la aduana. Nosotros no podemos ir con 80 autos a ver qué pasa a la aduana. Entonces, bueno, pero estamos trabajando para el año que viene con el TCR o sin el TCR. Perfectamente podemos ir solo como categoría, ir a correr a Concordia. Ya quedamos, ellos siguen trabajando para arreglar el tema de aduana, para nosotros poder ponerla de repente como una fecha ya de calendario prefijada. Al haberse suspendido Concordia, nosotros vamos a correr la carrera de septiembre en el Pinar, de vuelta acá, y estamos programando para octubre correr en Rivera y noviembre en Mercedes, y la final del campeonato acá en el Pinar, junto con el TCR South America, que viene a definir el campeonato también acá al Pinar.
0: Sí, me voy pasando auriculares para que te salude, Luciano. Ahí le pido a Julio que los tome. Lucho, bueno, ya te escucha Julio.
2: Bueno, Julio, estuvimos hablando hace un rato aquí en la cabina de Pista Libre. Hago extensivo también el agradecimiento por abrirnos las puertas. Es muy lindo transmitir la pasión del automovilismo, así que en Argentina, con muchísimas categorías, pero del otro lado del charco se vive la misma pasión, ¿no? Y he encontrado varias caras conocidas, así que simplemente también hago extensivo el agradecimiento, Julio. Una lástima lo de Concordia, ¿no? Pero bueno, me quedo con que van a hacer el esfuerzo para que en algún momento puedan estar en Argentina el próximo año, ¿no?
4: No, estamos trabajando. Ya quedamos con el intendente y con el presidente del Autódromo de Concordia. Ellos siguen trabajando. Lamentablemente no podíamos aceptar ir. Claro. Y yo me decía, vos, venga, que nosotros vamos a arreglar. Y no podés ir con 80 autos para... Nunca se sabe qué pasa a las aduanas, ¿viste? Entonces preferimos suspender, pero estamos trabajando para el año que viene, seguro.
2: Bueno, perfecto.
4: Bueno, agradecerles a ustedes, a vos, Luciano, también. Y ojalá que sea por un largo tiempo estas transmisiones acá en Uruguay.
2: Seguramente. Disfrutamos mucho de transmitir el automovilismo y nos han tratado muy bien, así que ya dan ganas de volver. Gracias, Julio, y que sea un buen domingo.
4: Igualmente para ustedes, che. Que tengan muchos éxitos.
2: Ahí estaba, la palabra del presidente AUBO, Julio Maglione. Bueno, tema importante.
5: Qué importante, ¿no? Esto del calendario,
2: sí,
5: ¿no?
2: Sí, yo creo que está bien, ¿no? No te la puedes jugar cuando no tenés una garantía. No porque haya algo que esté mal, sino porque simplemente a veces hay que cumplir ciertos tiempos, ¿no? Sí. De traslado, de equipos, y no podés demorar mucho ese trámite. Entonces yo creo que es entendible y realmente importante que se haya analizado. Entonces, la próxima, el Pinar, Rivera, el Pinar, Mercedes, y se cerraría acá en el Pinar.
5: Exactamente, en la última fecha, la definición en el mes de diciembre.
2: Bueno, yo miro por la ventanita de Pista Libre, el clima no ayuda, pero por ahora no tenemos esa lluvia que pueda llegar a complicar. Digo por ahora porque no se está comportando de la mejor manera en las últimas semanas. Esperemos que aguante, pero igualmente esa humedad hace que la pista sea otra con respecto a la jornada del sábado, lo que decía recién Rodrigo Aramendía. Repasamos, si te parece, Flor, los tiempos, cómo está la clasificación ahora con el grupo de los mejores rankeados.
5: Exactamente, Lucho. De momento, Darío Silva se está quedando con el mejor registro en esta clasificación de la clase 2 del Turismo AUBO, seguido por Matías Zaporiti, el actual campeón de la categoría, y en el tercer lugar, Ignacio Abelenda. Martín Yáñez y Fernando Brazdaluz cierran los 5 primeros hasta el momento en una clasificación a la que aún le quedan más de 2 minutos y medio.
2: Así es, 12:42, estamos al aire en Pista Libre, en nuestro canal de YouTube. Estamos por Mágica FM 93.5 y esperamos ya en 20 minutos, tiene que estar la pista habilitada la pista libre y la pista en condiciones para que se nos venga la primera final. Estaremos con las dos finales de Turismo Agua, con Super Escarabajos y con el Super Turismo. Recién hablaban algunos protagonistas que, bueno, es habitual, ¿no? Quizás la suerte que no tuvieron el sábado la pueden llegar a tener el día domingo. Hablábamos del campeón y el propio Aramendía hablaba de Facundo Ferra, que hace un rato dialogábamos fuera de micrófono en los boxes. No fue el mejor sábado para el hombre de Fiat.
5: Exactamente, o tal vez entendemos no lo esperado después de lo que había sido una clasificación que lo tenía alargando la mitad del pelotón. Lo que fue la final del Super Turismo finalmente fue abandono para el actual campeón debido a una rotura en el embrague.
2: Bueno, perfecto. Tenemos tiempo para escuchar a Rodolfo Maciel. Ya seguimos desde el Pinar con la transmisión de Pista Libre desde el Pinar. Esperamos la primera final.
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2: Bueno, quedan pocos segundos, 30 segundos y se viene la bandera cuadros. Está mejorando Darío Silva, se está quedando con lo mejor. 2:09.524. Un gran tiempo para Silva, que ayer fue protagonista en la jornada del sábado en lo que fue la final. Darío Silva con el 11 en los laterales. Está dominando la clasificación de la clase 2, Flor.
5: Exactamente, Lucho. Y ahora en segunda ubicación en este grupo tenemos a Ignacio Effinger también con un tiempo de 2:10.222. Casi 7 décimas de diferencia entre Darío Silva e Ignacio Effinger. En tercer lugar, Matías Zaporiti, a 1:03 de Darío Silva, que lidera este grupo de clasificación del Turismo Hugo Clase 2.
2: Bueno, Ignacio Effinger se está quedando con el segundo lugar, 2:10.222. Los patitos para Nacho, con el 29 en los laterales. Aquí está la bandera cuadro que se empieza a mostrar en lo que es la clasificación, con Matías Zaporiti, quien tiene el 1 en los laterales y que marca 2:10.883. Se terminó el tiempo. Ya hay bandera cuadros para la clase 2. Ahora empieza la cuenta regresiva para la primera final del domingo.
5: Exactamente, Lucho. Y vamos a repasar también y seguir de cerca lo de Ignacio Abelenda, que con el auto número 88 es el actual líder del campeonato, que ayer no tuvo el mejor sábado en lo que fue la final, pero que está buscando sin duda tener un gran domingo y ser protagonista.
2: Así es. Estamos con Germán Litardo. Recorremos los boxes del Pinar. Germán.
0: Bien, Lucho. Me voy a acercar donde está Guillermo Pérez. Lo veo acá en el fondo analizando algún tipo, analizando cosas, me imagino, ¿viste? Buenos días, y saber cómo fue la clasificación, cómo la viviste.
6: La clasificación estuvo media complicada. El grupo de los más rápidos o mejores en el campeonato clasificó antes que nosotros, con mejores condiciones de pista. Y bueno, nada, eso nos relevó hasta el puesto 13, que bueno, unos errores míos tampoco me ayudaron.
0: ¿La pista en esta condición te gusta? ¿Te sentís cómodo? ¿Te gusta más seca?
6: Me gusta o todo seco o todo mojado, no un intermedio así.
0: ¿Está difícil la puesta a punto?
6: Sí, más que nada la puesta a punto. Acá te condiciona mucho la clasificación, tu carrera. Y bueno, clasificar en distintas condiciones que los demás, o te va muy bien o te va muy mal.
0: Bueno, compartimos en pista libre lo que queda de este domingo. Gracias por tu tiempo, Guille.
7: Muchas gracias a ustedes.
0: Ahí estaba la palabra de Guillermo Pérez, que, bueno, estaba analizando datos y continúa en esa tarea con el equipo, Lucho.
2: Bueno, perfecto. Acá cambió todo sobre la bandera cuadros. Martín Yáñez se está quedando con lo mejor y se quedó nomás con el mejor tiempo porque ya no hay tiempo para más. 2:09:13 es el tiempo para el 73 que se queda con la pole.
5: Exactamente, Lucho. Un gran tiempo para el auto 73 de Martín Yáñez, que veníamos siguiendo su vuelta a vuelta rapidísimo, destacándose en varios sectores. Se queda con lo mejor en clasificación para esta octava fecha del Turismo Evo Clase 2.
2: Bueno, Yáñez entonces con el 2:09:309, el tiempo para quedarse con la pole. Darío Silva en el segundo lugar. Tengo tiempo para pasar por los estudios centrales. Vendemos con Rodolfo Maciel.
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0: ¿Lucho?
2: Bueno, perfecto. Está llamando Germán Litardo. Volvemos a los boxes.
0: Muy bien, Lucho. Lo tenemos a Ignacio Effinger, que ha sido quinto en esta parte clasificatoria. Bueno, buenas tardes, Ignacio. ¿Nos contás cómo viviste la clasificación?
9: Buenas tardes. La verdad que veníamos bajando todas las vueltas. En un momento estábamos segundo y la última vuelta veníamos bajando como 4 o 5 décimas. Era un montón. Era para quedar segundo de vuelta con los tiempos que hicieron al final. Le erré en la curva al parador allá. Y después le erré la cuarta y perdí todo en esa vuelta, era para haber clasificado más adelante, pero bueno, vamos del puesto 5 a remar con todo para adelante.
0: Bueno, ¿el auto cómo está?
9: El auto está bien, estamos en condiciones de pelear, somos el segundo auto más pesado de la categoría, la mayoría de los que clasificaron adelante son todos autos livianos, y bueno, es así, estamos peleando el campeonato y estamos pesados.
0: Está muy bien, bueno, compartimos lo que queda del domingo a través de Pista Libre, estamos en plena transmisión.
9: Dale, muchas gracias a ustedes por estar acá y déjame agradecerle a mi señora y mandarle un feliz día del niño a mi hijo y a todos los niños.
0: Sí, señor. Salud. Muchas gracias. Ahí estaba la palabra de Effinger en esta situación. Lucho, bueno, ahora motores sin marcha. En un ratito ya te llamo con más protagonistas.
2: Bueno, perfecto, Germán. Martín Yáñez se ha quedado con lo mejor. Darío Silva en la segunda ubicación. Y Nacho Abelenda fue tercero con Matías Zaporiti por delante de quien recién dialogaba con Germán Litardo, Ignacio Effinger. Si te parece, Flor, vamos a repasar, porque se viene la clase 1. Se viene la final de lo que es el domingo. Ayer la victoria fue para Facundo del Valle, con Bruno Ferrando y con Diego Rodríguez completando el podio.
5: Exactamente, Lucho.
2: Bueno, a ver si te tengo ahí.
5: Ahora sí.
2: Bueno, ya estamos con Flor también, con todo el equipo. Decía del Valle, Ferrando, Rodríguez, Agustín, Mari y Sebastián Seijas, cerrando los cinco de lo que fue una linda, entretenida final. Cuando llegábamos al Pinar, nos instalábamos y bueno, disfrutamos también de lo que fue la fecha del sábado. Recordemos que lo ha confirmado hace instantes Julio Maglione, presidente de AUBO. No estará corriendo la próxima fecha la categoría en Concordia, algo que se venía hablando y mucho. Finalmente será otra vez aquí en el Pinar, pero con la fuerte intención de visitar un circuito que creo que le va a venir muy bien
5: totalmente.
2: A Super Turismo, Turismo Agua y a Super Escarabajo, porque Concordia es extenso, como tenemos hoy los 4 kilómetros aquí en el Pinar, y tiene variantes interesantes. Así que una pena que no pueda ser, quedó ahí, ahí a nada de pasar para Argentina. Será, y esperemos,
5: ojalá que para el próximo
2: en
5: año.
2: La temporada 2027.
5: Un lindo desafío, un lindo circuito, ojalá que pueda darse y que las categorías agua puedan estar presentes en Concordia.
2: Bueno, Germán, estamos cerca de el parque cerrado con la clase 2, con Martín Yáñez, que fue el más rápido. Vos me contás qué está pasando ahí. Por ahora no se hace presente la lluvia, Litardo.
0: Y alguna gotita, Lucho.
2: ¿Ah, sí?
0: A Belenda, ¿cómo quedó?
2: Tercero.
0: Bueno, lo voy a molestar a Nacho. Sí, bueno, felicitaciones por el tercer puesto de clasificación, Nacho. Y nos contás cómo salió la vuelta.
7: Bueno, muchas gracias. Sí, la verdad que contento. Pensé que teníamos goma nueva hoy. Y todos ya están con la goma de ayer asentada. Pensé que íbamos a andar un poquito peor. La idea está dentro de los 6. Bueno, pudimos hacer una buena vuelta. Nos costó, hubo que laburarla. Estamos con los kilos. Y obviamente los dos autos que hicieron el 1-2 están más con 100 kilos menos que nosotros. Así que nada, dentro de los pesados quedamos adelante. Así que contentos.
0: ¿La pista cómo está?
7: Nada, está, por momentos agarra grip en algunas zonas y por otros momentos no. Entonces tenés que ir como que intercambiando un poco el manejo entre curva y curva. Pero nos adaptamos bien y pudimos sacar un buen resultado.
0: ¿Se puede avanzar?
7: Bueno, hay que ver con los kilos, si los autos livianos cómo están, vamos a ver. Tenemos la gana de ir a ganar, pero a veces la intención es una y la realidad es otra, pero si podemos vamos a ir a ganar, y si no, van a intentar sumar y seguir aumentando la diferencia en el campeonato, que ayer Finca nos descontó bastante.
0: Nacho, bueno, compartimos todo lo que queda el domingo. Estamos haciendo la transmisión radial a través de Pista Libre. Estamos acompañándolos, así que muchas gracias y compartimos lo que queda del domingo.
7: Bueno, muchas gracias. Felicitarlos a ustedes por el gran programa y la transmisión que están haciendo. Yo los sigo. Muy profesionales. Ojalá sea el principio de muchas cosas y sigan creciendo.
0: Muchas gracias, Nacho.
7: Vale, gracias a ustedes y tienen el apoyo de todos nosotros.
0: Ahí estaba la palabra de Nacho Abelenda. Ya se retira su box, Lucho. Yáñez era, ¿no? El uno. Voy a ver si lo encuentro.
2: Sí, señor.
0: Encuentro.
2: Dale. Máquina 73. La de Martín Yáñez. 2:09, 309 milésimas. El tiempo para quedarse con lo mejor, con Darío Silva, que fue protagonista en la jornada del sábado y también lo quiere ser en este domingo. Flor, estamos en vivo en nuestro canal de YouTube. ¿Qué tenemos?
5: Comentarte, Lucho. Ignacio Abelenda en el día de ayer, puesto 9 para él. Lo que decía, le descontó en el campeonato Effinger después de quedar adelante en el puesto número 2. Pero estamos hablando de líder y escolta del campeonato con la fecha número 7 del día de ayer, así que los vamos a seguir de cerca.
2: Ahí está la pelea punto a punto del campeonato. Después de un receso, lo que sí. Más me, no digo me llamó la atención, pero el recorrido de boxes, tanto en la jornada de ayer como hoy por la mañana, es las ganas que tenían.
5: Totalmente.
2: De volver a acelerar, porque fueron dos
5: casi
2: meses.
5: Casi 2 meses, exacto. 2 meses sin actividad, las ganas de volver a estar en pista, hablando y escuchando a los protagonistas, era un poco esa la sensación general.
2: Bueno, el cielo encapotado, el cielo está gris, alguna gotita que aparece, ya lo comentó Germán Litardo, estamos en vivo, somos Pista Libre, 24 años junto al automovilismo, desde El Pinar, con una nueva fecha de las categorías de Turismo Agua, con Super Escarabajos y con el Super Turismo, que ha tenido una buena final en la jornada del sábado. Veremos si se repite, se las estaremos contando en un rato. Dale, Germán.
0: Muy bien, y con el más rápido de la clase 1 de AUBO, bueno, Diego Yáñez, felicitaciones. Y contale a la audiencia cómo viviste la vuelta, cómo salió en las condiciones de pista que está, ¿no? ¿Cómo está? Felicitaciones.
10: Buenas tardes, ¿todo bien? Primero, nada, la verdad venía, la pista venía un poco mojada, arrancó a chispear las primeras 2 vueltas y en la mitad de la clasifica paró y se ve que eso mejoró las condiciones de pista y pudimos cerrar una buena vuelta.
0: Bueno, ¿te sentiste cómodo? ¿El auto cómo está?
10: Muy bien, la verdad. Pudimos mejorar lo que veníamos haciendo de los entrenamientos, tanto viernes como sábado, que no fueron buenos. Y ahora ratificando el trabajo que venimos haciendo en el año.
0: ¿Con agua o sin agua hoy la carrera?
10: Y veremos, yo creo que se va a aguantar, pero va a estar así, feo, que son las peores, ni lluvia, ni seco, es lo peor. Pero
0: bueno. Ni chicha, ni limonada.
10: Exactamente, pero bueno, vamos a ver qué pasa.
0: Bueno, Diego, felicitaciones, compartimos lo que queda de este domingo a través de la transmisión de Pista Libre, estamos en vivo, en directo, así que muchas gracias por tu tiempo y charlamos en lo que queda el domingo, ¿eh?
10: No, por favor, gracias a ustedes y nada, que terminen bien.
0: Ahí estaba la palabra del poleman de Diego Yáñez.
2: Bueno, ya seguimos con Germán, se nos va a venir la clase 1, se nos va a venir la final con Rodríguez y con Emiliano Vir, que en algún momento hizo daño en Tarariras, acelerando y peleando campeonatos, y nos contaba en los programas de Pista Libre la intención de llegar al mundo del Pinar, y del Pinar porque la mayoría de las fechas se corren acá. Pero este mundo agua que lo ha atrapado y que mes a mes y fecha a fecha pudo trabajar, incluso con un cambio de auto para ser protagonista. Y vaya, exacto, que fue protagonista en lo que fue la clasificación con una décima de diferencia sobre Diego Rodríguez. Pero Emiliano Vir quiere ir por lo suyo en esta jornada de domingo, Flor.
5: Ya en el día de ayer una buena clasificación, lo tenía largando ubicación 5, avanzó, lamentablemente después fue abandono para él, pero hay muchísimas expectativas para lo que pueda ser esta final para Emiliano Vir, que como decías, Lucho, estará largando en primera fila ya que clasificó en el segundo lugar. Y Lucho, hablemos de los muchísimos mensajes que nos están llegando, hay mucha gente que nos está acompañando, que está escuchando nuestra transmisión. A todos ellos el saludo. Vamos con algunos, si te parece, Lucho. Dale. Por acá está Felo Buenahora, que nos dice buenos días, saludos para todos, buena jornada. Gabriel también dice buena transmisión de primera, como siempre. Juan Poleto también dice qué alegría, no solo las cachilas, ahora también Turismo Agua, y nos saluda desde Múnich también, siempre bien prendido a la transmisión. Está por acá también Ramiro Sánchez, que nos dice buenos días equipo, les deseamos una muy buena transmisión. También por acá Facundo Machín, que saluda a todo el equipo de Pista Libre. Graciela Fajardo, que dice saludos Pista Libre, buena transmisión. Hay muchísimos mensajes, ya nos estaremos poniendo al día con cada uno de ellos.
2: Gracias a todos por acompañarnos. Vuelvo a los boxes del Pinar, Germán Litardo.
0: Final de la calle interna de boxes, esperando por la verde. Ya acomodado Emiliano Birch. Bueno, ¿qué se espera para lo que va a ser esta carrera final? Ay, me parece que ya está la verde, ¿no? Bueno, que tengas buena final.
11: Todo bien. Vamos a ver qué para y bueno, vamos a dar lo mejor.
0: ¡Suerte!
11: Muchas gracias.
0: Ahí estaba la palabra de Emiliano Vir. Aparece ya la bandera verde, pista habilitada. Ya se va Vir, ya se va Fernando, ya se va Roy. Ya se va también la máquina número 127. Aparece también Lucas Fernández. La máquina 38 de Sebas Freijas. Bandera verde, pista habilitada. Se van todos, Lucho.
2: Bueno, muy bien. Está la pista libre. Lo contó Germán Litardo. Se nos va a venir la primera final. Estamos a pocos minutos de que empiecen a engrillarse. De que se nos venga la primera emoción del domingo. Con Diego Rodríguez, con Emiliano Vir. Ya lo contó en los micrófonos de Pista Libre con Germán Litardo. Vamos a ir por una buena carrera con Federico Lamas, que estará largando bien cerquita, con una buena diferencia que han hecho tanto Rodríguez como Vir del resto, ¿no? Ese medio segundo, veremos si lo pueden demostrar en el vuelta a vuelta en la carrera. Serán 12 vueltas en el circuito de 4.000 metros, Flor.
5: Exactamente, Lucho, lo decías, Diego Rodríguez que se queda con lo mejor en clasificación, a su lado estará alargando Emiliano Vir. Federico Lamas, José Suárez Neto compartiendo la segunda fila. Desde el quinto lugar, Manuel Reyes. Sexto, Bruno Ferrando. Séptimo, Miguel San Germán. Octavo, Sebastián Seillas. Noveno, Facundo del Valle. Y cierran los 10 primeros, Agustín Ferrari.
2: Excelente, estoy con Rodolfo Maciel, nuestro locutor comercial. Tenemos tiempo, ya se nos viene la primera final.
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2: Muy bien, estamos con la pista libre. Estamos con la pista habilitada, estamos con la bandera verde que se sigue mostrando. Contame, en tu sector, Germán, se nos viene ya la primera final.
0: Es así, Lucho, ya ha sido habilitada la pista, ¿sí? La recta principal, para que merodiemos un poquito la grilla de partida. Ni bien comienzan a llegar los protagonistas, te llamo, vamos charlando con ellos con el tiempo que nos deje la chicharra.
2: Bueno, ¿le gusta la chicharra a usted, Litardo, no?
0: Sí, señor.
2: Tanto como el arroz con leche, me parece.
0: Así
2: es. Está enojado Litardo, yo ya te lo digo, Flor. Sí. Está enojado Litardo porque anoche, donde fuimos a cenar...
5: No me digas que no había arroz con leche.
2: ¡No había arroz con leche!
5: No te puedo creer.
2: No había arroz con leche. No recuerdo que a qué le dio Litardo. Yo, el flan.
5: El flan. Chajá. Con dulce de leche.
2: Chajá. Ahí está. Bien. Lo compartió con Reyes.
5: Compartieron.
2: Sí, compartieron, sí.
5: Bueno, para la próxima me voy a sumar.
2: Perfecto, se
5: la
2: suma.
5: Ya no podía, para la próxima me sumo y vemos. El otro día nos dejaron muchas ideas de postres en los comentarios.
2: Qué lindo. No sabes lo que estaba el flan.
5: El flan con dulce de leche.
2: No como nuestros amigos de Esparador el Caimán, ¿no?
5: Ese lo tenés en el podio.
2: Paul. Ese es Paul. el mejor tiempo. Así que bueno, el saludo para nuestro amigo Gustavo y toda la gente de Parador El Caimán. Se nos va a venir la primera final. Están llegando a la recta. Ha llegado Litardo. Mirá, le abrieron la tranquera a Litardo. Debe estar contento. Debe estar contento que te habilitaron rápido para la recta, Germán.
0: Sí, no era tanto como decían. Le voy a pedir a los colaboradores de... Como decía, de Bruno Ferrando, ya están charlando mientras van llegando los autos. Bruno, bueno, ¿cómo viste la pista en esta salidita, en esta salida a la grilla, a engrillarte, digo? Y bueno, ¿cómo crees que vas a plantear la carrera? Buenas tardes.
14: Sí, bueno, primero buenas tardes. Creo que es una carrera en la que vamos a tener que tener mucho cuidado porque todavía está húmeda la pista y hay partes como Suzuka, la parte nueva, que está muy mojada. Y ahí va a haber que tener mucha precaución, así que intentaremos esquivar el golpe, seguramente va a pasar en algún momento, ya sea atrás nuestro o adelante, pero no. Intentaremos ir con tranquilidad la carrera, ya sumamos ayer, así que estamos tranquilos para hoy.
0: Que tengas una buena final y bueno, charlamos luego, ¿eh?
14: Dale, muchas gracias.
0: Ahí estaba la palabra de Bruno Ferrando, ya van llegando más protagonistas, Lucho, a ver, ya llegó la máquina número 48, que le corresponde a Manu Reyes, a ver si los chicos me dejan. Bueno, Manuel, ¿cómo estás? Buenas tardes, ¿y qué alcanzaste a ver del circuito?
15: Bueno, buenas tardes para todos, y la verdad que el circuito que está un poco húmedo en algunas partes, tiene un trillo seco, pero va a ser complicado hacer sobrepasos porque la pista está mojada afuera de ello, pero bueno, esperemos que la carrera salga linda y la carrera larga, son 12 vueltas, así que hay que esperar, no hay que enloquecerse la primera vuelta.
0: ¿Cómo está el auto?
15: No, el auto impecable, el auto ya lo venimos probando, es un trabajo que venimos haciendo ya en lo que va de todo el año, por suerte fue la primera clasificación que no tuvimos ningún tipo de problema, y poder estar quinto contra grandes pilotos al lado, como Suarenete, como Fefo Lama, Guillo Domínguez, todo lo que ya saben que son, la verdad, un placer estar con ellos, y bueno, ojalá poderle seguir, y por qué no, poder llegar al podio, que es lo que queremos, ¿no?
0: Buena final.
15: Bueno, muchas gracias.
0: Ahí estaba la palabra de Manuel Reyes, a ver... Ya tengo otro vehículo, acá con la puerta abierta, me voy acercando, la máquina número 25, a ver, sí, 25, señor Fefo, bueno, ¿cómo viene, cómo ha sido por lo menos la salida a pista?
16: La verdad que la pista está bastante sucia en algunas partes húmedas, pero bueno, nada, voy a agradecerle a todo el equipo... que ayer yo me mandé una macana y hoy hizo todo para poner el auto de arriba.
0: Es importante sumar.
16: Es muy importante sumar para nosotros para el campeonato.
0: Que tengas una buena final, la compartimos, ¿eh?
16: Dale, muchas gracias a ustedes por estar en el auto de arriba.
0: Por favor, ahí estaba la palabra de Fefo.
2: Germán,
0: ¿sí?
2: Está llegando a los boxes con inconvenientes Emiliano Vir, que largaba segundo.
0: Ah, mirá vos.
2: Está llegando a remolque en este momento...
0: Ya voy.
2: Estamos con ese tema. Qué lástima,
5: qué
2: ¿eh?
5: Pena, Lucho.
2: Qué lástima lo de Emiliano Vir. Estará al cajón 2 libre con Diego Rodríguez, que ha llegado ya al cajón número 1. Con Federico Lamas, con José Suárez Neto, que también saca número de candidato. Qué tema, ¿eh? Golpe de escena con Emiliano Vir, que tiene inconveniente. Salió a pista y evidentemente no ha podido ni siquiera llegar a los boxes por su propia cuenta, ¿no? Tuvo que ser remolcado. Veremos si lo pueden solucionar rápido.
0: Ya llegaron, Lucho. Está, bueno, Juan Bardallo trabajando aquí también con ellos. El equipo metiendo mano. Me parece que es en el carburador, ¿sí? Debe haber alguna fallita, algún tipo de cosita. Le abren la puerta. Bueno, el griterío, obviamente, ¿no? Parece que es una cuestión que tiene que ver con el combustible, ¿sí? Porque están tratando, a ver, le van a dar marcha. Tiene que ver con la bomba de combustible, me parece. A ver. A ver, van a tratar de darle marcha. A ver si el gol número 108, ajá, ahí va, quiere ir, a ver cómo suena, parece como con el motor, bueno, carburado, algo coso, puede salir, el oficial deportivo le da la indicación, todavía creo que está en tiempo para ir a engrillarse Emiliano Wirsch. Ahí ya va por lo menos a marcha firme, Lucho.
2: Bueno, perfecto, lo contaba Germán Litardo, los problemas para Emiliano Wirsch, una falla, parece que se limpió.
0: ¿Lucho?
2: Y claro, tiene que acelerar ahora para ir a buscar la grilla, sí, dale.
0: Bien, la cuestión es que como todavía no está cerrada la calle de boxes, Emiliano Wirsch puede dar la vuelta, venir a engrillarse y largar en la segunda ubicación, ¿sí? O sea, es una cuestión de tiempos, ¿no? Que ni bien quede cerrada cuando aparezca la chicharra, imagino, será el cierre de la calle de boxes y también la cuando aparecen ya los carteles, el de 2 para 5 en ese caso, y por eso es que todavía Emiliano Vir, que ya está en pista, va a poder ubicarse y largar desde la segunda ubicación.
2: Clave fue trabajar
5: totalmente,
2: rápido.
5: Totalmente, Lucho, totalmente.
2: Porque ese lugar parecía que quedaba libre. Lo cierto es que en pocos segundos lo devuelven a la pista y claro, lo que debe ser para ahora, en este momento, ir de chequear todo, ¿no? De que no vuelva esa falla, de sentir todo al 100%. Bueno, Emiliano Vir ya está girando en el circuito de El Pinar. Se nos viene la carrera. Dale, Germán.
0: Bien, y vamos con quien ganó en la competencia de ayer, con Facundo del Valle. Facundo, bueno, felicitaciones por lo de ayer, y creo que a trabajar duro hoy, ¿no?
17: Sí, hoy bastante tranquilo, tratar de avanzar lo más posible. Tenemos el resultado de ayer, muy muy complicado mejorarlo, pero bueno, vamos a ver qué pasa.
0: Bueno, ¿la pista cómo la encontraste?
17: Está un poquito húmeda, en clasifica estaba más húmeda, me parece, ahora está un poquito más seca. Está el trillo para donde circular. Bueno, vamos a tratar de hacer lo mejor posible.
0: Tratar de avanzar y de sumar más puntos.
17: Exactamente, vamos a ver qué pasa.
0: Bueno, que tengas una buena final, la compartimos, estamos al aire en pista libre, así que compartimos esta final, charlamos luego.
17: Muchísimas gracias, te paso un bien.
0: Ahí está la palabra de Facundo del Valle, ganador de la fecha 7 en la tarde de ayer, y ya se va acomodando mientras ya aparece. Ustedes escuchan la marcha, lo van a ver en un ratito desde la ventanilla de la cabina, Lucho. Ahí va Emiliano Vircha a encajonarse en el segundo lugar.
2: Bueno, lo esperan, Emiliano, lo esperan a ver. Los últimos serán los primeros, dirá Vir en su cabeza, total, en su pensamiento. Momento importante, Vir ya está en el cajón número 2. Costó, pero costó. Está en el cajón 2.
5: Y nos imaginamos en esta vuelta chequear todo lo que se pueda. Y bueno, la posibilidad de, como decías, un trabajo que fue rápido y que le permite ahora estar ubicado en el segundo cajón, que es el que corresponde para alargar esta final de la clase 1 del Turismo.
2: Bueno, un Emiliano Vir que estará desde la primera fila junto a Diego Rodríguez. Esa será la batalla con Federico Lamas, con José Suárez Neto. Desde la segunda fila con Manuel Reyes, que recién dialogaba con Germán Litardo en los micrófonos de pista libre.
0: Cartel junto de 2 para 5, Lucho.
2: El cartel de 2 para 5 lo canta Germán Litardo. Bruno Ferrando, que larga en el sexto lugar. Hay motores en marcha. Se tiene que despejar la recta se vendrá el primer espectáculo, Flor.
5: Se vendrá, como decíamos, esta final, la octava del año para el Turismo Aubo Clase 1, con Diego Rodríguez largando desde la mejor ubicación, a su lado Emiliano Vir, tercero Federico Lamas, cuarto José Suárez Neto, quinto Manuel Reyes, sexto Bruno Ferrando, primero competencia.
2: Bueno, ya no hay tiempo para acomodar absolutamente nada. Se tienen que retirar mecánicos, colaboradores. Veíamos desde la cabina de pista libre el último toquecito, algo quedaba en el auto de Emiliano Vir. No sé si fue que le acomodaban el espejo, pero hasta lo último, hasta lo último, trabajando en el auto de Vir, que larga segundo. Con Diego Rodríguez, que larga primero, Flor.
5: Exactamente, Lucho. Diego Rodríguez desde la mejor ubicación.
2: Con Emiliano Vir.
18: Se viene el agua, ¿eh?
2: ¡Apa! No me la cuente.
5: Me parece que sí, Lucho.
18: En la
5: 1,
18: en la 2, en la 3 está lloviendo, Lucho.
5: En algunos sectores.
2: Bueno, ojo con esta alternativa, porque se viene el giro previo. Y se viene el agua. Lo cuenta Germán Litardo, que recorre los boxes del Pinar. Estamos en vivo en nuestro canal de YouTube. Gracias a todos por acompañarnos, por estar del otro lado. Con Rodríguez y con Vir, con Lamas y con Suárez Neto, con Reyes y con Ferrando. Miguel San Germán, Sebastián Seijas también quieren ser protagonistas, largando séptimo y octavo respectivamente. Facundo del Valle, que fue el ganador del sábado, está largando en el noveno lugar. Ahora sí, empieza el giro previo. Se nos viene la final, la primera del domingo, con Agustín y el 158, con Miguel La Junia y el 96, con Julio Roy, que está largando en el duodécimo lugar con el 118 en los laterales. Será una carrera exigente porque creo que la pista va a ir cambiando, Flor.
5: Exactamente, Lucho. Tenemos una final que se nos viene a 12 vueltas. Y lo que adelantaba Germán, en algunos lugares parece que empieza a lloviznar, que la pista se va a poner un poco más húmeda. Vamos a estar atentos a lo que pasa, a los tiempos en cada uno de los sectores.
2: Bueno, estaremos atentos en el clasificador que les irá contando Flor Maurín. Estaremos atentos en el puesto móvil que les estará contando Germán Litardo. Uno a uno los autos empiezan a recorrer el circuito de 4.000 metros con Diego Rodríguez, que saca número de candidato con el 69 los laterales. Ahí va el Volkswagen, el auto negro, con algunos vivos en rojo, que es el que ha marcado el mejor registro. La vuelta fue de 2 minutos 14 segundos 282 milésimas. Veremos si los registros se van más arriba o lo pueden mejorar, porque si empieza a llover en algunos sectores va a estar muy parecido a lo que tuvieron en clasificación.
5: Totalmente.
2: Digo, por la humedad. Pero bueno, acá se puede empezar a formar la huella rápidamente si es que deja de llover.
5: Y una condición muy distinta a lo que fue el día de ayer también, que es importante.
2: Es importante a tener en cuenta, aunque fue otro circuito, pero las condiciones son muy similares. Ahí están ya recorriendo el trazado, esta vuelta previa que sirve para calentar los neumáticos y para rezar que no venga el agua, porque eso cambiaría absolutamente todo. Están en la larga recta, llegarán al frenaje y a la curva Gonchi Rodríguez. Estará Germán ya recibiéndolos con el auto de seguridad y con un Diego Rodríguez que gira bien lento y de izquierda a derecha calentando neumáticos. Pensará que tiene Emiliano Vir. Bueno, algunos problemas tuvo Emiliano Vir, pero los ha solucionado, al menos por ahora. Parece solucionado lo de Emiliano Vir con Federico Lamas, que estará pensando en romper la primera fila. Salen de la curva Gonchi, van a ir a buscar ese que los tendrá entonces. Y en la recta, por supuesto que en el procedimiento de largada, miran de reojo ese sector porque puede ser importante. Ya están en la recta. Llega Rodríguez, llega Emiliano Vir. Lo va haciendo Federico Lamas. Frente a la cabina de pista libre se detiene Rodríguez. También Manuel Reyes en el cajón número 5. Bruno Fernando ha llegado. También Diego Álvarez desde atrás. Domínguez. Gonzalo Amaya. Esperamos por la verde. Somos pista libre. Y te contamos lo que puede llegar a pasar. Ahí está la verde. Se pinta el semáforo de rojo. Está todo en orden. Está todo en condiciones. El rojo se apagó. Largaron. Rodríguez y Emiliano Vir, que no quiere perder el segundo lugar, se aferra a lo que es la cuerda, va por arriba del piano tratando ya de empezar a incomodar a Diego Rodríguez. Rodríguez adelante, es Emiliano Vir el que empieza a tratar de incomodar al 69, el 108 va al ataque, parecía que perdía con Federico Lama, pero nada pudo hacer para buscar el segundo lugar. Se va formando la fila india en los primeros metros de carrera. Una buena largada de Rodríguez, mejor aún la de Vir, que ya lo empieza a buscar, Flor. Ahí aparece el hueco, y puede cambiar la punta, vienen a la par Rodríguez y Vir y Rodríguez. La cuerda es mía, le dice Diego Rodríguez, Flor.
5: Exactamente, Lucho, una buena largada de Diego Rodríguez, y cuando parecía que desde la tercera ubicación Federico Lamas había alargado mejor, Emiliano Vir logra hacer una pequeña diferencia y acercarse al puntero. Hay lucha por la primera ubicación de la carrera. Rodríguez, Virt, Lama, Suárez Neto y Reyes, los cinco primeros.
2: Así es, están ya transitando curva hacia la izquierda. Aparece Rodríguez tratando de escaparse de Emiliano Vir, con Lama, con José Suárez Neto, con Manuel Reyes, con Bruno Fernando. Somos pista libre, primera vuelta de la primera, final del domingo. No lo soltamos más. Y el que quiere la punta es Vir, y Vir que va a buscar lo de Rodríguez. Nuevo líder Emiliano Vir. A buscar la S. Ahí los tenés, Germán.
18: Ahí aparece Vir tratando de escaparse del auto de Rodríguez. Más atrás, la máquina 26, como bien decíamos, de Fernando Lamas. Frenan, rebajan, dobla, curva hacia la izquierda. Se aferra la cuerda, Vir, se aferra la cuerda también Rodríguez. Salen en la recta, rumbo a la recta. Parece que se lo lleva por delante Rodríguez a Vir, Lucho.
2: Ahí está, lo cuenta Germán Litardo. Cambió la punta de la carrera con Rodríguez y con Emiliano Vir. Y va Rodríguez a buscar otra vez el primer lugar. Rodríguez lo quiere llevar contra las cuerdas. Rodríguez nada puede hacer. Viene la recta, primera vuelta. ¡Ay, se pegaron atrás! Reyes. Se pegaron atrás cuando venían peleando con Lamas. Lamas es otro, el que va perdiendo. Impresionante. Hay ojo porque hay mucha temperatura, ¿eh? En el auto de José Suárez Neto con Lamas se pegaron. Veremos, porque esto fue en el ingreso a la recta, Flor.
5: Exactamente, cuando venían para cerrar el primer giro, auto de seguridad, como dice Germán. Una pena lo que ha pasado cuando venían para cerrar el primer giro.
2: Bueno, primer incidente de carrera, pasaba Rodríguez y derechito contra el muro, los dos autos con un fuerte daño, entiendo, con mucha temperatura, el auto de José Suárez Neto cuando venían luchando por posición de podio, ¿no? Con buenos puntos. No duró una vuelta. Cuando venían para cerrar la primera vuelta, vino este encontronazo entre ambos. Una verdadera pena. Lo cierto es que Emiliano Vir es el que sigue dominando. Tengo tiempo para escuchar a Rodolfo Maciel.
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2: Yo decía que era Lama, claro, que venía luchando. Miguel San Germán y José Suárez Neto, los que se terminan enredando, los que no cumplieron la vuelta y los que se tocaron. El auto de José Suárez Neto, que está prácticamente pegado, ¿no? Al de San Germán. Lo tendrán que retirar para que esto vuelva a la bandera verde.
5: Están trabajando en ese sector, todavía no han retirado los autos, trabajan y entiendo también que va a haber un trabajo de limpieza.
2: Sí, sí, porque quedaron contra el paredón. El primer auto que van a retirar es el de José Suárez Neto. Ya lo empiezan a enganchar los dos con Volkswagen. No está en las mejores condiciones el clima.
5: Hay una llovizna que se nota cada vez más.
0: Empieza a mojar, les digo.
2: Sí.
0: Díganle a Reyes que prepare la capa.
2: Quiere las botas de goma, tenemos todo.
0: Tenemos todo.
2: Tenemos botas de goma, tenemos la capa. Tenemos todo para que Litardo no se nos enferme en la semana.
5: Lucho, medio segundo es la diferencia entre Emiliano Wirth y Diego Rodríguez cuando cerraron el primer giro cronometrado. Seguimos, como decíamos, con carrera neutralizada. Se sigue trabajando para retirar los autos de José Suárez Neto y de Miguel San Germán, que lamentablemente han tenido este golpe y han quedado fuera cuando recién comenzaba la carrera.
2: Bueno, el neumático prácticamente desprendido.
5: Las marcas en el muro.
2: Sí, va a ser difícil que lo puedan sacar sin ayuda, no solo de la camioneta de rescate, sino también de algunos colaboradores que tratan de que el auto no se caiga, ¿no? Porque sí, quedó sin el neumático y toda la suspensión delantera izquierda rota.
5: Y el de Miguel San Germán me parece que también, por lo que veíamos.
2: Cuando ingresaban a la recta con Federico Lamas, que venía bien cerquita, vino el toque, vino este encontronazo, auto 9 y auto 36 fuera de carrera, con José Suárez Neto, con Miguel San Germán. Está el auto de seguridad, ya sacaron el de José Suárez Neto, tendrán que retirar ahora el de Miguel San Germán. Los primeros abandonos que tiene esta final, dos vueltas de carrera, el auto de seguridad. Tenemos tiempo para escuchar a Rodolfo Maciel, porque hay una vueltita más con el auto de seguridad. Está ganando Emiliano B.
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2: Bueno, muy bien, esperamos la verde. Veremos si viene el relanzamiento en la próxima vuelta.
5: Y vamos a tener que estar atentos también a lo que es el tiempo de carrera, porque lo decíamos, 12 vueltas o un máximo de 30 minutos, ya llevamos casi 8 minutos de carrera, es otro factor para tener en cuenta.
2: La clase 1 arrancó accidentada, el golpazo contra el paredón cuando ingresaban a la principal entre Suárez Neto y San Germán. Los dos están bien en el Día del Niño, los más bajitos que están en cada rincón, ¿no?, del público, en el box, es bien seguro, en la parte trasera. Hay mucha gente que empezará también a refugiarse, ¿no?, porque esa llovinita que decía
5: moja,
2: Germán, empieza a mojar y ya no está, como para por lo menos estar ahí con el asadito, ¿no?, con el fueguito que vimos que le dan y bastante acá también, ¿eh?
5: Es una tradición.
2: Qué lindo, qué lindo. Bueno, ya venimos para la tercera vuelta, hay que estar atentos al tiempo. Viene el relanzamiento, muy dañado el auto de José Suárez Neto, creo que se lleva la peor parte, sin lugar a dudas.
5: Sí, totalmente, Lucho.
2: Se viene la verde.
5: El que está más dañado, lamentablemente, los autos. Luces fuera. De Miguel San Germán.
2: Luces fuera, lo dice Germán Litardo, se viene la bandera verde, se viene el relanzamiento, la clase 1... que rompe el hielo del Pinar en este día domingo, en el Día del Niño. Así, así se van metiendo ya en el sector de la S. Van a buscar la bandera verde con Vir. No lo suelta Rodríguez. Quiere ir por la revancha, Germán, ¿eh?
18: Es así, te digo, Lucho. Y se van tocando paragolpe con paragolpe. La máquina de Lama, Rodríguez. Están todos los cuatro encerraditos en una baldosa. Más atrás en el clasificador, Seijas, que les da una luz de diferencia. Te digo, el auto de seguridad ya salió de esta curva. Hacia la izquierda Birch, hacia la izquierda transita Rodríguez Lamas, se viene el relanzamiento.
2: Se viene la bandera verde y el relanzamiento para la vuelta número 3. Bien cortito lo tiene Rodríguez a Birch, bien cortito Federico Lamas, que es el tercero en la final. Aparece Manuel Reyes en la cuarta posición, luego Sebastián Seijas, viene Bruno Ferrando con el 133. Tiene que empezar a acelerar Emiliano Birch, tiene que empezar a buscar la recta, ahí donde fue el incidente. Por eso aparece ya controlando todo para que la pista esté limpia. Y sí, dice Emiliano. Y sí, dice Vir. Hay

0: Flor.
1: Rodríguez lo está buscando por todos lados a Emiliano Wirt, que lidera, pero también tiene que cuidarse de un Federico Lamas, que desde la tercera ubicación viene muy bien y viene cerca. Lo propio Manuel Reyes desde la cuarta ubicación y Sebastián Seijas desde la quinta. Los cinco primeros cuando Emiliano logra hacer una pequeña luz.
0: Bueno, está Lamas bien cerca de Rodríguez, está Lamas para tratar de incomodar a Rodríguez y esto le viene muy bien a Emiliano Vir, que quiere encontrarse con el triunfo en la clase 1. Aparece la larga recta opuesta para Vir. Lamas trata de seguirlo. Rodríguez ahora hace una pequeña diferencia. Está ganando Vir. Limpias parabrisas, encendidos para Manuel Reyes. Esa humedad, esa llovinita que lo viene complicando. Están saliendo de la Conchi, están buscando tu sector, Germán.
2: Es así, Lucho, con la escapada de Emiliano Vir, la situación ya lo tiene, y te digo que con una situación de pista algo dificultosa, porque la llovizna, ¿querés que te diga? Ahora comienza a mojar. Rebaja el puntero, rebaja el segundo, 3-4 autos de diferencia sobre Vir, que pone el auto por derecho, acelera, quiere escaparse de Rodríguez, también del andar de Lamas.
0: Lo van buscando a Miguel Laguni también en la pelea por la posición número 9, es Diego Álvarez el que lo va presionando, viene para cumplir un nuevo giro. Tenemos tres de carrera, tenemos tres, la principal, pasan frente a la cabina de pista libre, gana Emiliano Vir, se queda con el mejor tiempo, el récord de vuelta no, es mío, dice Del Valle, va cambiando, puede mejorar la pista, Flor, porque si esta llovizna no complica en el vuelta a vuelta, si es solo humedad, se va a empezar a formar esa huellita y ahora lo saben, Facundo Del Valle es el más rápido, Emiliano Vir sigue dominando.
1: Facundo Del Valle el más rápido en este giro desde el lugar número 6 con un tiempo de 2:16.273. Adelante, lidera Emiliano Vir con el auto número 108, le saca casi 6 décimas de ventaja a Diego Rodríguez, que tiene que cuidarse de un Federico Lamas, que desde la tercera ubicación viene rapidísimo y lucha también por la cuarta ubicación entre Reyes, Seijas y Del Valle.
0: Sí, está Seijas, viene cerca el 38 que va al ataque. Federico Lamas es el que está tercero, va buscando a Diego Rodríguez. Emiliano Vir quiere quedarse con la carrera, son las primeras vueltas, una pista que por sectores parece más dificultosa que en las primeras vueltas, pero en otros lugares parece estar más cerca y eso es una lotería. Ojos bien abiertos para los protagonistas de la clase 1 de Turismo Aubo, con Emiliano Vir que sigue dominando. Aparece Sebastián Seijas con Facundo Del Valle, que es uno de los que más está avanzando, cuando va Federico Lamas a buscarlo a Rodríguez, intenta sobre Rodríguez, vendrá el frenaje, vendrá la Gonchi para Emiliano Vir, es el que está ganando con 4 vueltas de carrera, y es Julio Roy el que ha quedado a un costado, una lástima, es el tercer abandono de la final. Voy a tu sector, el puesto móvil, lo cuenta Germán Litardo.
2: Se escapa Vir del andar de Rodríguez en esta situación, hay nuevo cuarto de la carrera, Lucho, porque avanza Seijas sobre el andar de Reyes, viene también en esa pelea Facundo Del Valle con récord de vuelta, quiere meterse por el interno, se pone algo de costado el puntero que sale acelerando, va al rumbo en la recta principal.
0: Y claro, y Manuel Reyes quedó indefenso, y Manuel Reyes se quiere sobrevivir en las primeras vueltas, gana Vir, vaya a los estudios centrales. Es nuestro locutor comercial, se llama Rodolfo Maciel y dice:
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0: Vir ahora con un tiempazo, Flor.
1: Exactamente, Lucho. Un gran tiempo para Emiliano Vir con una vuelta de 2:15.927. Le saca un segundo, una décima al escolta. A Diego Rodríguez, que viene en plena lucha, continúa con Federico Lamas. Y lo decías, Lucho, un muy buen ritmo de Facundo Del Valle, quien ayer se quedó con la victoria del día sábado. Ahora quiere avanzar y lo está logrando en carrera.
0: Se mueve un poco el auto de Emiliano Vir, viene totalmente jugado, viene totalmente en el aire. Emiliano Vir ha dejado esa falla para que se la lleve el pasado, ha dejado ese susto para Emiliano Vir, que fue el último en llegar a la recta a engrillarse. Es Emiliano Vir el que empieza a hacer una muy buena diferencia, porque no está bien el ritmo de Diego Rodríguez, lo va buscando Federico Lamas, Lamas a Rodríguez, esa es la pelea por el segundo lugar, va por la derecha, va por la izquierda, Sebastián Seijas también, está bien pegado, segundo, tercero y cuarto están en una misma foto, Flo.
1: No hay diferencias entre segundo, tercero y cuarto de

0: La carrera adelante, Birt se ha alejado, ha logrado hacer una buena diferencia porque, como decíamos, segundo, tercero y cuarto vienen en una franca pelea.
1: La recta opuesta que ya empieza a dejar atrás el líder de la carrera con 5 vueltas en el bolsillo, Emiliano Birt, llegando a la mitad de la final, al 50% de la misma. Ahí está el 38 que va, el 38 que quiere sobre un Federico Lamas que intenta, y Rodríguez que se va escapando. Dale, Germán.
2: Se escapa Emiliano Birt, Rodríguez también la pelea por la tercera ubicación, porque le sienta bárbaro esta situación de pista a Seba Seijas, que le muestra el auto por afuera a la hora de frenar y de doblar a Federico Lamas. Cuando se va el segundo trompo, trompo, trompo de Rodríguez, se va, se queda en ese sector, se pasan de largo, Lucho. La lluvia es más copiosa, casi también aparece del valle Agustín Mari yéndose de pista. Ahí retoma Rodríguez, ya van rumbo a la recta principal.
1: Perdió todo Rodríguez, lo contaba Germán Litardo en el puesto móvil de pista libre. Rodríguez se queda con las manos vacías, quiso volver rápidamente pero va perdiendo el segundo lugar, va perdiendo la oportunidad de podio con 6 vueltas de carrera. Ha cambiado todo, lo que no cambia es la punta. Flor, clasificamos con Emiliano Birt.
0: Exactamente, Lucho, está adelante Emiliano Birt, y después de lo que fue esta situación que veíamos con Diego Rodríguez, ahora la diferencia entre Emiliano Birt, que lidera, y Federico Lamas, que es el nuevo segundo, es de casi 4 segundos. Lo decíamos, Birt, Lamas, los dos primeros, Seija, Reyes y Del Valle completan los 5 primeros hasta el momento. Avanza Facundo Del Valle, Lucho.
1: Ahí está Del Valle, uno de los que más está avanzando, lo cuenta Flor Maurín. Del Valle fue el ganador de la jornada del sábado de la final de Sabatina. Emiliano Birt que sigue dominando, que está marcando un muy buen ritmo con vueltas que se fueron arriba de los 2 minutos 20 segundos, ¿no? Eso da las claras de lo que es la pista. Ojos bien abiertos serán 5 vueltas y algo más para tener en cuenta esto. Ojos bien abiertos para los protagonistas de la clase 1. Acá está la duda, ¿no? No es una lluvia torrencial, es una humedad que puede llegar a complicar en un frenaje como ha pasado en el giro anterior, donde quien venía segundo perdió absolutamente todo. Una verdadera pena para Diego Rodríguez, que cae al 7º lugar, que lo gusta a Diego Rodríguez. Rodríguez dice, sí, que vengan a buscarme. Viene el frenaje, van a ir a buscar el sector donde los recibe Germán Litardo. Ya está el puntero.
2: Totalmente escapado el puntero. Aparece Emiliano Birt, separado del segundo de Fernando Lamas. La pelea por la tercera ubicación, porque hay nuevo cuarto. Ahora Facundo Del Valle es el nuevo cuarto de la carrera. Frena, rebaja, doble puntero, totalmente escapado del andar de Fernández, de Federico Lamas.
1: Bueno, el que se pasaba era Diego Álvarez, máquina número 92. Venía por fuera de lo que es esa huella que se va formando. Venía complicado allá por la posición número 13 con Gonzalo Amaya, con Diego Álvarez, que está por delante. Veremos si pierde la recta, pasa frente a nosotros Emiliano Birt. Ya tiene siete. 7 vueltas en el bolsillo para el 108, para Emiliano Birt, que quiere quedarse con la carrera del domingo. Va a Birt a buscar la final de la clase 1 con Federico Lamas, que es segundo, con Sebastián Seijas, que aparece en el último escalón del podio. Ahora Birt está por debajo de los 2 minutos 20, Flor.
0: 2:19.829, su último registro cuando cerró un nuevo giro. Son más de 4 segundos de diferencia respecto a Federico Lamas, Sebastián Seija, Facundo Del Valle y Manuel Reyes, los 5 primeros de la carrera. Y vamos a repasar qué pasó con Diego Rodríguez, que de estar segundo vimos su trompo y ahora está en el lugar número 15. Está último en este momento, Lucho. Hay lucha de posiciones entre el tercero y cuarto, entre Seijas y Del Valle, cuando vienen para cerrar el nuevo giro.
1: Así es, Manuel Reyes en marcha a los 5. Manuel Reyes, que está lento en cuanto a los primeros 5, es el más lento, 2:21, 3:59. Se les van escapando Del Valle, Seijas, Lamas, y ni hablar que Emiliano Birt, que está en otra carrera. Emiliano Birt ya está transitando la vuelta número 8. viene para cerrar la de las 12 pactadas, una carrera que arrancó accidentada en la primera vuelta nomás, cuando venían para cerrar el primer giro, el toque contra el paredón, un golpazo de José Suárez Neto y de Miguel San Germán, luego vino el abandono de Julio Roy, son los tres que están afuera, y Diego Rodríguez finalmente se va cayendo en el clasificador, no ha pasado por la recta y es abandono, Flor.
0: Lamentablemente sí, Lucho, es abandono para Diego Rodríguez, que venía de una buena fecha 7, de un buen sábado el día de ayer. Hoy, lamentablemente, después de estar largando desde la mejor ubicación, luchando por la carrera, finalmente es abandono para él con el auto número 69.
1: Vienen para buscar la vuelta número 8. Ya estamos en zona de definición. Está ganando Emiliano Vir. Es el 108 en los laterales para el líder de la carrera, un Vir, el hombre del departamento de Colonia, que se quiere quedar con la final del domingo. Una final que hay que sobrevivir. Una final donde la pista está confusa, donde es fácil caer en el error. Y eso es lo que no quiere ni pensar Emiliano Vir. Pensar que parecía que quedaba ese cajón número 2 libre. Trabajó el equipo contra reloj, en pocos segundos lo devolvieron a pista y pudo ir a buscar la primera fila y pudo tener una buena lucha en los primeros giros para empezar a escaparse. Y ahora está girando muy rápido, no tan rápido como el tiempo de Federico Lamas, que marcó 2 minutos 18.9 contra los 2.19.1 en el giro anterior. Pero es una diferencia que por ahora maneja muy bien Vir, Flor.
0: Es una diferencia tranquilizadora, pero lo cierto es que Federico Lamas es rapidísimo. De hecho, es el más rápido hasta el momento en pista. Lo decías, un tiempo de 2.18.9.6.1, lo que eran 4 segundos, una décima de diferencia entre el líder y el escolta. En este giro es de 3.8. Vamos a ver qué puede hacer Federico Lamas desde la segunda ubicación. Seguramente intentar alejarse de Seijas, que es el tercero, y acercarse de a poco a Emiliano Wirt.
1: Te digo que se hizo de noche prácticamente. Es impresionante el cielo encapotado que tenemos. Estamos en el Pinar, somos pista libre. 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Viene el frenaje de la larga recta. Ya están saliendo de la curva Gonchi Rodríguez, los recibe Germán Litardo.
2: Muy bien, Lucho, parece ya haber totalmente escapado del andar de Lamas. Lamas también separado del andar de Seijas. La pelea es por la cuarta ubicación, porque Del Valle se tiene que defender de los ataques de Reyes, de Manuel Reyes. Frenan, rebajan, dobla ya el puntero en cara a la recta que lo va a llevar rumbo a la última curva. Como te digo, la lucha planteada por la cuarta ubicación. Se defiende Seijas, ataca Del Valle.
1: Bueno, muy bien, así lo relata en el puesto móvil Germán Litardo en la transmisión de Pista Libre. Quedan 6 minutos de carrera, quedan pocas vueltas, 9 de 12, iremos hasta el final, estaremos justos con Emiliano Vir, que quiere buscar la carrera, quiere ver la bandera cuadros antes que nadie, con Federico Lamas, que es segundo, con Sebastián Seijas, que aparece en la tercera ubicación. Eso no cambia, limpia parabrisas para algunos sí, para algunos no, Flor.
0: Exactamente, Lucho, y se han ido un poquito arriba alguno de los tiempos. En este momento es Sebastián Seijas, desde la tercera ubicación, el más rápido en pista, con un tiempo de 2.19.9.52. Viene luchando por esa ubicación, porque la quiere también Facundo Del Valle, que lo decíamos, después de un gran sábado, quiere avanzar y lo está consiguiendo.
1: Bueno, atención, porque está cambiando la punta. Algo pasó con Emiliano Vir, volvió esa falla. Uy, se pone de costado ahora el nuevo líder, que es Lamas. Lamas se pone de costado y Vir ahora quiere recuperar lo que fue de él hasta metros anteriores. Evidentemente volvió la falla porque se fue toda la diferencia y pierde la punta de la carrera. Federico Lamas ahora adelante, Emiliano Vir en el segundo lugar, se vino también Sebastián Seijas. Ah, qué final que vamos a tener, porque ahora parece que vuelve a acelerar Emiliano Vir. Pero qué pasó con Emiliano, está perdiendo ahora la carrera. Sí, es una falla, lo confirma Germán Litardo, lo está superando Sebastián Seijas. La falla ya que volvió a aparecer cuando quedaba un puñadito de vueltas. Una lástima, hay un nuevo líder, se llama Federico Lamas y ahí lo recibe Germán.
2: Ahora con nuevo líder, porque Federico Lamas comienza a querer escaparse del andar de Seijas, del andar de Del Valle que ya lo ha podido superar a Emiliano Birch. Una pena la falla que se manifiesta, te digo Lucho, a la hora de la recta larga que lo lleva al rumbo a la curva Gonchi. Los autos doblando hacia la izquierda a encarar la recta, la pelea ahora por la primera ubicación, porque Lama se tiene que defender del ataque de Seijas.
1: Pierde la carrera Emiliano Birch y Federico Lama es nuevo líder. Estaremos a dos del final por tiempo, veremos si se cumplen las dos vueltas o entramos en el último giro. Lo cierto es que Federico Lamas es el que empieza a dominar sobre el final de la carrera, Flor.
0: Cuando parecía que la diferencia era más que tranquilizadora, entendemos que ha aparecido nuevamente esta falla en el auto de Emiliano Birch en el 108. Tenemos nuevo líder en la carrera, es Federico Lamas con el número 26, que tiene muy cerca también a Sebastián Seijas, el nuevo segundo de la carrera. Facundo Valle es el tercero, cuarto continúa en pista Emiliano Birch. Vamos a seguir de cerca qué puede hacer y qué pasa con la falla.
1: Quedan 3 minutos, 14 segundos, tenemos 10 vueltas de 12, estaremos muy justos, pero esto se termina y el que quiere la heroica es Sebastián Seijas. Se ilusiona el 38, que parece estar cargado porque va Seijas a buscarlo a Lama que se va defendiendo, quiere cambiar de espejo a espejo, viene Seijas, va a buscarlo, aparecen los dos con Volkswagen, de costado, derrape controlado para Sebastián Seijas, que está dejando todo para ir a buscar la carrera que tiene Lama. Qué linda pelea que empezamos a ver sobre el final. La quiere hacer lenta Lama, quiebra a la derecha, quiebra a la izquierda, viene Federico Lama para defenderse, viene Sebastián Seijas para llevárselo prácticamente por delante, Seijas a Lamas, que quiere escaparse. Lamas en la larga recta opuesta, a ver si cambia, a ver si puede de espejo a espejo, viene Seijas, viene Lama, a ver si está también el auto de Del Valle. Míralo a Del Valle, ¿dónde está? Es podio para Del Valle, que ganó en la final del sábado. Se pone de costado el escolta y los tenés, Germán, dale.
2: Es así, Lucho, te digo, la lluvia es más copiosa, se pone complicada la pista, el puntero. Hablamos de Lama, ya comienza a encarar la recta, separado de Seijas, 2-3 autos, pero se toman esa distancia como para frenar prolijamente. A ver si no se van, frena, rebaja, doble puntera, lo hace el segundo Seijas, el tercero Del Valle, el cuarto en estos momentos Reyes. Urque viene con la falla, ya ha perdido un par de colocaciones con Reyes, también con Mari, el puntero que va rumbo a la última curva.
1: Ahí están peleando por la carrera, se va abriendo Sebastián Seijas, está para cualquiera, Flor.
0: Está para cualquiera, la quiere Sebastián Seijas desde la segunda ubicación, se cuida adelante Federico Lamas. Y a esta incógnita de qué va a pasar con la carrera hay que sumarle la de la lluvia, Lucho, cuando vemos que pasan cerrando un nuevo giro, lo decíamos, Federico Lama, Sebastián Seijas y Facundo Del Valle, los tres primeros.
1: Es la última, Flor, es la última, se le pone de costado a Lamas y también el escolta Seijas, afuera Seijas.
0: Hay lluvia.
1: La lluvia que es complicada, se va el puntero, se va el segundo y a ver si puede Lamas, a ver si puede sobrevivir.
0: Se fue Del Valle también.
1: Del Valle también afuera, lo cuenta Flor Maurín. Manuel Reyes que es segundo, Manuel Reyes ahora quiere la carrera, Hay que sobrevivir, hay que ser lentos para ganar esta final, porque en cada curva te puede traicionar. Impresionante final de la clase 1, Lamas que parecía que lo perdía todo y ahora volvió. Pero se le viene Reyes, va al 26, tratando de no perder la carrera. Es impresionante lo lento que están. 2.25 se fueron en el giro anterior y ahora va Reyes a buscar Reyes la carrera, a buscar Reyes la heroica, Flor.
0: Son altísimos los tiempos, Lucho, sin dudas la lluvia estaba presente. Lo decíamos, la incógnita, ¿quién se quedará con esta final del Turismo Aubo Clase 1? Y la incógnita de qué va a pasar con la lluvia. Si en todos los sectores está así, los vemos que van muy despacio, los tiempos se fueron altos. Sigue esa pelea, porque la quiere Reyes y se la quiere quedar también Federico Lama.
1: Y Lama que va a aparecer en la larga recta opuesta, se lo lleva prácticamente por delante Manuel Reyes, va Reyes, va Reyes, va Reyes, va a buscar Reyes, mano a mano, está están Lamas y Reyes. Y la cuerda es mía, le dice Lamas. La cuerda es mía, le dice Lamas. ¿A dónde estás? ¿A dónde estás? Están jugando las escondidas. Viene el frenaje. Quiere la heroica Manuel Reyes. El último paso por el sector de Germán Litardo. Porque la pelea es feroz. Ahí viene Lamas. Ahí viene Reyes, Germán.
2: La pelea por la primera ubicación, como bien decís, Lucho, la defiende Lamas. La quiere por todos los medios. Manuel Reyes, que le muestra el auto por un lado, por el otro. El tendido recto. Balconea la situación Facundo del Valle. Van a buscar el frenaje. Se aferra a la cuerda el primero. Por afuera. Quiere ir en esta heroica Reyes. Si no se va, si no se va, puede tratar de cruzar esta.
1: ¡Oh, los dos!
2: Ahí está, se puso de costado el auto de Lamas. Todo el tendido recto es todo tuyo, Lucho.
1: Y va Reyes a buscarlo y se prepara la bandera cuadro. Reyes, Reyes, Reyes. Reyes adelante, la pierde Lamas. Impresionante. Impresionante final. Y el 48 está dominando en la última curva. Lo tiene que hacer lento. Lo tiene que hacer lento, bandera cuadro. ¡Qué carrerón que gana Reyes! ¡Va a ganar, ganó! ¡Ganó Reyes! ¡Reyes! Se disfrazó de mago. ¡Reyes! ¡Manuel Reyes! ¡El mago Reyes! ¡Manuel Reyes! Acaba de ganar una final que va a recordar por mucho tiempo. Pudo mantenerse en la pista, Flor, y la ganó Manuel Reyes mano a mano con Lama.
0: Qué final, Lucho, qué gran carrera del turismo Hugo clase 1, una gran victoria, inolvidable seguro, para Manuel Reyes, que con la máquina número 48 la esperó, vio todas las situaciones, fue a buscarlo a Lamas y finalmente, cuando venían ya casi para terminar la carrera, logra quedarse con la primera ubicación. Una gran victoria para Manuel Reyes. Segundo, Federico Lamas, gran protagonista en el día de hoy en esta carrera. Lo propio lo decíamos, Facundo del Valle, que venía muy firme y que logró avanzar. Agustín Mari, Diego Álvarez, Miguel Lajuni, Guillermo Domínguez, Lucas Fernández, Alejandro Dos Santos y Pedro Neyelov, los 10 primeros. Y repasamos qué pasó con Emiliano Wirth después de lo que fue la falla, cuando venía liderando y con diferencia, finalmente lugar número 12 para él.
1: Bueno, ahora sí se largó con todo.
0: Se largó con todo.
1: Ahora sí, la lluvia es prácticamente torrencial, impresionante, sobre el final, este condimento, ¿no?, que le dio a la final cuando era cuestión de sobrevivir, era cuestión de quedarse en la pista, y Reyes fue lo que termina logrando con Lamas, que la pierde faltando metros con Facundo del Valle. Lo decía y lo contaba Germán Litardo, que estaba atento porque parecía que los dos se iban afuera, incluso los dos de costado. Facundo del Valle parecía más prolijo, pero no le alcanzó para quedarse con la victoria como lo hizo en la final del sábado. ¡Qué carrera, ¡Qué bárbaro! ¡Qué final con una lluvia que empieza a ser protagonista lo que va a venir ahora,
0: Exactamente, porque ahora sí es lluvia, Lucho. Ahora no hay duda. Esto, si había un condimento que hacía falta para terminar esta final, era la lluvia. Vivimos una gran final del Turismo Hugo Clase 1.
1: Sí, dale, Germán.
2: Bueno, en un ratito voy a pasar por la cabina, a poner la puesta a punto de lluvia, pero le quiero preguntar a Emiliano Wirth, finalmente, ¿qué es lo que pasó, Emi?
3: No, tuvimos un problema de principio, que se nos quedó un tornillo de carburador, sacamos la muestra de la nafta y tiró toda la nafta y se quedó sin nafta.
2: ¿Te quedaste sin combustible?
3: Sí.
2: La trepada era.
3: Sí.
2: Se notaba.
3: Exactamente, hacía bola y se quedó sin nafta.
2: Muchas gracias, Emi. Ahí estaba la palabra de Emiliano Wirth, Lucho. Mirá vos, qué picardía. El combustible que perdió en esa situación es el que no lo dejó llegar a la bandera cuadros. Cuando te digo, ya algunos de los protagonistas van ingresando al sector de parque cerrado. Ya van rumbo a la técnica. El auto del ganador, ¿sí? No, perdón, del ganador no, de quien finalizó segundo. La máquina de Federico Lamas. Ya van ingresando al sector del pesaje. Bueno, y en un ratito estarán por aquí, por este sector. Yo estoy al pie del podio, refugiadito en una carpa, y después de que hablemos con los protagonistas, me voy a pegar un pique a la cabina, a la puesta a punto de lluvia voy a buscar.
1: Dale, dale, te esperamos aquí en la cabina, así seguís trabajando. La verdad que es impresionante, ¿no? este condimento, ¿no?, de lluvia. Estaba mirando el tiempo. El mejor tiempo se lo queda justamente Emiliano Beer con 2 minutos 15 segundos. 2 minutos 15 y algo más. Y fíjate cómo terminaron girando en el 2.36.
0: 2.36 como lo más rápido, 2.35. Se fueron muy altos los tiempos, Lucho. Sin duda, parecía que se venía, parecía que en algunos sectores estaba un poco más complicado que en otro. En otros parecía que hasta mejoraba, porque en algún momento los tiempos iban bajando. Lo cierto es que la lluvia ya no se hizo esperar y apareció.
1: Bueno, una carrera loca, de la clase 1. Vimos de todo. La ganó Manuel Reyes, que en un ratito ya los va a tener Germán Litardo, también Federico Lamas.
0: Gran victoria para Manuel Reyes y lo propio Federico Lamas. Realmente una muy buena carrera para ellos, lo decíamos. Lo propio Facundo del Valle.
1: Bueno, escuchamos a nuestro locutor comercial, Rodolfo Maciel, y ya estamos nuevamente con Germán Litardo.
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1: Bueno, ha llegado Manuel Reyes, está ya en el sector del prepodio, Germán, todo es alegría para el quien tiene el 48 en los laterales.
2: Sí, señor, ya ha bajado del auto.
1: Muy emocionado,
2: Ya abrazó a la familia, al equipo, el piloto que se ha quedado con el triunfo. También ha llegado, como bien decíamos, Lamas. Ya han llegado los protagonistas, pero obviamente la alegría, ¿no?, de Reyes, que se ha quedado con este triunfo, con esta victoria. Ahora en un ratito nada más, Lucho, estaremos con la palabra de los protagonistas, los del podio, que ya se van acercando a este sector.
1: Bueno, perfecto, se disfrazó de mago, los Reyes Magos, los Reyes Magos, soy yo, dijo, el mago soy yo, en una pista dificilísima. Ya se va para el podio, ya lo tendremos en un ratito a Manuel Reyes. La lluvia que se vino con todo, con Federico Lamas y con Facundo del Valle, que sube otra vez al podio. Del Valle, ganador del sábado. Qué final, qué final realmente impresionante, con muchos cambios y con el inconveniente finalmente de combustible, que se lo confirmó Germán Litardo, Emiliano Beer, que era gran candidato también, Flor.
0: Sin dudas, gran candidato después de lo que había sido el susto inicial. Había logrado hacerse de la grilla de partida, mantener su lugar, tomó la punta de la carrera, había logrado hacer una diferencia. Una pena realmente que haya aparecido esa falla. Seguro que habrá revancha en otro momento para Emiliano Beer, no hay duda. El podio, lo decíamos, Manuel Reyes, Federico Lama, Facundo del Valle. Qué linda carrera del Turismo Aubo Clase 1. Y sigue la lluvia, Lucho, parece de noche.
1: Sí, ahora se hizo de noche. Se hizo de noche en el Pinar. Pasó la primera final, se la contamos con el equipo Pista Libre, estamos en vivo con Manuel Reyes, con Federico Lama, Facundo del Valle, los protagonistas que fueron al podio. Apenas bajen, ahí los tendrá Germán Litardo. Antes, escuchamos a Rodolfo Maciel en los estudios de Mágica FM.
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2: ¿Lucho?
1: Sí, dale, Germán.
2: A ver, van bajando del podio los chicos. Le voy a pedir, Manuel, hablábamos antes de que largues y bueno, felicitaciones, qué carrera, la manejaste toda, la emoción, las lágrimas en los ojos, creo que lo dicen todo, felicitaciones.
5: Sí, bueno, muchas gracias, la verdad, una carrera muy difícil, el piso estaba muy, muy difícil desde el primer momento, así que nada, esto es para todo, porque es todo un grupo humano que se va a mostrar para poder estar acá, así que más que agradecido.
2: En la última recta, previa a la última curva, ahí te quedás con el triunfo, saliste traccionando mejor.
5: Había que saber aprovechar lo que traemos del karting, que es lo mejor, traccionar la lluvia por afuera.
2: Sí, fuiste por afuera.
5: Estamos peleados.
2: Felicitación. Ahí estaba la palabra del triunfador. Me voy a tratar de buscar al segundo y al tercero. A ver. Por acá está Lamas, está Del Valle. A ver, Fede, bueno, felicitaciones, linda carrera hicieron.
6: La verdad que sí, veníamos, nada, estaba muy difícil la pista, nada, hoy largamos con el autoestima bastante bajo por el gran macana que nos mandan a hacer, pero bueno, nada, había que largar, había que estar en la pista, el equipo lo quiso así, yo la verdad no tenía mucha ganas y eso fue exclusivamente de eso, de Juan Pablo, de mi ingeniero, de todos ellos.
2: Es buena la suma por el campeonato, por ahí no sé si te queda el sinsabor del final, pero estaba todo muy difícil y con el neumático que no es adecuado para esta situación.
6: No, la verdad que no podía llevar el auto derecho, sinceramente no podía doblar, no podía, estaba frenando 150 metros antes de lo que había que frenar, doblé, cuando le puse el acelerador lo hice progresivo, pero nada, imposible, Manu venía muy bien y a lo último podría haberlo apretado un poquito, pero la verdad que hoy pensamos en el campeonato, pensamos en todo el esfuerzo que hace el equipo, que como te vuelvo a decir, hoy no teníamos mucha ganas de venir y esto para ellos.
2: Felicitaciones.
6: Gracias y gracias a ustedes por estar acá de Pista Libre en el autódromo.
2: Por favor, ahí estaba Lama y ya vengo, Lucho, ya te llamo porque se me escapó Del Valle. A ver si puedo llegar con él.
1: Dale, perfecto. Por más protagonistas con Germán Litardo. Esperamos también por la próxima final, en otra condición.
0: Totalmente.
1: En otra condición.
0: Totalmente.
1: Totalmente distinta, difícil, pero ya sabiendo con lo que te vas a encontrar. Creo que lo fue lo que les ha tocado a los pilotos de la clase 1 sobre el final, esa lluvia con un neumático que obviamente no los acompañaba para esa condición. Sí, ganó, sí, sí. Manuel Reyes, segundo Federico, hablaron con Pista Libre junto a Germán Litardo.
0: Y lo próximo será la final de Super Escarabajos. En un ratito nada más, se sigue trabajando en la pista.
1: Sí, dale, Germán.
2: A ver, porque todavía con la copa le pido Facundo Del Valle, bueno, felicitaciones. Qué buena carrera, pudiste avanzar, el triunfo de ayer, el podio de hoy, un fin de semana casi redondito.
7: La verdad que sí, muy bonito. Porque hay que descartar una carrera, pero está. Podio los dos días, muy contento.
2: Bueno, ¿cómo viviste ese cierre? Con todo y el auto tenía que estar arriba de la cinta asfáltica.
7: Muy difícil, imposible las últimas 3-4 vueltas. Nos pasamos, casi tenemos que abandonar, nos fuimos pastos. Pero bueno, pudimos salir, volver y terminar.
2: Bueno, felicitaciones, a disfrutarlo, ¿eh?
7: Muchísimas gracias, que pase bien.
2: Ahí estaba la palabra de Facundo Del Valle, cuando Germán. Llega también el auto de Suárez Neto.
1: Es impresionante
2: con un bombazo terrible, Lucho.
1: Ahora es impresionante lo que llueve, pero...
0: Ahora sí, realmente.
1: Terrible.
2: Si me traen el bote, llego a la cabina, ¿eh?
1: No, terrible. Quédate, refugiate, Germán. Ya, siempre que llovió paró, ¿no? Dicen.
0: En algún momento va a parar, sin duda.
1: No, terrible.
0: Pero es terrible, nos mirábamos con Lucho y lo decíamos.
1: Parece
0: está lloviendo muchísimo.
1: Parece, yo en un momento la miré a Flor y digo, parece granizo, ¿no? Porque cómo estaba sonando acá nuestra cabina, nuestro estudio móvil. Bueno, esto va a demorar, sin dudas, la final de Super Escarabajo porque está dificilísimo ahora, ¿eh?
0: Sí, realmente está ahora sí, es lluvia en serio, sí.
1: Bueno. Estamos con Tanda con Imágenes, nos acompañan muchísimas empresas, el agradecimiento por el apoyo Somos Pista Libre, vamos con tanda y ya seguimos en un ratito desde acá.
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1: Bueno, muy bien, aquí estamos desde El Pinar con una lluvia que es, yo creo que no es una lluvia, son dos, tres, cuatro juntas. Impresionante. Impresionante. Ahora, ha parado apenas, pero claramente esto va a retrasar, ¿no? El cronograma, porque, bueno, estamos hablando de una carrera de autos donde lo principal es la seguridad, ¿no? Para los pilotos, y si esto se complica, bueno, veremos qué determinación toman. El trabajo de Germán Litardo en los boxes. Vos me llamás, Germán, si estamos con algo. Desde ahí, vamos con algunos mensajes. Impresionante, vamos. La cantidad de mensajes que tenemos en nuestro canal de YouTube, Flor.
0: Hay muchísimos mensajes. El saludo para Yamandú, nuestro compañero, que nos dice: excelente transmisión, compañero. Felicitaciones, equipo. Un abrazo para todos. También para Facundo Machín, dice: grande Lucho, grande todo, pista libre. Franco Maurín también dice: buenas tardes, saludos a todo el plantel de pista libre. Martín Malán dice: buena transmisión, saludo para todo el equipo. Rafa, que nos dice: bienvenidos. Ernesto Sierra, siempre que nos acompañan las transmisiones, dice: muy buena transmisión, saludos para Lucho y para Flor. Nos saluda también Marcelo García desde Castillos, Rocha, siguiendo la transmisión. Lo propio Damián Haller, que nos saluda también y dice: linda transmisión, gran desafío, saludo para toda la barra de pista libre. Esteban desde Francia también nos desea buena transmisión, manda saludos para todos. Hay muchísimos mensajes, Lucho.
1: Bueno, gracias al amigo José Luis Benedetto también, que está prendido. Acá lo tenemos. Está,
0: el saludo a
1: está bien
0: José
1: Germán,
0: Luis.
1: Estaba preocupado Benedetto por Germán, que no sabe nadar, pudo llegar.
0: Y no necesitó bote.
1: No. No, pero de verdad que ahora está parando ahora y las condiciones del autódromo están aguantando, sí, ¿no? Hay que ver algunos sectores de la pista, obviamente, que eso lo vamos a saber en un rato. Seguramente lo van a recorrer autoridades y comisarios. Gracias, algunos mensajes también aquí en el celular personal.
0: Hay muchísimos, ya vamos a estar poniéndonos al día.
1: Mucha gente. Bueno, 10 minutos pasaron de la hora 14. Estamos en vivo, somos pista libre y por ahora solo se corrió una final, pero fue bárbara.
0: Fue bárbara.
1: Impresionante la final, la ganada por Manuel Reyes, que recién dialogaba con Germán Litardo.
0: Está parando. Lo próximo, como decíamos, va a ser la final de Super Escarabajos, que tendrá Leonardo Alonso largando desde la mejor ubicación y a su lado Juan Zucco.
1: 14:20 en 10 minutos. 14:20, probable aviso de apertura de boxes.
0: Exacto.
1: Probable aviso de apertura de boxes. Esto será en 10 minutos, es lo que están marcando de manera oficial. Por lo tanto, tenemos algunos minutos más para esperar. Vamos con otra tanda y esperamos a ver cómo sigue esta tarde de domingo lluviosa. En 10 minutos, probable aviso de apertura de boxes. Se lo contamos después de la tanda, dale.
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1: Bueno, muy bien, aquí estamos nuevamente en el Pinar después de una lluvia torrencial que duró varios minutos. Duró varios minutos y está la actividad demorada, ¿no? Ahora lo que están marcando de manera oficial es 14:40. Va cambiando permanentemente, 14:40, probable aviso de apertura de boxes. Recuerden que hace un ratito, cuando íbamos a la tanda larga, les comentábamos que en 5 minutos era el probable aviso de apertura. Ahora se fue estirando y tenemos unos minutos más, exactamente 8 minutos más. Lo que está pasando en estos momentos es varias camionetas de rescate y el auto de seguridad que está recorriendo el circuito permanentemente, sí, para ver si algunos sectores complicados mejoran, ¿no?
2: Exactamente. Están revisando, viendo a ver en qué condiciones está la pista. Como vos decías, Lucho, son varios los autos del equipo que están girando, viendo las condiciones y ver si está todo dado, como decíamos, para que 14:40 sea el probable aviso de apertura de boxes como está determinado. Lo que se vendrá, lo habíamos adelantado, es la final de Super Escarabajos, la fecha número 8 para la categoría, que tendrá a Leonardo Alonso largando desde la pole position.
1: Así es, el auto número 28, el 273 de Juan Zucco, que largará en el segundo lugar, Poggio Ignacio De Luca, Nacho De Luca, quien tiene el 1 en los laterales, largará en el cuarto lugar. Una pista que en las primeras vueltas estará complicada y después de esta lluvia importante, veremos si para, si chispea, ¿no? Si esas gotitas pueden llegar a mejorar, ¿no? Porque ya lo que llovió es terrible. Sí. Pero bueno, en el vuelta a vuelta, si se mantiene como hasta ahora, que cae alguna que otra gotita, la huella se puede llegar a hacer en pocas vueltas, ¿no?
2: Sí, pero las primeras vueltas va a ser un poco una incertidumbre de ir leyendo también cómo se va dando la carrera con el vuelta a vuelta, justamente.
1: Así es. Bueno, 14:33 en todo Uruguay. Estamos esperando para el resto de las finales. Se vendrá el Super Escarabajo, se vendrá Super Turismo y Clase 2 de Turismo Agua para cerrar el espectáculo. Gracias a todos los que están del otro lado por Mágica FM 93.5 en nuestro canal de YouTube. Muchísimos mensajes, muchísimos muchísimos mensajes apoyando esta tarde de domingo en el Día del

0: dominio. Así lo compartimos desde El Pinar. En un rato estoy con Germán Litardo en boxes. Escucho a nuestro locutor comercial Rodolfo Maciel en los estudios centrales de Mágica FM.
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0: Bueno, ahora, por lo que observamos desde nuestra cabina, vuelve a llover. No de manera tan copiosa, no de manera importante como hace algunos minutos, pero continúa la lluvia. Bajó mucho la temperatura.
2: Bajó la temperatura y aumentó un poquito el viento también.
0: Sí, sí. Bajó mucho la temperatura, o algunos grados, cambió el viento. Lo cierto es que seguimos esperando. 14:36, estamos a 4 minutos de un probable aviso de apertura de boxes. Leonardo Alonso, larga adelante, había marcado 208-347 para la vuelta, el 208-366 para Juan Zucco. Por supuesto que estaremos muy por arriba de ese registro en el vuelta a vuelta en carrera. Estamos esperando para que se venga la segunda final del domingo. Serán 12 vueltas también en este circuito de 4 kilómetros. Recordemos que antes de la lluvia, o sobre el final, que cambió y mucho el final, ¿no?, justamente de la clase 1, Manuel Reyes se quedó con esa carrera, con el octavo capítulo de este 2026. Hace un rato dialogaba el presidente de AUBO, Julio Maglione, con nosotros, y le confirmaba a Germán Litardo que la próxima fecha será aquí en El Pinar y no en Concordia, y que se empieza a trabajar para la próxima temporada, Flor.
2: Exactamente, nos confirmaba el calendario de cara a lo que resta de este campeonato 2026 y que se sigue trabajando para que se dé finalmente esa posibilidad de que las categorías AUBO puedan viajar hacia Concordia para tener una fecha allí de su calendario. Estamos atentos a lo que suceda en la previa de esta final de Super Escarabajos, que se vendrá en solo unos minutos. Ayer, victoria de Santiago Clúa, que se había quedado con la pole position, lo más rápido en clasificación, y que además se quedó con la final, la séptima para Super Escarabajos. El podio lo completaron Diego Howard y Stefano Poggio, que hoy también estará largando desde la tercera ubicación. Vamos a estar atentos a lo que sucede. Como lo decíamos, probable aviso de apertura de boxes. Ahora, en solo 3 minutitos, vamos a estar atentos a ver si todo se mantiene así o hay algún cambio, porque nuevamente vemos algunas gotitas, Lucho.
0: Bueno, sí, continúa la lluvia. Esto no estaría complicando. El tema es el agua que cayó hace algunos minutos.
2: Sí, sí, sí.
0: Ese es el tema que está retrasando la actividad. 14:38, yo creo que esto se va a demorar un poquito más, esperemos que no.
2: Las camionetas siguen en pista, están viendo el estado justamente del circuito, entiendo, verificando que no haya agua detenida en algunos sectores. Lo cierto es que desde donde estamos nosotros vemos que está todo, parece, en condiciones, pero es verdad que la lluvia sigue. Como decíamos, ha bajado un poco la temperatura, hay un poco más de viento. Hay que estar atentos a lo que sea el aviso oficial para retomar con la...
0: Bueno, muy bien. Vemos que hay tranquilidad en los boxes. Escuchamos a Rodolfo Maciel, nuestro locutor comercial. Estamos esperando para que se habilite la actividad en dos minutos. Veremos si aparece lo verde, si habilitan la pista para la final de Super Escarabajos.
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0: Bueno, seguimos, gracias desde Punta del Este. Qué lindo esfuerzo el de ustedes, impecable, mis respetos. Los estoy viendo desde Punta del Este, que debe estar parecido. Sí, se vuelve a largar, me dice Germán. Ahora fuerte otra vez.
2: Otra vez, sí.
0: Fuerte. Bueno, sí, estamos viendo alguna imagen acá de la transmisión oficial y sí, es impresionante cómo empieza otra vez a llover. Muy fuerte. Está complicado el domingo para el resto de la actividad. Con Super Escarabajos, que es lo que tendría que venir a continuación. 14:41,
2: exacto,
0: por eso decíamos que esto se va a estirar 5 o 10 minutos más.
2: No hay actualización todavía. La actualización oficial es que 14:40 es el probable aviso de apertura boxes. Estamos atentos, no se ha actualizado, a ver qué sucede. Pero como decíamos, es todo calma en boxes. Tampoco se escuchan motores encendidos. Lo que se escucha es un poquito de lluvia de nuevo, ¿no?
0: Así es. Bueno, hace un rato recorríamos la zona de boxes y hablábamos, ¿no?, de esta lluvia que podía llegar a venir y que preocupaba a varios, porque no es solo una cuestión de neumáticos, no es solo una cuestión de cómo está la pista, sino también el hecho de la puesta a punto, sí, ¿no? Para piso seco, para piso mojado, es muy distinto y a veces acá te da tiempo, ¿no?, a cambiar algo, ¿no?, a trabajar en la suspensión, pero en determinados momentos esto te sorprende y no hay tiempo para cambiar la configuración, ¿no?, de la puesta a punto de los autos. Un Nacho Vero, que hace un rato lo teníamos en los boxes, charlábamos, uno de los protagonistas de Super Escarabajo, que recorre los boxes, le vamos contando lo que vemos desde acá. Con el séptimo lugar, ¿no?, para Nacho Vero, que estará largando detrás del auto número 4 de Leonardo Esmerode, que estará en la tercera fila. Sigue recorriendo el circuito de 4 kilómetros, autoridades, el auto de seguridad, que permanentemente está girando. Es que me parece que con esta lluvia, sí, volverán a complicarse algunos sectores que evidentemente están con agua.
2: Me parece que sí, Lucho. Ahora ha calmado un poco el viento, llueve con mucha tranquilidad, pero llueve con ganas. Realmente ahora es una lluvia nuevamente, más parecida incluso a la que teníamos hace un rato cuando finalizaba la final del turismo agua. Me parece que esto se va a retrasar nuevamente.
0: Sí, sí, hay una máquina trabajando, sí, para tratar de que el agua pueda correr, ¿no? Sí. Está difícil, ¿eh?
2: Está difícil.
0: Está muy, muy complicado. Somos pista libre. Gracias a todos por estar. 14:43. Y esto se va a seguir retrasando. Contra el clima a veces no se puede hacer demasiado, Flor.
2: No.
0: Y más con este invierno que está castigando. El sol está... Cuando vuelva el sol, agárrese, Flor, porque va a volver con todo.
2: Va a volver con todo. Por ahora, creo que estamos viviendo una racha de días grises, como mucho no había.
0: No se puede tomar sol. No se puede tomar... Hay que ir a la cama elástica, a la cama solar.
2: A la cama solar, sí. No, nada de sol. Esa lluvia estaba prevista. Lo cierto es que se esperaba que hoy la lluvia esté presente. Tuvimos algo ahí un poquito en la madrugada, pero ahora es fuerte y puntualmente en este momento es fuerte como hace un rato cuando terminó la final del turismo a Hugo. Y un poco lo que vos decías, ¿no? El tema no es solo neumáticos, hay que ver el tema puesta a puntos y que no hay una referencia cercana de este fin de semana porque estas condiciones es la primera vez durante este fin de semana. Ayer fue de una manera, hoy clasificaron de otra, ahora hay que ver qué sucede cuando se estén preparando para lo que será la final, que de momento, como decíamos, todo es calma en boxes, porque lo que sigue en pista son las camionetas de rescate, el auto de seguridad, que siguen evaluando en qué condiciones está el circuito.
0: Bueno, desde la cabina de transmisión estamos muy bien ubicados frente a los boxes. Vemos que todo es charla, todo es mate y esperar a ver qué se decide, ¿no? Y yo estaría haciendo lo mismo, ¿no?
2: Sí.
0: Luego estamos acá en el micrófono, transmitiendo con Flor Maurín, con Germán Litardo, que ya vino a ponerse la capa, ya tiene
2: preparado,
0: bota Germán. De goma, ya está preparado para volver a boxes en un rato.
2: Él dijo, dan lluvia, y yo me voy con el equipo completo.
0: Se comió 7 empanadas recién, jamón y queso, carne, nada, le da a lo que encuentre.
2: Pero bueno,
0: a la noche quizás le damos el postrecito al niño Litardo. Es su día también.
2: Es el día de todos.
0: Usted sabe que viene el cumpleaños del señor Litardo en pocas horas.
2: No, ¿en serio?
0: En pocas horas. Sí. Va a soplar ahí la velita.
2: No sabíamos nada. Lo tenía guardado.
0: El martes, Litardo, ¿no?
2: El
0: próximo martes. Así que si anda por Buenos Aires.
2: Bueno,
0: yo no puedo invitarla a Flor al cumpleaños de Litardo, pero yo calculo que Litardo la invitaría.
2: Pero yo imagino que me invita, claro, me imagino que sí.
3: Pero por supuesto.
0: Ah, muy bien. ¿A dónde anda, Litardo? Ah, está muy cerca de la cabina.
2: Sí.
0: ¿Ya tiene bota de goma?
3: Sí, ya estamos con la bota de goma. Quiero charlar un ratito con el señor Rafa Fernández.
0: Por supuesto.
3: Que también se ha acercado a la cabina hoy temprano. Y bueno, Rafa, te queríamos agradecer la camaradería primero, la situación de hacernos conocer a los chicos, ¿sí? La caminata de boxes antes de comenzar nuestra transmisión. Así que bueno, muchas gracias por estar permanentemente cerca.
4: No, un placer. Primero, bienvenidos nuevamente. La verdad, venimos hablando ya hace un tiempo de poder hacer esto. La verdad, es un placer personal y obviamente creo que para todo el automovilismo también, que ustedes estén acá. Les tocó un día complicado, esa es la realidad, pero bueno, es parte de los imponderables que uno tiene cuando hace espectáculos al aire libre, ¿no? Pero bueno, esperemos que dentro de pocos minutos se pueda reanudar la actividad en pista.
3: Y bueno, fueron lindas parejas las clasificaciones, está todo dado como para que sean una buena carrera.
4: Sí, yo creo que sí, además algunos animadores que ayer tuvieron una jornada para el olvido, francamente, sobre todo los dos grandes animadores del campeonato de superturismo, que son Facundo Ferra, el actual campeón, y Fernando Echegorri, que es bueno, nuestro máximo exponente con 6 títulos. Ayer le fue muy mal, o sea, uno terminó básicamente último y el otro abandonando. Pero yo creo que hoy en realidad los dos están recuperados, están largando en posiciones un poco más lógicas, de acuerdo al potencial de sus equipos y al de ellos. Con lo cual sí, va a ser una buena carrera. No sé a qué hora vamos a largar, esa es la única duda que tenemos en este momento. Hay muy baja visibilidad en el autódromo del Pinar. Tormenta eléctrica que estamos sintiendo ahora y bueno, y la lluvia que no para.
3: Bueno, muchísimas gracias, Rafa, una vez más, y bueno, obviamente estamos a disposición.
4: Un placer y espero verlos pronto por acá.
3: Sí, señor, ahí estaba Rafa Fernández, uno de los que hace mucho, ¿sí? Por este turismo, por este superturismo, ¿sí? Aquí obviamente en el Pinar, en este fin de semana, después recorreremos, entiendo, las pistas uruguayas, pero es uno de los responsables de que todo salga en excelentes condiciones.
0: Sí, bueno, te salió un juego de palabras ahí con turismo. Hizo turismo con nosotros ahí recorriendo los boxes y hablando con todos los protagonistas. Así que bueno, como decíamos, el agradecimiento por la bienvenida. Entiendo que siguen trabajando con una retro para tratar de que el agua se vaya rápidamente, pero bueno, sigue lloviendo y eso no está ayudando.
2: Algo de tormenta incluso.
0: Nos empiezan a tirar algunas ideas, ¿sí? Flor, porque mientras esperamos...
2: Algo leí, sí.
0: Mientras esperamos, el amigo Gustavo dice, Gustavo Altieri, lleven grasa... Y se hacen unas tortas fritas. Vos sabés que yo pensé en las tortas fritas.
2: ¿Pensaste en la torta frita?
0: Yo pensé en las tortas fritas. Yo no sé si Lucía, si Pablito, Germán están de acuerdo. No sé si se puede ir a comprar acá cerca.
2: Capaz que...
0: Pulgar arriba. ¿Podemos mientras terminar con tortas fritas? Es muy complicado, sí, lo que yo estoy pidiendo. ¿O se pueden ir a comprar por acá o no?
2: Yo creo que sí. ¿Comprarlas hechas?
0: Claro.
2: Es una posibilidad.
0: Porque...
2: Ya están preparados, sí, no vinimos.
3: No, digo que... Disculpen, en lo de Sánchez, las tortas fritas que hay son magníficas.
0: ¿Y no quiere ir ahora a buscarme una?
3: No sé si hay.
0: Arrugó.
3: Yo pasé temprano.
0: Arrugó.
2: Ah, temprano.
0: ¿Le podemos mandar un...? Porque Juan y Sánchez, la casilla está acá cerquita.
2: Está cerquita,
0: el motorhome.
2: Sí, sí.
0: La producción, ¿le puedo mandar un mensaje a Juan y Sánchez a ver si tenemos algunas tortas fritas? Para... ¿La mostramos acá en cámara?
3: Se ríe el responsable de producción.
0: ¿La podemos mostrar? No, no sé si la familia o quién.
2: Agradecemos a la
0: familia
2: de Juan,
0: claro, porque esas no las fueron a comprar. Esa...
2: Son caseras.
0: Esas, claro. Bueno, si afloja un poquito, no, se hacen todos los distraídos.
3: Yo prometo pasar si, obviamente, no está tan hostil la cuestión climática. Pero paso.
0: Pero está todo preparado para enfrentar la lluvia y está refugiado acá en la cabina, Litardo.
3: Estamos esperando un segundito la carga de un teléfono
0: qué complicado
3: para
0: que
3: no
0: está
3: quedarnos a pata.
0: O sea, tiene la capa, tiene las botas y ahora no tiene batería.
2: Se está preparando.
0: Me hace renegar más que mis hijas. Qué va. Bueno.
2: Acá tengo un mensaje de Marcos González que nos dice...
0: ¿Qué dice Marcos? ¡Hola, Marcos!
2: Dice, es increíble, estoy a 30 kilómetros del autódromo y no ha caído ni una gota.
0: Ah, nos vamos todos para allá, entonces.
2: Movemos.
0: A 30 kilómetros no está cayendo ninguna gota.
2: Así que es algo medio puntual, me parece.
0: Bueno, entonces la nube se nos posicionó acá arriba, evidentemente.
2: Sí. Y vamos a aprovechar, le vamos a mandar un saludo en este Día del Niño a Estefano y a Joan, que son parte también de la familia de Pista Libre. Así que el saludo para ellos en este día especial para los peques. Y yo me sumo también en un gran abrazo para Oli, que estaba prendida la transmisión también.
0: Bueno, muy bien, excelente. Acá están tirando más ideas. Armen un campeonato de truco.
2: Bueno.
3: Mirá vos.
0: Muy bien. Pobre Germán dice... la realidad es que yo...
2: Ahí se escucha la tormenta.
0: ¿Eso fue un trueno?
2: Eso fue un trueno, sí.
0: Bueno.
3: Sí.
0: Uy, ¿cómo está?
2: Sí,
0: te digo que está para una siesta más que...
2: No lo habíamos escuchado todavía, pero sí.
0: ¿Qué estaría haciendo Florencia Maurín si no tendría que estar en una transmisión con este clima en su departamento? En ese departamento que tiene muchos estacionamientos y allá arriba aparecen los departamentos de la gente.
2: Te llamó la atención.
0: Me llamó la atención.
2: Y bueno, y hoy es... Domingo es domingo automovilismo.
0: Ajá.
2: Y bueno, y si no hay automovilismo, si por algún motivo no se puede, y bueno,
0: a la plaza no podemos ir.
2: No, capaz que es un domingo para...
0: Al obelisco tampoco.
2: No. Es el recorrido ahí que estuvimos
0: haciendo. Sí, sí, sí.
2: Y capaz que es una tarde como para leer, como para mirar una peli.
0: Muy bien, ¿no? Muy bien.
3: Lindo el tour hoy,
0: Sí, ¿le gustó el Litardo?
3: Sí. Además,
0: linda recorrida por Montevideo.
3: Con datos históricos, pues sí. Yo en algún otro momento había pasado, digamos, por la ciudad por encima, pero hoy los datos históricos que brindó la señorita Florencia Maurín fueron...
0: Muy culta,
3: Sí, excelentes.
0: Sí, sí, sí. Yo me quedé con el dato. A mí me pasaron un dato mientras hacíamos el recorrido por Montevideo. Estamos en el Pinar esperando a ver si esto... Mirá, 14:55, ahora pasa 14:55. Hoy estuvimos recorriendo Montevideo antes de la transmisión. Me quedé con el dato del obelisco, la comparación con el de Argentina.
3: Uh-huh.
0: Uno, el de Argentina en 1936 y el uruguayo en 1938.
2: Exacto.
0: ¿Es correcto esto, Maurín?
2: Es correcto.
0: Ah, bueno, perfecto. 40 metros el uruguayo, casi 70 el argentino.
2: Es un poco más chiquito el nuestro, sí.
0: Muy bien, muy bien. Bueno, después tengo otros datos que me pasaron acá, pero lo dejamos para otro momento.
2: Bueno, pero hicimos un recorrido por algunos puntos claves del centro.
0: Sí. Ubiqué ahí el Centenario, porque en cualquier momento me vengo a ver fútbol. En cualquier momento lo acompaño a Litardo cuando Huracán juegue campeonato...
3: Cuando juguemos Sudamericana
0: Libertadores, prometo que lo acompaño a Litardo a ver a Huracán acá en Uruguay. Sí. Huracán de Parque Patricio. Le agradezco que nos prestaron la cancha,
3: No le fue mal,
0: No le fue mal. Boca jugó de local ahí en Huracán hace unos días. Bueno, vendemos con Rodolfo Maciel. Estamos en los estudios centrales de Mágica FM. Estamos en vivo en nuestro canal de YouTube. Esta octava fecha, por ahora, la actividad está demorada por una lluvia importante que tenemos aquí en El Pinar.
2: Sí, nos llegan imágenes de parte de nuestro equipo que está en Colonia, que nos dice que por allá salió el sol.
0: Salió el sol en Colonia. Parte del equipo de Pista Libre está en el departamento de Colonia. Yo entiendo que en algún momentito esto tiene que también, ir parando, ¿no?
2: Vamos a ver.
0: Bueno, la pausa, ya seguimos.
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2: Desde Contamos el Pinar están los autos en la pista y esto es lo que queríamos. Estamos ya muy cerca de volver a tener verde, de volver a tener carrera. Se viene la final de Super Escarabajos, esperemos que en pocos minutos. Lo cierto es que ya es un gran paso que se haya habilitado la pista, Flor.
3: Totalmente, Lucho, estábamos atentos para saber qué pasaba cuando llegara la hora que estaba prevista para apertura de boxes. Así fue, los autos están en pista, están yendo hacia la grilla. Tendremos en unos minutos carreras, se vendrá esta final, la octava del año para Super Escarabajos.
2: Estará largando adelante Leonardo Alonso con Juan Zucco, largando en el cajón número 2. En el segundo lugar veremos el procedimiento de partida también, ¿no? Importante averiguar eso. En un rato ya estamos en boxes con Germán Litardo recorriendo ese sector porque se va a venir Super Turismo, porque va a cerrar la clase 2 este domingo. Lluvioso, este domingo que está para tortas fritas, que está para unos buenos mates, que está para que nos sigas desde nuestro canal de YouTube de Pista Libre y por Mágica FM 93.5. Esperamos para que la pista mejore. Claro, tiene que parar la lluvia, que en algunos sectores no tan alejados sí. De acá ni siquiera llovió o cayeron algunas gotas, y como recién les contaba Flor Maurín, desde el departamento de Colonia, y acá nos llegó la foto, cielo celeste, impresionante, está seguramente eso viniendo para acá, ¿eh?
3: Sí, exacto.
2: Espero, no sé.
3: Ojalá que sí, ojalá que así sea. Tendremos, decíamos, final de Super Escarabajos con Leonardo Alonso y Juan Zucco largando desde la primera fila. Tercer lugar para Stefano Poggio. Cuarto, Ignacio De Luca. Quinto, Bruno Cincunegui. Sexto, Leonardo Esmerode. Séptimo, Ignacio Vero. Octavo, Diego Howard. Noveno, Santiago Clúa. Y cerrando los 10 primeros, Matías Núñez.
2: Bueno, habrá que ver también la visibilidad, ¿no?, de algunos pilotos. Belén Mariño, la dama de Super Escarabajos, está frente a nosotros aquí en la calle de boxes. Entiendo que
3: están ingresando. Lucho.
2: Sí, trataron de mejorar la visibilidad o se debe estar empañando también, ¿no? Fíjate cómo en el de Santiago Clúa también están trabajando ya directamente dentro de los boxes.
3: Sí.
2: Ya en un rato estaremos con Germán para que nos cuenten los pilotos también estas primeras referencias, ¿no?, de girar. Es todo incertidumbre, Germán, en boxes.
4: Sí, te digo, llueve y con globito. No sé qué significa acá, pero
2: allá,
4: del otro lado del charco, claro, es que va a estar lloviendo un rato largo, te digo.
2: Sí. En el campo, cuando llueve con globito, bueno, a sentarse y esperar, ¿no?
3: Sí, exactamente.
4: A ver,
2: sí.
4: A ver, bueno, será que voy llegando. Ya se van bajando algunos de los protagonistas. El caso del campeón, de Ignacio De Luca, que me voy a ir a acercar un poquito. Viene Ignacio para la charla con uno de los colaboradores.
2: Se están guardando todos, ¿no?
4: Sí. Ignacio, disculpa.
3: Llueve fuerte de nuevo.
4: A ver, bueno, se va para otro sector. Te digo, también De Luca. Los De Luca que ya se van a guardar. Da la impresión, Lucho, de que se está posponiendo esta situación, ¿no?
2: Sí.
4: Por lo menos de la largada de esta carrera.
2: Sí.
3: Sí, demorado.
2: Bueno, vamos a tratar de tener algún testimonio. Evidentemente la pista no está en condiciones, porque hace ya hora y un poquito más, ¿no?, que no para.
3: Sí, exactamente, Lucho. Exactamente, hace rato, después de que terminó la final de Turismo Aubo, con esa lluvia intensa, tuvo sus momentos de pausa, ahora nuevamente llueve con intensidad, se ha trabajado en la pista, la han recorrido las camionetas de rescate, pero lo cierto es que nuevamente está lloviendo y tenemos la confirmación de que la largada se hará detrás del safety car, que era un poco lo que hablábamos sobre el procedimiento de largada.
2: Así es, el procedimiento de largada en movimiento, en fila india y detrás de del auto de seguridad, Germán.
4: Exactamente. Sí, a ver, por acá creo que lo veo a Luis De Luca, está charlando ahí con un colaborador. Ahí ya se va acercando también Ignacio De Luca. A ver si... Ignacio, ¿te puedo molestar un segundito ahora? Bueno, ¿cómo ha sido? ¿Qué vivieron? Y por lo menos, ¿qué sensación de pista tuviste en esta vueltita que dieron?
5: Bien, es una pista húmeda como siempre. Hay que tener cuidado con tres sectores donde hay charcos muy grandes, que bueno, creo que ahí es donde puede complicar. Y bueno, que no se empañen los vidrios, tener mucho cuidado y intentar de no despistarse.
4: La cuestión de, digamos, de la tenida del auto, del grip, ¿hay grip salvo esas tres curvas? ¿Después el resto se transita bien?
5: Sí, normal, como una carrera con lluvia, creo que no. El asfalto está bien, las gomas también. Hay que tener cuidado donde hay agua junta, pero después es como siempre una carrera con lluvia.
4: Muchas gracias, campeón.
5: Gracias a vos, que pasen bien.
4: Ahí estaba la palabra de Ignacio De Luca, ya te llamo con más... A ver, espérame, Lucho, porque veo que Cloaque está por aquí y ha sido ganador del día de ayer.
2: Y larga noveno, ¿no?
3: Sí.
4: Hoy, ahora toca desde el puesto 9, pero bueno, tuviste una buena carrera ayer. Bueno, y felicitaciones por el triunfo.
6: Bueno, muchas gracias. Sí, ayer pudimos hacer la pole y ganar la carrera, una carrera muy peleada. Hoy no tuvimos una buena clasificación, estábamos para estar un poquito más adelante, pero bueno, la vuelta nos taparon, la última vuelta que teníamos para bajar el tiempo. Este, nada, posición 9 para nosotros hoy. Igualmente son las posiciones en las cuales se encuentra la pista, creo que va a ser una ruleta hoy en día.
4: ¿Cómo la viste? ¿Cómo la encontraste?
6: Bueno, yo personalmente la encontré complicada. A ver, es obvio, está lloviendo, se llovió mucho. Lo más complicado que yo le veo es que hay sectores en la pista donde el agua cruza de un lado hacia otro y obviamente no tenés manera de esquivarlo, y el auto, cuando estos autos con la cubierta que tenemos, que no es una cubierta que tenga buen drenaje de agua, cuando se hace esa parte, se hace agua plana, entonces nada, o se va de trompa, o se va de cola, o se va entero, pero no es una maniobra controlada nuestra.
4: Claro, tal cual, ya se queda fuera de tu posibilidad de controlar el vehículo.
6: Exactamente, es como siempre, el piloto siempre juega con el límite del auto y lo lleva al límite. Generalmente no hay mucho más de lo que el piloto lo lleva, pero en la condición de pista de hoy nunca sabes dónde está el límite, entonces el piloto no puede jugar mucho con el auto, va un poquito en suerte, un poquito en lo que adivine y bastante parte, yo creo, que al azar.
4: Muchas gracias y felicitaciones por la de ayer. La compartimos esta carrera, esta final, y charlamos luego.
6: Gracias a ustedes, buena transmisión, y los felicito a ustedes por acompañarnos.
4: Muchas gracias. Estaba la palabra de Cloa, Lucho, que, bueno, te digo, ahora la precipitación parece ser algo menos. Los pilotos en esta zona, que por lo menos ya se han quedado dentro del habitáculo.
2: Germán, ahí, sí. Se retoma la actividad, es lo que están informando en este momento. Categoría Super Escarabajos largada en movimiento detrás de el auto de seguridad. Se retoma la actividad, así que ya en pocos minutos vamos a tener procedimiento de salida de boxes.
4: Muy bien, Lucho, excelente. Lo tengo por acá, la máquina de Picorel. Creo que ahora, bueno, tal vez en un... a Sergio Picorel en un ratito, y a ver si puedo ir con la máquina de Luis De Luca, que tiene la puerta abierta, charco de por medio.
2: Posición 13.
4: Sí, señor, desde el puesto 13, Luis, ¿cómo estás? Buenas tardes.
7: Hola, buenas tardes para todos.
4: ¿Cómo alcanzaste a por lo menos a semblantear lo que han visto de la pista?
7: Está complicada, está muy complicada la curva 4, entre la 4 y la 5... está complicada, después se encajó por dentro lo mismo, y hay muchos charcos que aparecen que no los ves, entre que las gotitas, el empañado y eso, no distinguís bien dónde están los charcos, y ahí el auto tiende a espantarse un poco. Pero bueno, va a haber que andar con mucho cuidado.
4: Sí, señor. Muchas gracias. Buena carrera y la compartimos, ¿eh?
7: Vamos arriba.
4: Ahí estaba la palabra de Luis De Luca. Ya otro de los De Luca se va, en este caso... Ahí van poniendo primera, Lucho, y ya se van rumbo a lo que es la salida, ¿sí? De la calle de boxes. Así que, bueno, parece que va a caminar la situación. Tienen que poner toda la luz de lluvia. Está el banderillero sobre el final de la calle de boxes. Ya, por lo menos, al auto que se acerca a este sector, ya lo van enviando para ahí, para el final. Parece que abre un poquito el cielo, pero bueno, te digo, bandera verde, me parece que la pista ya está habilitada. Veremos qué es lo que pasa con esta final de los Super Escarabajos.
2: Bueno, perfecto. Super Escarabajos es lo que viene a continuación. Estamos en vivo en Pista Libre con Flor Maurín, con Germán Litardo. El trabajo de boxes con un Leonardo Alonso que tendrá que encolumnarse detrás del auto de seguridad y empezará a recorrer el camino, quizás a la victoria, pero claro, va a tener que defenderse de Zucco, va a tener que defenderse de Stefano Poggio, de tantos que ante una situación como esta, quizás a algunos les gusta más que a otros, ¿no? De correr con lluvia y una clasificación que fue con piso seco, bueno, acá se van a mezclar, ¿no? Como habitualmente pasa en una carrera de autos con lluvia. Ya están saliendo uno a uno los autos de la categoría Super Escarabajos y ahora habrá que mover las manos, Flor, las muñecas, porque es momento de manejar con una lluvia que es menos intensa que hace un rato, pero sí, continúa.
3: Pero continúa,
2: continúa cayendo agua.
3: Y será también en las primeras vueltas para cada uno de los protagonistas ir, bueno, descifrando un poco cómo está cada sector. Destacaban los pilotos en charla con Germán desde boxes que decían, bueno, hay algunos lugares donde el agua se acumula, que se arman ciertos charcos, hay que ir viendo cómo está cada lugar, cada sector. Ese será, entendemos, el primer trabajo que tendrán los pilotos en esta vuelta previa y luego cuando transcurran las primeras vueltas de carrera.
2: Bueno, Matías Núñez, uno de los protagonistas de la D2, está también en pista, llama Germán Litardo.
4: Sí, por acá lo veo al multicampeón, a Fernando Echegorri. Después de lo que ha sido la clasificación, Fernando, buenas tardes. Creo que el sábado no fue muy feliz, pero ha cambiado la situación para el domingo. ¿Cómo estás?
8: ¿Qué tal? Buenas tardes. ¿Cómo andás vos? ¿Todo bien? Saludo a toda la gente que está al aire. Y sí, la verdad que un sábado para el olvido. Muy, muy complicado con el auto. Teníamos un par de problemitas ahí que, bueno, por suerte se resolvieron para hoy, y bueno, como que estamos medio arrancando con un auto que veníamos medio complicado después de un despiste, que nada, indudablemente falta de atención a algún elemento, no fue una mala pasada.
4: Bueno, ¿conforme con la clasificación, con lo hecho?
8: Sí, conforme, porque no pudimos sacar en limpio el comportamiento del auto y no pudimos trabajar por ese problema que teníamos. O sea, cualquier cambio que le hacíamos al auto, el auto estaba en el mismo tiempo, la misma, cambiaba la tendencia, pero no la velocidad. Entonces me subí un auto distinto y bueno, pude redondear una vuelta, así que bueno, ahora hay que empezar a trabajar la segunda mitad del año.
4: Bueno, que sea con éxitos y obviamente los acompañamos en esta situación. Entiendo lo que queda del año y a través de Pista Libre estaremos difundiendo lo que hacen ustedes en pista.
8: Dale, muchas gracias. Esperemos que sea una linda segunda mitad. El campeonato está re parejo, está divertido. Así que bueno, un saludo a toda la gente de Pista Libre. Agradecerle a Toyota Tour Racing Uruguay, a todos los sponsors, y veremos ahora qué pasa con la lluvia.
4: Ahí estaba la palabra del multicampeón Fernando Echegorri.
2: Bueno, ¿qué pasa con la lluvia? Gracias, Daniel. Está a 10 kilómetros, manda mensajes. A 10 kilómetros del autódromo ya paró de llover hace un rato. Acá nomás,
3: Bien, cerquita.
2: 10 kilómetros. Entendemos que la situación va a mejorar. Y si uno mira el radar y si uno mira el clima, no es que vamos a tener un sol radiante, pero ya con que afloje un poco, ya tendremos espectáculo.
3: Totalmente. Hablábamos con Echegorri, que nos comentaba un poco lo que fue su final en el día de ayer. puesto 14 para él. Entendemos una final en la que no fue el resultado esperado, hoy con la posibilidad de revertir, con una mejor clasificación, para quien es uno de los grandes protagonistas del campeonato actual del Super Tour.
2: Bueno, ha llegado Juan Zucco, el 273, acomodado en el cajón número 2. Recordemos que cuando mueva el auto de seguridad, empezará, veremos si es una o dos vueltas con auto de seguridad, y luego sí, se mostrará la bandera verde. ¿Lucho? Estaremos atentos. Sí, dale, Germán.
4: Son dos las vueltas, ¿eh? Dos las vueltas detrás del auto de seguridad.
3: Perfecto.
4: Se retiraría, es el procedimiento de largada con pista húmeda. Me voy acercando a los que largan adelante. Me voy acercando a Leo Alonso. A ver, le pido muchas gracias. Leo, bueno, lindo largando de acá adelante en esta condición, y no sé si te gusta o no, pero bueno, va a estar, parece estar divertida la situación.
9: Yo creo que va a estar bastante impredecible, pues, sobre todas las cosas. Y bueno, nada, vamos a disfrutarlo, así como es lugar. Sin duda que está brava la pista, está bastante difícil, pero bueno, es para todo igual, así que vamos a darle con todo. Me gusta el automovilismo en las condiciones que sea.
4: La cuestión del auto, ¿cómo lo viste, lo semblanteaste en esta salida?
9: Y bueno, hay que estar con mucha precaución, ¿no? Hay que tener mucha precaución porque hay lugares donde se encharca el agua, donde baja el agua, y eso hace que, eso hace que, claro, se ponga peligroso. Pero bueno, hay que ir agarrando el punto, digamos.
4: Gracias.
9: Gracias a ti.
4: Ahí estaba la palabra de Leo Alonso, sí, que larga adelante. Juan Zucco, está el cartel de 2 para 5, Lucho, me voy de acá, ¿eh?
2: Bueno, muy bien, muy bien. Hizo los deberes, Litardo. Hizo los deberes, Germán. Se tiene que retirar automáticamente él y todos los colaboradores, porque se va a venir la final con Leo Alonso, que recién dialogaba para todos ustedes en pista libre con Germán Litardo. Impredecible.
3: Impredecible, dijo.
2: Es lo que nos contaba, y creo que tiene razón, ¿no?
3: Sí.
2: Porque una cosa es ya haber girado un par de vueltas para ver cómo está todo. Otra cosa ya en velocidad, es atacando o defendiendo. Y además que en el vuelta a vuelta, así como va cambiando el tiempo, si llueve más fuerte o menos fuerte, también va cambiando la condición de
3: totalmente
2: pista. Porque donde en una vuelta quizás el charco que se puede llegar a formar no es tan importante, en la otra puede empeorar, ¿no?
3: Sí, es de tomar muchísimos recaudos y de ir viendo vuelta a vuelta cuál es la situación que se va dando en pista. Tendrán que estar atentos, ese será sin dudas el primero de los trabajos que tendrán que hacer cada uno de los protagonistas. Son 20 los protagonistas de esta final, la octava del año de Super Escarabajos, que se larga en unos minutos nada más, como decíamos, procedimiento de largada con safety car, dos vueltas con el safety car.
2: Dos vueltas y luego tendrá que venir la verde. Estamos en el Pinar, somos pista libre. Esta transmisión de domingo mueve, mueve, mueve, mueve, diría el amigo Benedetto, que está por Olavarría, en el centro de la provincia de Buenos Aires, siguiendo la transmisión. Otro de los integrantes de pista libre,
3: gran
2: otro
3: saludo
2: de los
3: para José Luis,
2: grandes relatores que tiene el automovilismo. Abrazo a todos los que están del otro lado. Comienza ya a girar en el sector número uno, tanto Alonso como Zucco, como Stefano Boggio. Así van uno a uno, buscando empezar a encontrar los límites, Flor, porque la pista está difícil después de la lluvia torrencial que hemos tenido por varios minutos.
3: Tal cual. Lo habíamos dicho, como que había parado la lluvia, cuando lo dijimos volvió, capaz que no vamos a decir nada por unos minutos, pero lo cierto es que estas dos vueltas con auto de seguridad, dos vueltas previas, van a ayudar a cada uno de los pilotos a ver un poco la condición de la pista. Lo decíamos, primero será precaución, ver qué sucede, en qué lugares sí, en qué lugares no, y qué posibilidades encuentra cada uno de cara a lo que va a ser esta final a 12 vueltas.
2: Final a 12 vueltas con los Super Escarabajos. Estamos, ya pasó la primera final, la clase 1 con Manuel Reyes, un final impresionante.
3: Qué linda carrera.
2: Sí, sí, que vamos a estar repasando seguramente en las redes, en las próximas horas, en los próximos días. Estén atentos porque si se perdieron la clase 1, bueno, el final, la última vuelta, estaba para cualquiera, porque ahí empezaba a llover fuerte, algo que no había ocurrido en las vueltas anteriores con prácticamente el 99% de la final. Ha cambiado todo y para la clase 1 fue esa situación que se encontraron faltando una vuelta y un poquito más, y el triunfo de Manuel Reyes, que fue el que sobrevivió a esa situación difícil. Se viene ya para el sector del frenaje, la curva Gonchi, para Leonardo Alonso, para Juan Zucco. Lo vemos también desde la cabina a Ignacio Vero, a Matías Núñez, a Santiago Clúa, que fue el ganador del sábado, que hace un ratito dialogaba con Germán Litardo. Pasa Luis de Luca, lo hace Picorelle, ahí va Sergio Picorelle. Con el 44 en los laterales aparece Santiago Quintana, también Belén Mariño con el 15. Va Mariño a tratar también de encontrar los remos desde el fondo. Está Martín Bermúdez, está Federico Bassini, son los protagonistas que tiene Super Escarabajos. Se muestra el cartel de auto de seguridad, pasan por la recta en este inicio de carrera para Super Escarabajos. Los va guiando el auto de seguridad, y una pista que con el correr de las vueltas tiene que empezar a mejorar. Miro por nuestra ventana de nuestra cabina de pista libre y empieza a aflojar, de a poquito empieza a aflojar, y esto es lo que decíamos con tantos oyentes que nos iban informando de lo que pasaba alrededores. Primero a 100 y pico de kilómetros y luego a 10 kilómetros, que ya hace varios minutos ha parado de llover, por eso es lo que va a empezar a verse desde acá en adelante. Esperemos que pare la lluvia y que comience el espectáculo, Flor.
3: Exactamente, Lucho. Repasamos y seguimos de cerca lo que ha sido el fin de semana de Santiago Clúa, el actual puntero del campeonato de Super Escarabajos, que, como decíamos, ayer un gran sábado se quedó con la final. Hoy largará desde la novena ubicación. Lo propio con Ignacio de Luca, otro de los grandes protagonistas del campeonato, que estará largando cuarto. Luis de Luca también, que lo hará desde la posición número 13. Lo cierto es que adelante Leonardo Alonso y Juan Zucco serán quienes larguen en primera y segunda ubicación.
2: Bueno, esta es la segunda vuelta de las dos que estarán detrás del auto de seguridad. Se va a venir la bandera verde. Empezará la carrera y veremos cómo se cuidan. Veremos qué carrera se puede dar con esta condición de pista.
4: Luces
2: viene
4: fuera.
2: Leonardo Alonso, luces fuera, lo confirma Germán Litardo desde su puesto móvil. Viene Alonso para buscar el frenaje de la larga recta opuesta. Aparece Alonso detrás del auto de seguridad que ya apagó las luces. Se va a venir la bandera verde. Se viene la final de Super Escarabajos. Ya pasó la victoria de Manuel Reyes en la clase 1 de Turismo Auto. Vendrá Super Turismo y cerrará la clase 2 de Turismo Auto. 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Ahí viene Leonardo Alonso. Ahí aparece Juan Zucco. Aquí está Stefano Poggio, Ignacio de Luca y Bruno Cincunegui. Aquí están ya en el frenaje. Aparece Leonardo Alonso. Aparece quien es el líder de la carrera con la bandera verde, que espera por mostrarse en plena recta. Aquí están buscando ya esos charcos que no quieren justamente encontrar, buscando a dónde están para no agarrarlos. Viene Leonardo Alonso, viene Juan Zucco, y la bandera verde en plena recta. Ahora sí, la recta, y pasan frente a nosotros. Acelera, acelera Zucco, acelera Alonso antes. Lo hace Stefano Poggio, lo hace Ignacio de Luca. Aparece también la máquina de Ignacio Vero, a Nacho Vero, a buscar, atacar. Aparece el de Luca buscando no caerse de la pista. Venían doblando a la par Ignacio de Luca y Poggio, peleando por el tercero. tercer lugar, también a los manotazos, Vicente Salvaño, que venía buscando no caerse de la pista, una pista que está realmente difícil. Es Alonso el que trata de escaparse de Suco, Flor.
3: Está difícil la pista, Lucho, se ve el agua en algunos sectores. Adelante Leonardo Alonso, segundo Juan Suco, nada ha cambiado en primera y segunda ubicación, y han logrado distanciarse de Stefano Poggio, de Ignacio De Luca, de Bruno Cincunegui, que vienen peleando un poquito más atrás.
2: Nacho Vero que estira, Nacho Vero que trata de buscar a Ignacio De Luca, es un gran avance del número 94, Ignacio Vero. Están saliendo de la larga recta con un Alonso que empieza a transitar ya los últimos metros para ir a buscar esa primera vuelta con bandera verde, con Juan Suco, que es el que lo sigue. Es otra carrera desde atrás, porque como bien comentaba Flor, Maurín, se han escapado del tercero. Tengo tiempo para escuchar a Rodolfo Maciel.
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2: Pasaron por tu sector, Alonso y Suco están en otra carrera, Germán.
4: Es así, ya va saliendo de este sector Alonso, seguido de Suco. Los dos se han escapado del andar, como bien decíamos, en la tercera ubicación de Poggio, que tiene que aguantar el ataque de la máquina número 4 de Leo Merode, que avanzó un montón de posiciones.
2: Sí, señor, y viene también la máquina de Ignacio Vero buscando a el campeón Nacho De Luca. Están en la recta, están en la recta, y que no se complique nadie, porque los pianos no hay que tocar, porque los pianos pueden ser una trampa en esta carrera, donde Leonardo Alonso empieza a girar rápido. Estamos en el 2:27.182, 2 minutos 27 segundos para la vuelta, Flo.
3: Exactamente, es el más rápido en pista Leonardo Alonso en esta primera vuelta cronometrada. Es el líder de la carrera, seguido de cerca por Juan Suco. Primero y segundo, como largaron, no hay cambios, se han logrado escaparse del tercero para atrás. Sí, tenemos varios cambios de posiciones, tenemos nuevo tercero, es Leonardo Esmerode con la máquina número 4, que intenta hacerle una pequeña luz a Stefano Poggio. Lo propio Ignacio De Luca, que viene ahí en una pelea plena con Ignacio Vero.
2: Así es, y Bruno Cincunegui, que está bien cerca también, maniobra defensiva para Ignacio De Luca, lo va buscando Nacho Vero, que también tiene que cuidarse de Bruno. Va al 20 para tratar de ser más grande en los espejos de Vero, y viene De Luca como puede. Me parece que Ignacio De Luca está tratando de aguantar el avance de Ignacio Vero en la pelea por la quinta ubicación con Leonardo Alonso, que es el que sigue dominando, con Juan Suco, que es el escolta. Se pone a la par Nacho Vero, se pone a la par de Ignacio De Luca, dos que saben pelear carreras y campeonatos, y va a la par, y siempre a la par, y quiere De Luca. Aparece Vero, ataca Nacho Vero, me parece que ya lo tiene, me parece que por la izquierda y por la derecha lo van a superar el campeón, porque también va Bruno Cincunegui, estira, estira, estira, pudo Nacho Vero con De Luca, y ahí están saliendo a la par, impresionante, se rozan, se tocan, roce, y chapa, chapa, Germán.
4: Es así, Lucho, se mueve algo en el andar, la máquina número 20, que le corresponde a Bruno Cincunegui, a la hora de frenar y doblar el puntero y el segundo. Hablamos de Alonso y Suco en una baldosa peleando por la primera ubicación, van rumbo a la última curva.
2: Cuando está también Santiago Cruz, el ganador del sábado, tratando de buscar los remos en la mitad del pelotón. Un gran avance de Vero, un gran avance porque lo superó a Ignacio De Luca, y porque pudo también aprovechar Bruno Cincunegui para meterse en plena pelea. Lo van buscando el puntero, va por la derecha, va por la izquierda, en el sector corredor número uno. Parece ser el momento de Juan Zucco. Zucco que lo fue a llevar contra las cuerdas al líder, Leonardo Alonso. Alonso está adelante. Zucco se le viene, Flor.
3: Y están peleando por esa ubicación, porque la tiene Alonso y la pretende Zucco. Vienen rapidísimos, vienen en ritmos muy parejos. 2.26, 2.91, 2.25, 522. Hay solo dos décimas de diferencia entre quien lidera la carrera, Leonardo Alonso, y quien lo persigue, Juan Zucco, que quiere quedarse con esa ubicación.
2: Un Zucco que giró rápido por ahora, es el más rápido de la final, el 2.25 que les marcaba Flor Maurín, confirma que fue rápido, pero mucho más rápido, siete décimas más veloz que Leonardo Alonso, que trata de aguantar en la punta de la carrera. Estamos en la tercera vuelta, dos en el bolsillo para Leonardo Alonso, para un Juan Zucco que va a querer otro.

0: Pérez se defiende, Alonso por adentro, a los dos, ahora Alonso por adentro, permanece en la primera ubicación, van en el tendido veloz, rumbo a curva hacia la izquierda, frena, rebaja, dobla Alonso, donde ya, como decíamos, Zucco le puso el auto a la par, no lo pudo doblegar, ahora Alonso acelera, quiere intentar la escapada, la pelea entretenida por la primera ubicación, se defiende Alonso, lo ataca Zucco.
1: Es impresionante, un ataque feroz de Juan Zucco, intentó sobre Alonso, ahora la defensa de Leonardo Alonso es para poner en un cuadrito, Flor.
2: Totalmente, Lucho, incansables, porque uno defiende y el otro ataca con ritmos parejos. Vamos a repasar lo que son sus tiempos cuando completan un nuevo giro, 2:26.837, 2:27.567, es más rápido Juan Zucco desde la segunda ubicación, ahora se amplía la diferencia, es casi un segundo entre el líder y el escolta. El tercero, Leonardo Esmerode, que ha avanzado muchísimo. Está cuarto Ignacio Vero, quinto Bruno Cincunegui, y vamos a repasar de cerca dónde está De Luca, porque lo veíamos perdiendo algunas posiciones y ya no está entre los primeros 10.
1: Claro, De Luca está perdiendo, De Luca hace vuelta y media que viene con un ritmo muy alto, ahora Santiago Clúa pasa a ser el más rápido, se viene el ganador del sábado, quiere estar cerca de la posición de podio, viene buscándolo a Ignacio Vero, viene también cerca de Bruno Cincunegui, Leonardo Alonso le dijo a Zucco hasta acá nomás, porque Zucco cuando lo intentó en la salida de en la larga recta, Alonso se defendió muy bien y tendrá que ir a buscarlo nuevamente, está ganando Leonardo Alonso, vienen para buscar la cuarta vuelta, viene De Luca delante de la posición de Diego Howard, que está dentro de los 10 con Matías Núñez, que está un décimo, y Nacho Vero, que es el que quiere seguir avanzando, viene defendiéndose Leonardo Esmerode, viene buscando en los espejos a dónde está Nacho Vero. Vero quiere ir al podio y lo va a buscar, y ahí lo tiene, porque aparece Bruno Cincunegui otra vez, quiere mandarse por adentro, no llega, tiene que frenar detrás de la posición de Leonardo Esmerode, y va Nacho por afuera, y quiere el podio, Nacho, se tocan, se rozan, los tres en una baldosa, y es Bruno el que aprovechó, Germán.
0: Aprovechó de esta forma, así es, Lucho, la máquina de Bruno Cincunegui es el nuevo tercero de la carrera, lo ha dejado cuarto a Leo Esmerode, primero y segundo ya salieron del retome, ahora Alonso con una luz de diferencia sobre Zucco.
1: Hay un despiste de Federico Bassini, Flor, que venía y que marchaba en la posición número 13.
2: Exactamente, estaba 13 la máquina número 211 de Federico Bassini, que lamentablemente ha sido abandono, ha quedado fuera de la carrera. Lo cierto es que adelante es rapidísimo Juan Zucco, Lucho, el más rápido en este momento, 2:24.353. Es mínima la diferencia con Leonardo Alonso en cuanto a tiempos, pero son 7 décimas las que separan al líder y el escolta en esta carrera, linda carrera de super escarabajos. Bruno Cincunegui, Leonardo Esmerode y Santiago Clúa completan los 5 primeros. Y otro que ha avanzado mucho es Joaquín Farías, el auto 123, que ya es el nuevo sexto de la carrera.
1: Así es, estamos con 4 vueltas de carrera, super escarabajos en el Pinar, somos pista libre, gana Leonardo Alonso, Rodolfo Maciel.
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1: Bien, se está informando que en el superturismo se habilitará 5 minutos a box abierto, es importante para el reconocimiento de pista, es lo que viene a continuación luego de Super Escarabajos, la final de superturismo que vas a vivir a través del equipo Pista Libre, cuando otra vez va a la carga Zucco, quiere Zucco sobre Alonso, quiere Zucco la victoria y se va defendiendo también Esmerode con una batalla impresionante por las puertas del podio, es Ignacio Vero y también Ignacio De Luca, los que están peleando séptimo con Stefano Poggio, y De Luca en el noveno lugar. Aparece Alonso entre las cuerdas, Alonso está entre las cuerdas o contra las cuerdas, porque viene Zucco para buscarlo, porque viene Zucco para intentar ir a buscar la heroica, Germán.
0: Así es, Lucho.

0: A la hora de frenar, doblar, obviamente toman el recaudo de los dos líderes. Parece en esta vuelta mucho más cerca, Zucco, con respecto al andar de Alonso. Sale algo de costado el puntero a corta metros en esta pelea por la lucha. Más atrás va girando solo Bruno Cincunelli en la tercera ubicación. Se cortó del pelotón.
1: Es una interesantísima batalla entre Joaquín Farías, Ignacio Vero, Ignacio De Luca, Stefano Poggio. Así están peleando por la posición 5, 6, 7 de carrera. Vienen todos juntitos, vienen todos en una misma foto, Flor. Impresionante la lucha. Tres en una línea, vienen tres en una línea. Aparece la máquina de Farías, aparece Ignacio De Luca. No le dan pista, no le dan pista. Y ahí están, a buscar la recta, a buscar la pista libre. Es interesante la pelea desde atrás. Se va cayendo ahora Marcos De Luca. Y es Alonso, el que ya salió de la 1. Y es Leonardo Alonso, el que gira. ¿En qué tiempo, Flor?
2: 2:24.787 para el líder, 2:24.682 para el escolta. Solo 6 décimas de diferencia. Le redujo una décima en una vuelta. Vienen muy cerca líder y escolta. Sigue la pelea porque la quiere Zucco, la tiene Alonso. Y no se la va a dejar.
1: Y es Juan Zucco el que giró una décima más rápido que el líder. Lo tiene cortito, lo quiere buscar, lo quiere encontrar. ¿A dónde? ¿A dónde puedo encontrar esa maniobra? Se preguntará Juan Zucco, y Leonardo Alonso se pregunta dónde la puede defender, porque hasta ahora todo lo que le tiró se pudo defender Alonso, pero la carrera es larga, tiene 5 vueltas y quedan varias todavía por delante. Sigue luchando Ignacio De Luca detrás de Stefano Poggio. Viene De Luca para tratar de quedarse con ese séptimo lugar por ahora en la octava posición. Primero y segundo, ya están frenando en la larga recta, vienen para frenar en la curva Gonchi. Después de la recta opuesta los va a tener Germán Litardo, que relata en el puesto móvil para Pista Libre.
0: Y acá aparece ya Alonso, acelerando, saliendo de la S rápida rumbo al retome. Zucco que intenta acercarse, pero parecen estar las diferencias equidistantes. La cuestión es que Cincunegui marca ya solo en la tercera ubicación. El cuarto aparece siendo Santiago Clúa, todos separados. El que no la tiene fácil es Alonso, porque Zucco va en un nuevo intento, van rumbo a la recta principal.
1: Vienen para la recta, vienen para encontrarse con la cabina Pista Libre, sí, en la recta de boxes, para cumplir ya 6 vueltas cuando afuera Poggio. Stefano Poggio pierde la referencia y pierde muchas posiciones, Flor, una pena.
2: Una pena lo de Poggio, cuando venía en una gran lucha con De Luca, con Ignacio Vero, venía haciendo una linda carrera, ha perdido Ignacio, Stefano Poggio, que perdió la referencia y se fue afuera. Vamos a ver si vuelve a pista y en qué ubicación. Lo cierto es que adelante Leonardo Alonso y Juan Zucco han cerrado un nuevo giro. Se mantienen 7 décimas la diferencia entre quien lidera y viene en la segunda ubicación. Bruno Cincunegui firme desde el tercer lugar. Está lejos de los primeros, pero también se ha alejado del cuarto, que es Santiago Clúa, casi en 6 décimas. Lo decíamos, Alonso, Zucco, Cincunegui, Clúa y Leonardo Esmerode completan los 5 primeros de la carrera.
1: Está una vez más Zucco bien cerca de Leonardo Alonso. La pelea en la categoría Super Escarabajos, cuando ya tenemos 6 vueltas en el bolsillo para Leonardo Alonso. Vienen peleando desde que arrancó la final, que fue en fila india, que fue en movimiento por la lluvia torrencial que tuvimos en gran parte de la tarde del domingo. 15:39 en la República Oriental del Uruguay. Estamos en Pista Libre con esta segunda final del domingo. Ya pasó la clase 1, esperamos Superturismo, esperamos la clase 2. Es Cincunegui el que viene bajando todos los registros, 2:24.042. En cualquier momento baja la barrera de los 2:24, la pista sigue mejorando y van a buscar otra vez el frenaje de la curva Gonchi. Viene Alonso adelante, viene Zucco en la persecución, y Cincunegui que viene como los bomberos. Ahí los tenés, Germán, dale.
0: Ya aparecen en este sector Lucho, Alonso, casi arriba del pianito, tratando de escaparse del andar, como decíamos, de Juan Zucco. Hora de frenar, de rebajar, de doblar, de transitar en curva hacia la izquierda para el puntero, para el segundo, muy separados del tercero, con precaución, poniendo la potencia arriba del acelerador. Alonso manda, Zucco quiere esa primera ubicación. La pelea está asegurada.
1: Una pelea, una batalla que tiene Alonso y Zucco como protagonistas. El 28 y el 273. Tenemos 6 vueltas bien ya para meterse en la recta principal. Pasan frente a nosotros. Sigue ganando Alonso, que gira en el 224-149, Flor.
2: Son rápidos en la pista, se mantienen los tiempos parejos, pero se amplía la diferencia. Ahora es de más de un segundo entre Leonardo Alonso y Juan Zucco. Y sigue siendo rápido Bruno Cincunegui, casi medio segundo más rápido que quienes vienen en la primera y en la segunda ubicación. Cuarto se mantiene Ignacio Clúa, quinto Ignacio Vero, Leonardo Esmerode, Diego Howard, Ignacio De Luca, Luis De Luca y Sergio Picorel completan los 10 primeros de esta carrera de Super Escarabajos, que ya pasó la mitad del total de vueltas.
1: Se fue arriba de los 2 minutos 24 prácticamente, 2:24.9, un tiempo elevado para Bruno Cincunegui, que le venía achicando tanto a Zucco como a Alonso. Está ganando Leonardo Alonso. Alonso ya está quebrando hacia la derecha, viene Juan Zucco en la persecución permanente y así toda la carrera. Parece que ahora se toma un respiro Zucco, saca una diferencia de un auto y medio, dos de diferencia Alonso sobre Zucco. Esa es la batalla por la final, por el octavo capítulo de Super Escarabajos. Esperamos Super Turismo en un ratito. Está también desde atrás Nacho Vero, detrás de Santiago Clúa, Bruno Cincunegui en solitario, gira en la posición número 3. Van a ir a buscar la larga recta, la opuesta para los autos de la categoría Super Escarabajos, que tiene un trabajo en cada auto, en cada piloto difícil, porque la pista, si bien va mejorando, te puede engañar. En cada frenaje te podés encontrar con una situación complicada. Ahí viene el frenaje para Alonso, que ya está llegando al puesto móvil, relata Germán Litardo.
0: Transitando por aquí Alonso, visiblemente más cerca en esta pasada Zucco que en la vuelta anterior, totalmente escapado. Se fue Alonso, se fue ancho Alonso, cambia en la punta. Ahora aparece Zucco adelante, se recupera, van a la par, a definir en la última curva la posición, Lucho.
1: Le pone el auto a la par, lo cuenta Germán Litardo, se pasó Alonso y Zucco quiere aprovechar, y Zucco. Zucco está en la recta como el nuevo líder, y ahora Gatillantes, Alonso quiere recuperar lo que en algún momento fue de él. Van a buscar el sector número uno, Zucco. Juan Zucco pudo prevalecer tanto lo fue a buscar, finalmente encontró ese exceso de Alonso y Zucco empieza a dominar, Flor.
2: Un pequeño exceso de Alonso hace que Zucco tome la punta de la carrera, pero lo cierto es que lo buscó por todos lados y que también Alonso se cuidó muy bien. Tenemos nuevo líder, es Juan Zucco, que cerró la vuelta en un tiempo de 2:23.775. Le hace 2 décimas de diferencia a Leonardo Alonso, que ahora está en la segunda ubicación. Atrás nada cambia porque viene solo y firme en la tercera ubicación Bruno Cincunegui, con un tiempo rápido de 2:23.938, a casi 7 segundos de diferencia de distancia respecto al escolta de la carrera, que es Leonardo Alonso.
1: Lo veníamos diciendo, en algún frenaje puede venir la confusión, en algún frenaje puede venir ese exceso, una pista que tiende a la confusión, y fue para Leonardo Alonso, que le entregó la posibilidad a Juan Zucco de ir a buscar el liderazgo. Juan Zucco es el nuevo líder en Super Escarabajos. Tengo tiempo para pasar por los estudios centrales de Mágica FM.
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1: Está ganando Juan Zucco, es el líder desde la vuelta anterior. Están pasando por tu sector, querido Germán Litardo. Zucco es el que ahora hace la diferencia sobre Alonso.
0: Es así, hora de frenar y de doblar. Curva hacia la izquierda para el nuevo puntero, para Alonso. Segundos separados del andar del tercero. Hablamos de Cincunegui más atrás. Clúa se tiene que empezar a preocupar, porque viene Vero a buena marcha. El puntero ya va rumbo a la recta principal, Lucho.
1: Y ahora el que agarra mecha ese Merode, que había perdido posiciones, se pelea franca sobre Ignacio de Luca. De Luca que va metiendo el auto por adentro. Hoy agarró un charco importante en la parte interna. Por ahí no, campeón. Por ahí no, De Luca, que ahora sale muy bien, pero quiere aprovechar otra vez Leonardo. Va el auto número 4. Va Leonardo Esmerode. Busca con Ignacio de Luca. Es impresionante esta batalla. Es impresionante porque viene también Luis de Luca detrás. Viene Luis de Luca para meterse. Están ya buscando la recta. Está ganando Juan Zucco con 9. Tenemos 9 vueltas de carrera con Alonso segundo, pero atrás hay un carrerón. Cuando vuelve a ser rápido, quien está tercero en pista, Flor.
2: Y esta es la gran pelea que hemos tenido durante toda la carrera también, porque desde que largamos han estado así, peleando por esa ubicación. Howard, Esmerode, De Luca, todos juntos. También Ignacio Vero, que ha avanzado. Lo cierto es que decíamos, adelante nada cambia. Zucco primero, Alonso segundo. Son casi 8 décimas de diferencia entre quien lidera esta final de Super Escarabajos y quien viene en la segunda ubicación. Y lo decías, Lucho, Bruno Cincunegui viene con un buen ritmo y sigue siendo rápido. Cerró este giro en 2:23:126, pero está lejos todavía de quienes vienen en primer y segundo lugar.
1: Bueno, muy bien, estamos ya en el final de la carrera, queda muy poco para la bandera, cuadro se va terminando. Super Escarabajos con el triunfo parcial para Juan Zucco. Está ganando Zucco, está segundo Leonardo Alonso. Hay una batalla atrás impresionante con un Ignacio de Luca que no quiere tirar la toalla, ni mucho menos. La pelea es con Leonardo Esmerode, están mano a mano durante prácticamente toda la vuelta. Es para sacarse el sombrero finalmente. Prevalece De Luca sobre Leonardo Esmerode. Están luchando por la posición número 7. Y va otra vez Leonardo. Y va otra vez Leo. Y va otra vez Esmerode. Y quiere sobre De Luca. Quiere sobre el campeón. Vienen muy juntos. Vienen pegados. Se quiere meter Luis De Luca también. Se abre el 82. Va Luis De Luca. Va Luis y va Ignacio. Van los dos haciendo fuerza. Se pone un poquito de costado Luis De Luca. Quiere por afuera. Ahí los tenés, Germán. Dale.
0: Así es, aquí viene la pelea, como bien decía Lucho, interesantísima. Los autos que ya bajan de la S, viene Howard, Esmerode, De Luca, los dos De Luca vienen en esa pelea, también la máquina 44 de Sergio Porcel. Interesantísima la pelea, los punteros ya pasaron por este lugar hace rato.
1: Tenemos 10 vueltas, se va terminando un carrerón de Super Escarabajo, una gran batalla. ¡Ay, se le puso de costado a Leonardo Esmerode! Lo sacó, no sé cómo hizo, pero lo sacó. Cuando desde atrás viene también Sergio Piconel y Joaquín Farías, y Juan Zucco ya tiene 10 vueltas, ya tiene 10 en el bolsillo. Zucco está ganando. Pasan todos por la recta, pasan frente a la cabina de pista libre. Viene el final de la carrera, Flor. Gana Zucco, gana el 2:73.
2: Gana Juan Zucco por 8 décimas la diferencia con Leonardo Alonso, que está segundo. Lo decíamos, sigue siendo muy bueno el ritmo de Bruno Cincunegui. Desde...
1: Uy, atención, porque afuera, perdón, Flor, pero Esmerode afuera. Se terminaron enganchando Leonardo Esmerode, que venía en franca pelea para prevalecer dentro de los 10. Se viene ya el último giro cuando pase enfrente a nosotros, Flor.
2: Exactamente, Lucho, se está yendo esta final de Super Escarabajos. Una pena, cuando venían en una linda batalla durante toda la carrera. Y lo decíamos, Bruno Cincunegui firme desde la tercera ubicación. Está también muy bien ubicado Santiago Clúa, lo decíamos. Ayer se quedó con la victoria, hoy venía a buscar un buen resultado, lo está logrando, quedándose de momento con una cuarta ubicación. El quinto es Ignacio Vero.
1: Va a ir a buscar el último giro, va a ir a buscar la última vuelta. Juan Zuco viene frenando en la recta opuesta, estará en tu sector por penúltima vez, Germán. Viene Zuco para tratar de aguantar y de ganar en esta fecha.
0: La cuestión es que Zuco viene primero, escapándose de Alonso, pero Alonso tiene que estar atento porque recortó mucho en esa vuelta. En el andar, Bruno Cincunegui, te digo que en la foto ya son tres, Lucho, y si alguno se equivoca, Cincunegui puede decir clean caja, curva hacia la izquierda, para el puntero, para el segundo y para el tercero. Ya se hace grande Cincunegui en los espejos de Alonso.
1: Sí, señor, se van a meter en el último giro, viene girando por debajo de los 2.24, 2.23, 2.47
0: afuera,
1: para
0: Vero.
1: Cincunegui, cuando Vero se va complicando, lo cuenta Germán Litardo del puesto móvil. Estamos en el último giro, estamos en la última vuelta y Cincunegui gira en 2.22. Impresionante lo de Bruno, impresionante lo de Bruno Cincunegui, que quiere la carrera. Se va terminando la final y Cincunegui acelera, Flor.
2: Es excelente el ritmo de Bruno Cincunegui, Lucho, lo hemos dicho durante toda la carrera porque venía bajando su propio registro, sigue siendo rapidísimo y es muchísimo lo que le ha descontado a Leonardo Alonso. Lo cierto es que adelante parece que Juan Zuco ha sacado un poquito más de diferencia, es un segundo seis lo que separa al líder y al escolta, pero lo decimos y lo adelantaba Germán, vamos a estar siguiendo bien de cerca lo que pase porque hay pelea por la segunda ubicación.
1: Claro, porque el más lento de los tres es Leonardo Alonso, viene Bruno Cincunegui, esto es lo mejor que le puede pasar a Juan Zuco, que se entretengan en la batalla por el segundo lugar, para que Juan Zuco pueda pensar solamente en una bandera, en la bandera más linda, la que todos quieren ver primero, la bandera cuadros. Viene Juan Zuco para ganar y que se entretengan atrás. Zuco es el líder, Alonso es el escolta, Cincunegui quiere la tercera posición que sea para Alonso, Cincunegui quiere la posición de escolta, lo va apretando, lo quiere llevar bien al límite Alonso Cincunegui. Esa es la batalla, aparece Juan Zuco en la recta opuesta por última vez, empezará a frenar por última vez, va a buscar el sector de la S, viene abriéndose Cincunegui, se cierra sobre Alonso, no le alcanzó en esta, el último paso por tu sector, Germán.
0: Así es, Lucho, en la bajada en la S comienza a transitar el puntero, hablamos de Zuco, Alonso con la presión de Cincunegui, que le muestra el auto por un lado, por el otro, recta para el puntero, para Zuco, hora de frenar, de rebajar, de doblar, a ver si tiene el frenaje Cincunegui, no le alcanza en esta oportunidad, el puntero ya va terminando la curva, acelera, va a buscar la bandera cuadro.
1: Bandera cuadro que ya empieza a prepararse, viene Juan Zuco para el último frenaje, aparece Zuco que encontró esa puerta arrimada y la abrió de par en par sobre un Alonso que le tocó perder. Aquí está la recta y la bandera cuadro va a ganar Juan Zuco. Ganó Zuco, ganó Juan Zuco, una gran carrera de super escarabajo, pudo sobre Alonso, Alonso finalmente lo aguantó a Cincunegui, que venía con un ritmo veloz, impresionante pelea por el segundo lugar y la batalla por la carrera. Fue finalmente para Juan Zuco, Flor.
2: Gran victoria de Juan Zuco, el auto número 273, que se queda con la octava del año para Super Escarabajos. Una linda carrera. Lo buscó a Leonardo Alonso durante muchísimas vueltas hasta que finalmente pudo hacerse de esa ubicación y desde ahí ir hasta la bandera cuadros liderando la carrera. Segundo, Leonardo Alonso, que lideró gran parte de esta final, que se tuvo que cuidar de Zuco, y en el final de un Bruno Cincunegui que venía con un ritmo muy, muy bueno. Bueno, rapidísimo y que acortó muchísimo en el final. Juan Zuco, Leonardo Alonso, Bruno Cincunegui, los tres que van al podio de Super Escarabajos. Santiago Clúa, Ignacio Vero, Diego Howard, Joaquín Farías, Ignacio De Luca, Marcos De Luca y Sergio Picorel completan los 10 primeros.
1: Bueno, se terminó la carrera de Super Escarabajos. Una linda batalla en el podio, una linda batalla entre Cincunegui y Alonso y un Zuco que lo buscó durante varias vueltas Alonso hasta que vino ese exceso de Leonardo Alonso y a pocas vueltas del final, Juan Zuco se quedó con la oportunidad de liderar hasta la bandera cuadros. Tenemos tiempo para escuchar a Rodolfo Maciel. Ya estamos nuevamente en un ratito con Germán Litardo.
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1: Bueno, muy bien. Así escuchábamos a Rodolfo Maciel en los estudios centrales. Viene la vuelta de honor. Una muy buena final de Super Escarabajos, esperamos ya Super Turismo, que es lo que viene a continuación. Un Juan Zucco, un Leonardo Alonso y un Bruno Cincunegui que estarán en el prepodio, estarán llegando.
0: Ahí están, Lucho,
1: a la zona de la técnica. Sí, dale.
0: Es así, ya van llegando. Llegó primero Alonso a esta zona, llega también la máquina de Zucco, la de Cincunegui, los autos que alguno va para la cuestión del pesaje, el del segundo que viene aquí a un costadito del podio, el del puntero que va a venir obviamente aquí a la plataforma, debajo del podio y dará rienda suelta al festejo. También ya han llegado los demás, varios de los demás protagonistas, el aplauso de la gente, Zucco que pone primera. Se sube al lugar de privilegio y ahora sí va a abrir la puerta, va a bajarse y dará rienda suelta. Ahí va. El aplauso de la gente, del equipo, de sus acompañantes. La ceremonia del podio, te llamo y comenzamos a charlar con los protagonistas.
1: Dale, dale, perfecto. La descripción de lo que está pasando antes de subir al podio. En un rato estaremos con Zucco, con Alonso, con Cincunegui. Y ya empezará, entiendo, con una condición climática que ha mejorado y mucho, al menos.
0: No llueve, ¿eh?
1: No llueve, Germán, ¿eh?
0: No. Ahora una chispita, pero nada que ver.
1: Bueno, perfecto. Está los autos del Superturismo ya preparados para salir.
2: Y será una lo final próximo más. Que se venga. Sí. Exactamente.
1: Una final más que se nos viene. El trabajo de nuestro compañero Germán Litardo para tener a los pilotos después del podio, respetando el protocolo de lo que pasa también antes, hablando con la televisación oficial de cada uno de los pilotos, y luego el trabajo de Germán para que ustedes también tengan en pista libre la palabra de los protagonistas. Una Juan. Pista difícil, Germán, una pista muy complicada, Juan, y cambiante, sí.
0: Felicitaciones, Juan Zucco. Bueno, muchas gracias, fin de la victoria.
1: Gracias. Una Juan. Pista difícil, Germán, una pista muy complicada, Juan, y cambiante, sí.
0: Felicitaciones, Juan Zucco. Bueno, muchas gracias, fin de la victoria. Contento, contento de ganar. Tejo, y a la vuelta ya charlamos un poquito más extendido con ellos.
1: Dale, dale, ahí teníamos un concepto, pudo robar un concepto el señor Litardo. Con Zucco.
2: Cuando sí. Ya se están preparando los autos, sí. De Superturismo, Lucho.
1: Abrazo para Marquitos Italiano, que también nos está siguiendo. Es un amigo de la casa, que lo hemos tenido también en las cachilas, ¿no? En Tarariras. Aquí estamos en el Pinar. Estamos esperando para que se venga la final de Super Turismo con Diego Nocetti largando adelante, con Bruno Rodríguez largando segundo, Chevrolet y Peugeot y Toyota, con Fernando Echegorri que estará largando tercero, y con Rodrigo Aramendía, que viene de ganar en el sábado, el 7 Bravo aparecerá para largar cuarto, Flor.
2: Exactamente, después de un gran sábado para Aramendía, hoy lo hará desde la segunda fila, largando desde la cuarta ubicación al lado de Fernando Echegorri. Y en la fila número 3 estarán Facundo Ferra, el actual campeón, junto a Alfredo Nocetti.
1: Bueno, estamos esperando para que luego del podio poder dialogar un poquito más tranquilos con Zuko y con el resto de los pilotos que han tenido una destacada actuación en una pista muy difícil. Quizás lo más difícil el domingo les tocó, sí, a los pilotos de Super Escarabajo.
2: Sin dudas, sin dudas. Lo habíamos dicho cuando finalizaba la final de Turismo Aubo, decíamos qué complejas a esas últimas vueltas, que tal vez les había tocado la parte más difícil. Fue difícil, pero creo que sin duda fue para Super Escarabajos la condición más compleja, también de descubrir un poco en el vuelta a vuelta cómo se daba. Aún así fue una linda final con lucha en muchísimos lugares y una gran carrera la que vimos para esta categoría.
1: Bueno, vos me llamás Germán, Diego Nocetti con el minuto 57.3 se quedó con lo mejor, con Bruno Rodríguez, el 57.4, el 57.4 también para Echegorri. Sí, dale.
0: A ver, ahí voy. Juan, ahora sí, más tranquilo, felicitaciones, qué buena carrera que manejaste, y contale a la audiencia cómo la viviste y cómo la definiste.
4: Bueno, la verdad que era una carrera muy difícil de planear, en estas condiciones es difícil dar un panorama, es lo que tiene la lluvia, que es una lotería. Viendo que era un poquito más rápido que el Leo, traté de mantenerme atrás de él, siguiendo su referencia, que obviamente en estas condiciones de pista es muy importante, y esperar el error, o bueno, que la maniobra sea clara, que pasó por suerte en el cajón, y bueno, ahí traté de ejecutarlo.
0: Se pasó, entró pasadito, ¿viste el hueco?
4: Sí, entró pasadito, es verdad que también ambos estamos probando un poquito más, un poquito menos en todos los frenajes, entonces influía mucho la presión del freno, en el parador me agarraba él todos los frenajes porque me costó. Pero bueno, cuando se pasa un poquito me deja la cuerda y bueno, pudimos definir.
0: Maniobra limpia.
4: Sí, maniobra limpia, perfecto.
0: La condición de pista más difícil del día fue la de ustedes.
4: Sí, la verdad que estaba re complicada, espero que ahora va a mejorar, supongo. Al principio la carrera estaba muy fea, por suerte ya te digo, yo tenía la referencia de él, entonces bueno, si se equivocaba no equivocamos los dos, pero la idea era que no. Y después flojó un poquito cuando lo pude pasar.
0: ¿Cuánto vale este triunfo?
4: Mucho, mucho la verdad, porque es una carrera que veníamos tratando de ganar hace mucho tiempo. Ganar en estas condiciones con lluvia y peleando a la par con Leo, que es un piloto de gran calibre, vale mucho.
0: Felicitaciones, a disfrutarlo.
4: Bueno, muchas gracias y saludos para todos.
0: Ahí estaba la palabra del ganador, de Juan Zuko. A ver, Lucho, si me voy corriendo, a ver si encuentro a los demás protagonistas, que creo que... A ver, estoy metiendo y me vas diciendo vos si nos vamos escuchando bien. A ver, por acá... Aparece algún Luis de Luca. Dame un segundito, Lucho, y ya te llamo con los protagonistas, ¿eh?
1: Dale,
0: perfecto. A ver, espera. Ahora sí, lo tengo a Bruno Cincunegui. Bruno, qué carrera. Venías con un ritmo bárbaro, una planadora parecida.
5: Muchas gracias. La verdad que sí, nos lo merecíamos. Una lástima la penalización de ayer, sino yo creo que largando adelante hubiésemos tenido la posibilidad de pelear la carrera, pero contento por todo el equipo, con el laburo y el esfuerzo que está haciendo. Sabemos que estamos para pelear ahí, adelante siempre, y bueno, vamos a intentar de seguir por ese lado.
0: Sobre el final de la carrera, te viniste las últimas 4 o 5 vueltas, récord de vuelta tras récord de vuelta.
5: Sí, me venían diciendo en la radio que le íbamos descontando en torno a un segundo y medio, dos por vuelta, y nos ilusionamos ahí con llegar, nos faltó una o dos vueltitas para intentar de pelear la punta.
0: Felicitaciones, a disfrutarlo, ¿eh?
5: Muchas gracias.
0: Ahí estaba la palabra de Bruno Cincunegui. Trato de encontrarlo, Alonso, y ya te llamo, Lucho.
1: Dale, esperamos por la palabra de Leo Alonso, un gran protagonista de lo que fue Super Escarabajos, donde lideró algunas vueltas hasta que vino esa pasadita. Bueno, los autos del Super Turismo ya están en pista. Lo que decíamos, estos 5 minutos de reconocimiento para saber... En cada frenaje, para buscar los límites, Veremos qué carrera se nos puede dar acá, Flor, con Super Turismo y con Nocetti, largando Lucho desde el mejor lugar. Dale, Germán.
0: A ver, que lo tengo a Leo Alonso. Bueno, vamos. Felicitaciones. Una buena carrera, linda. Y contale a la audiencia cómo la viviste, cómo la manejaste.
6: Bueno, la viví con mucha pasión. Es la primera carrera que corro después que faltó mi tío, de algún lado no está mirando. Entonces, este es un sentido especial esta carrera para mí, muy particular. La carrera que iba más de corazón que otra cosa. Hoy la verdad que hicimos un buen tiempo en la clasificación, una pista media rara. Sí, con ella mejoró, pero tiene una penalización, por eso la acabo primero. Creo que manejé bien la carrera durante un montón de tiempo. Nunca tenía la oportunidad de verme a mí, ver hasta dónde ir, ver mis, esperar un error mío para poder hacer un sobrepaso, y lo hizo bien, lo felicito, porque hay que estar también atrás y tener todo eso, digamos. Y bueno, un error mío bastó para que él pudiera hacerse el primer puesto, y después lo que quedaba era seguirlo y tratar de esperar un error de él, o apurarlo. La verdad, iba muy bien en la lluvia, por momentos me arrimaba, por momentos no. Así que creo que dimos todo y nos re divertimos.
0: El espectáculo fue bárbaro, sí, te digo.
6: Yo la verdad que no tenía mucha experiencia así en días de lluvia fuerte como para correr. He corrido sin duda, pero me voy contento porque estuvimos en los lugares más rápidos. Y es hora de que se hicieron las cosas bien, tanto con el equipo, que le mando un gran saludo. El equipo me entregó un auto espectacular. Y creo que yo hice más o menos lo que tenía que hacer, así que nada. Feliz, contento.
0: Felicitaciones, a disfrutarlo.
6: Muchas gracias, muchas gracias. Un saludo a toda la audiencia.
0: Ahí estaba la palabra de Leo Alonso. Finalizó en la segunda ubicación, Lucho.
1: Bien, perfecto. El trabajo de Germán Litardo, el 1-2-3, después de lo que fue la gran final de Super Escarabajos. Lo veía Bruno Rodríguez que ingresaba a boxes, levantaban el capot. Algo trabajaron en el auto número 40 de quien larga en el segundo lugar, detrás de Diego Nocetti. Se nos va a venir la final de Super Escarabajos, Flor. De Super Turismo después de Super Escarabajos, la tercera final del domingo.
2: Exactamente, Lucho, vamos camino a la tercera final del domingo. Lo que decías de Bruno Rodríguez, importante, estará largando desde la segunda ubicación. Ayer fue segundo en la final del día sábado, vamos a seguirlo de cerca al auto número 40. Lo cierto es que adelante estará largando Diego Nocetti, porque fue el más rápido en clasificación, con un tiempo de 1:57.353.
1: Bueno, tengo tiempo para escuchar a nuestro locutor comercial Rodolfo Maciel en los estudios de Mágica FM 93.5. Esperamos la final de Super Turismo del Pinar.
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1: Bueno, seguimos desde el Pinar. Bueno, ¿qué pasó en boxes con el auto de Mariño, Germán?
0: Bien, te digo, humo blanco a la hora de ingresar aquí al sector de boxes. Aquí en este auto creo que, bueno, ya se ha bajado el piloto, ¿sí? Los autos que ya se van a la grilla de partida, el piloto que viene ya, decíamos, Juan Diego Mariño. A ver si le puedo...
1: Ahí te perdí, Germán. Descripción de lo que estaba pasando. Lo veía a Biglietti también, que estaba ahí cerca de...
0: A ver, ahí estoy, sí.
1: De Mariño, ¿no? Sí, ahí estamos.
0: Sí, hay como una pequeña interferencia. Habla Mariño con Biglietti, sí, está la cámara cerca, por eso no voy a meter
1: okay.
0: El micrófono.
1: No larga, ¿no? No larga Mariño.
0: No, entró con el humito blanco, humo de rotura, ¿sí? A ver si me puedo acercar. Ahí le puedo preguntar, está la charla con Pedrito Biglietti. Juan, ¿qué es lo que ha pasado?
7: Aparentemente se rompió el motor.
0: Rotura, derecho, no avisó nada.
7: No, se lo aviso, de repente.
0: Muchas gracias. Ahí estaba la palabra de Juan Diego Mariño. Ya es baja, Lucho, así que me voy rumbo a la grilla.
1: Dale, perfecto. Motor. Ahí estaba, la confirmación de... Que no larga, sería motor, una lástima, el auto 25, táchelo, Flor, táchelo, Juan Diego Mariño, una verdadera pena, no podrá ser de la partida.
2: Una pena y serán entonces 18 los protagonistas que tendrá esta final del Superturismo. Si te parece, Lucho, repasamos lo que es la grilla de largada para la octava del año del Superturismo. En la primera ubicación largará Diego Nocetti, a su lado Bruno Rodríguez. Segunda fila para Fernando Echegorri junto a Rodrigo Aramendía, quien ganó en el día de ayer. La tercera estará conformada por Facundo Ferra, el campeón, y Alfredo Nocetti. Desde la séptima ubicación largará Juan Manuel Casella en su regreso. Octavo, Gastón Irazú. Noveno, Máximo Castro. Décimo, Mauricio Jay Monat. Fila 6 para Daniel Ferra y Nicolás Alfonso. Desde la séptima, Guillermo Pérez junto a Jorge Pontet. Fila número 8 para Ezequiel Roy, Hernán Giuria. Fila número 9 para Juan Diego Mariño, ausente, lo decíamos. Entonces estarán Ciro Fontes y Joaquín Vita cerrando este clasificador, esta grilla de partida del Superturismo.
0: ¿Lucho?
1: Bueno, sí, dale, Germán, vamos sí. A la recta.
0: Sí, señor. Mauricio Jay Monat, bueno, ya esperando lo que será la largada de esta final, y nos contás por lo menos, Mauricio, cómo fue este ratito en pista.
8: Hola, ¿cómo están? Sí, acá esperando la largada de este domingo, un poco atípico, las condiciones climáticas no suben mucho, pero bueno, nada, es parejo para todos, hay que divertirse un poco, mover un poco los brazos y trataremos de ver si podemos avanzar ahí.
0: ¿La pista cómo la viste?
8: No, está bien, ahora sí, está bien, hoy creo que los escarabajos la estuvieron un poco más complicada, como hablaba de los charcos, hoy no, ahora no tenemos charcos, se puede correr tranquilo.
0: ¿El auto cómo está?
8: Perfecto.
0: Buena carrera, la compartimos a través de Pista Libre.
8: Vamos arriba, un saludo para ustedes, bienvenidos acá al autódromo y un saludo para todos los niños también en el estudio.
0: Ahí estaba la palabra de Mauricio Jay Monat. Me voy a pegar un pique a donde está Máximo Castro. A ver, le voy a abrir la puerta a este joven piloto.
1: Larga noveno.
0: Desde el puesto 9, Maxi, ¿cómo estás? Buenas tardes y ¿cómo estás para esta final, particular por la situación de pista, no?
9: Bueno, buenas tardes para todos. Nada, no fue la clasificación que nos hubiera gustado, pero bueno, nos toca largar el puesto 9. Creo que vamos a tener un gran auto y un gran ritmo para poder avanzar en esta final. Primera vez para mí en la lluvia, así que bueno, un poco nuevo, pero pudimos dar unas vueltas a ver y me sentí bastante cómodo. Así que nada, con confianza para encarar esta final.
0: Bueno, que tengas una buena final, la compartimos a través de Pista Libre, ¿eh?
9: Bueno, muchísimas gracias. Mandarle un saludo para todos los que están mirando, agradecerle a todo mi equipo y a todos mis sponsors que son los que hacen esto posible.
0: Ahí estaba la palabra del jovencito, como decíamos, de Máximo Paz. Me voy a pegar un poco a ver si puedo llegar hasta
1: Máximo donde... Castro, que larga noveno. Habló Jay Monat, que larga décimo. Estás en el medio de la grilla, Germán.
0: A ver, estoy en mitad de pelotón. A ver, me parece estoy pegado con alguna frecuencia por acá.
1: Sí.
0: A ver.
1: Vamos probando. A ver. Acomodate tranquilo, Germán. Diego Nocetti que ya ha arribado.
0: A ver ahí.
1: Sí.
0: Ahí vamos con Alfonso. Bueno, ¿cómo chusmeaste la pista?
10: No, vamos a andar bien.
0: Bueno, ahí está el cartel, buena carrera.
10: Gracias, saludos para todos.
0: Ahí estaba la palabra de Alfonso, cartel de 2 para 5. Me voy rapidito de acá, Lucho.
1: Bueno, Nicolás, Alfonso, hablaba el piloto Sancor Seguros con Germán Litardo. Suena la chicharra que tanto le gusta a Germán, suena la chicharra que tanto le gusta a Flor Maurín. Se tienen que retirar de la recta, se nos va a venir la final de Superturismo.
0: ¿Lucho?
1: Sí. Sí, Germán.
0: A ver, ahí estoy, sí. Capó arriba para la máquina de Pérez, la máquina número 51. Todavía están con el capó abierto. A ver si cambia el cartel, me parece que van a tener algún inconveniente en cuanto a la posición de largada.
1: Bueno.
0: Ahí vuelvo.
1: Pérez entonces con inconvenientes, sí. Veremos si puede largar desde la posición número 13. El 51 en los laterales, el 61 es para Diego Nocetti, que marcó la pole, que estará largando adelante con Bruno Rodríguez, que fue gran protagonista también de lo que fue la jornada del sábado. Y la final, Sabatina, quiere también sacar número de candidato en este domingo. Diego Nocetti largando primero, Bruno Rodríguez largando segundo, Fernando Echegorri largando tercero, Germán.
0: El tema de Pérez puede llegar a ser la selectora, ¿sí? Estaban viendo eso, me dijo uno de los mecánicos. Ya aceleran en vacío los protagonistas, hay que estar atento a esa situación.
1: Bueno, estaremos con los ojos abiertos. Le cierran la puerta a Jay Monade del lado derecho. Parece que no cierra, parece que sí. Está desde el fondo, todos acomodados. También la de Jorge Pontet, el piloto Agro Lavalle Importaciones, que está largando delante de Ezequiel Roy, detrás de Guillermo Pérez, que es el que tenía inconvenientes.
2: Está libre el lugar de Juan Diego Mariño.
1: Claro. Está también largando Ciro Fontes desde el penúltimo lugar. Y Joaquín Vita, con la máquina número 8, estará largando desde la última posición. Mueve el auto de seguridad, lo va haciendo Diego Nocetti, serán dos vueltas, lo va haciendo Bruno Rodríguez, serán dos giros y se larga. Esperaremos la bandera verde con Echegorri, que será también candidato. Ahí va el 38, ahí va Rodrigo Ramendía, máquina número 7, ahí va el piloto Sancor Seguros, viene Facundo Ferra también, el piloto oficial Fiat. Y delante, Aramendía, como decíamos, ya movió a Alfredo Nocetti, ya lo hizo Casellas, ya lo hizo también Gastón Irazú, lo hizo Máximo Castro, otro de los protagonistas que pasó por el micrófono de Pista Libre. Viene Mauricio J. Monad, lo va haciendo Daniel Ferra, está fuera de los 10 para largar en la posición 11, Flor.
2: Exactamente, Lucho, y adelante. Diego Nocetti, después de una buena clasificación, un tiempo de 1:57.3 para él. Ahora sí, vamos a tener esta final del Superturismo, que como lo decíamos, largada en movimiento detrás del Safety Car. Estaremos atentos a lo que será esta largada para la octava del año del Superturismo.
1: Bueno, no largó las botas de goma, no largó la capa, no largó nada, Litardo, ¿no?
0: No, ya estamos acá esperando, Lucho, en el sector, ¿no? Ahí a la bajadita de la S. Lo positivo, lo que pasa, no sé si decirlo, ¿sí? Porque no hay precipitación.
1: Ay. ¡Dígalo!
0: Pero no quiero que vuelva, digamos. Pero a este
1: pero
0: ahora,
1: si vuelve,
0: este momento,
1: usted está preparado. Usted con todo lo que se llevó de acá.
0: Sí.
1: Me llevó la campera, le llevó la campera a Flor. Se llevó la capa, se llevó el paraguas, se llevó las botas de goma.
2: Todo lo que había.
0: No había nada.
1: Se llevó
0: más,
1: las empanadas. Las empanadas se llevó.
0: Sí, señor, todo.
1: Diga que no había arroz con leche, porque si no, nos movía la cabina.
0: No iba a esperar el pase al puesto,
1: Bueno, muy bien. Estamos con la final del Superturismo. Se nos viene. Está moviendo de izquierda a derecha Diego Nocetti. Está moviendo Bruno Rodríguez. Ya está metido Fernando Echegorri. Bien cerquita en la posición número 3. Está Rodrigo Aramendía. Se viene Facundo Ferra, el campeón de la categoría. Esperan por la bandera verde.
0: Luce fuera.
1: Luce fuera, lo confirma Germán Litardo. Empezará a flamear la verde frente a nosotros. Y va a venir Nocetti para empezar a defender la posición número 1. se va el auto de seguridad, van a ir a buscar la última curva, se van a meter en la recta, ya viene acelerando a fondo Diego Nocetti, ya lo hace Bruno Rodríguez, ya lo hace Fernando Echegorri, también Aramendía, Ferra, Nocetti, pasa frente a la cabina de pista libre, comienza el superturismo, la fecha número 8, lo vivís con el equipo pista libre, se ha escapado Nocetti, en el sector número 1, a lo que aceleró Nocetti, Nocetti le hizo 5 o 6 autos de diferencia, a Bruno Rodríguez aceleró todo el 61, aceleró Diego Nocetti, Rodríguez segundo, Fernando Echegorri, que está también con la posibilidad de ir a buscar a Rodríguez, a ver a dónde viene, sí, viene Echegorri bien cerca, es que desde el segundo hacia atrás es otra carrera, Nocetti se escapó cuando Ferra, Daniel Ferra venía totalmente de costado, lo pudo controlar, no es bueno el ritmo de Bruno Rodríguez en el comienzo, Flor.
2: Exactamente, Lucho, porque viene Bruno Rodríguez segundo, pero tiene muy, muy cerca a Echegorri, a Aramendía y a Facundo Ferra que quieren esa ubicación. Lo cierto es que adelante aceleró y mucho Diego Nocetti. El 61 que se escapa le hace una gran diferencia a quienes vienen peleando por la segunda ubicación.
1: Cambia el segundo lugar. Se metió Rodrigo Aramendía, se metió también Echegorri. Está perdiendo Bruno Rodríguez. Se quiere meter también el campeón Facundo Ferra. Esto hace que se escape Diego Nocetti. Es otra carrera por el segundo lugar, una primera vuelta con muchos cambios, viene la larga recta para Diego Nocetti, y atrás que se agarren, vendrá el frenaje a tirar el ancla, Echegorri lo va buscando a Aramendía, viene la pelea por el segundo lugar, viene Rodrigo, viene Echegorri, ahí lo tenés, Germán, dale.
0: Así es, Lucho, totalmente escapado Nocetti, el nuevo segundo de la carrera porque Echegorri por afuera pudo dar cuenta del rorro a Aramendía, más atrás Ferra, más atrás ha quedado Rodrigo, que perdió muchas posiciones. Hora de frenar y doblar. Doble puntero, doble segundo Echegorri, el tercero, que es Aramendía, el cuarto Ferra. Totalmente escapado Nocetti, viene a buscar la primera vuelta de carrera.
1: Y Gastón Irazú, que también está, también aparece, sí, también estoy, dice Gastón. Ahí va Irazú, viene detrás de JM, de Juan Manuel Casella. Y es Aramendía el que lo va buscando a Echegorri. Una primera vuelta sensacional y Nocetti está volando. Nocetti en el final, Flo.
2: Está volando Nocetti, Lucho, así como lo decís, porque cerró en esta vuelta un tiempo de 2:13.126. Es rapidísimo Diego Nocetti, es el más rápido en esta primera vuelta cronometrada. Le saca 5 segundos, una décima al escolta, al nuevo escolta, que es Fernando Echegorri. Tercero, Rodrigo Aramendía, después de un buen avance. Cuarto está el campeón Facundo Ferra. Quinto está Bruno Rodríguez. Vamos a seguir de cerca qué es lo que ha sucedido con Bruno Rodríguez, que perdió varias posiciones en la primera vuelta, pero que se mantiene ahora quinto y lo sigue muy de cerca Gastón Irazú.
1: Aquí están las máquinas buscando ya meterse definitivamente las primeras vueltas. En cuanto al ritmo, veremos qué puede hacer Nocetti. Escapado Nocetti, es terrible lo de Nocetti, Es terrible lo de Diego Nocetti, que está confirmando esa vuelta y ese auto que mostró en la clasificación cuando segundo, tercero y cuarto están peleando. Hablo de Echegorri, de Rodrigo Aramendía y Facundo Ferra, que ya aparece para empezar a recuperar terreno. Ese sábado quiere que quede en el olvido. Más Facundo Ferra intentando sobre el 7 Bravo, intentando sobre Rodrigo Aramendía. Esto hace que Fernando Echegorri pueda escaparse en el segundo lugar. Ahí va el 38 y Diego Nocetti, que es el que está dominando, y Ferra que va por afuera, y Ferra que quiere sobre Rodrigo Aramendía en la pelea por el tercer lugar. Llegan a tu sector, Germán, dale.
0: Es así, totalmente escapado aparece Nocetti en la punta, la pelea por la tercera ubicación, la que defiende Aramendía, la que pretende el campeón Facundo Ferra, a de ellos a escapar Fernando Echegorri, el puntero que ya sale de esta variante con mucha diferencia. Nocetti ya va a buscar una nueva vuelta de carrera.
1: Esperemos en el paso de la principal, en el vuelta a vuelta, a ver si Diego Nocetti puede volver a escaparse. Está tranquilo por ahora Nocetti, porque Echegorri está segundo y porque está bien cerca de la pelea por la tercera ubicación. Se aferra a la cuerda Rodrigo Aramendía, Facundo Ferra quiere pero no puede, pasan frente a nosotros en la cabina de pista libre, está ganando Diego Nocetti, y Flor Maurir comenta, ¿qué pasa con los tiempos? ¿Qué pasa con la diferencia, Flor?
2: Es rapidísimo Diego Nocetti, Lucho, una nueva vuelta en la que el líder se mantiene como el más rápido en pista, un tiempo excelente, 2:12.602 para él, para el auto 61 que lidera y escapado. Le hace 7 segundos y medio a Fernando Echegorri, que viene en la segunda ubicación, y hay una pelea plena en ese lugar, porque está Echegorri, está Aramendía, está Facundo Ferra. Echegorri y Ferra que buscan cambiar un poco lo que fue un sábado difícil para ellos, quieren un buen resultado en el día domingo para seguir afianzados en el campeonato. Y qué decir de Aramendía, que viene de una gran victoria y que de momento se está quedando con el podio. Máximo Castro, Gastón Irazú, Casella, Rodríguez, Nocetti y Alfonso, los 10 primeros de esta linda final del Superturismo.
1: Hay una linda pelea también atrás, entre Máximo Castro y Gastón Irazú. Viene Casella, viene Bruno Rodríguez en la posición 8, el que más perdió, Alfredo Nocetti, posición número 9, y Nicolás Alfonso en la posición 10, está Ferra buscando, Ferra quiere, Ferra sobre Rodrigo Aramendía. Echegorri no le sobra nada tampoco, no le sobra nada a Fernando Echegorri, que pudo ahora salir mejor que Aramendía y que Ferra, y viene Diego Nocetti para buscar otro giro veloz. Aquí está la recta opuesta, aquí está el frenaje para Nocetti, se abre otra vez Ferra, Ferra quiere sobre Aramendía, hay una batalla impresionante por el tercer lugar, está el puntero en tu sector, Germán.
0: Así es, Lucho, ya pasó rápido, prolijo, cómodo en su andar Diego Nocetti, el puntero ya negocia la S.
1: Está saliendo de la S, está saliendo de ese lugar el líder. Nocetti es el que está dominando. Echegorri es el segundo. Aparece Ferra ahora como nuevo tercero. Pudo finalmente sobre Rodrigo Aramendía. Agárrense porque viene el campeón Facundo Ferra. Ahora está por detrás de Fernando Echegorri. La recta y un nuevo giro, vuelta número 13. Vuela, vuela Nocetti. 2:11, Flor.
2: Excelente lo de Nocetti. Parece que lo repetimos en el vuelta a vuelta, pero que es así. Viene rapidísimo el auto 61, mejorando sus propios registros. 2:11.914 para él, mejorando en cada sector. Y sí, sigue siendo el más rápido en pista en este momento, en la final del Superturismo. Le hace 10 segundos a Fernando Echegorri y tenemos un nuevo tercero. Es Facundo Ferra, el campeón, que quiere ir para adelante, que quiere quedarse con el podio. Y para destacar también, Lucho, lo que ha sido el gran avance de Joaquín Vita, que largaba en la última ubicación, está 11.
1: Así es, bueno, cuando están 10 segundos, es terrible.
2: Es terrible.
1: 10 segundos, Daniel Ferra fuera, Está Daniel Ferra, el despiste para Ferra, máquina número 29. 10 segundos en 3 vueltas. Está volando Diego Nocetti en la final del Superturismo en el Pinar. Estoy con Rodolfo Maciel en los estudios centrales.
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1: Bueno, sale el auto de seguridad, está la marcación frente a nosotros.
11: Sí, señor.
1: Ha quedado el auto de Daniel Ferra mal ubicado, a un costado, es abandono para Ferra, y esto es lo que no quería Nocetti, Flor.
2: Exactamente, cuando destacábamos no solo el gran ritmo en el vuelta a vuelta del líder de Diego Nocetti, sino que llevaba 10 segundos de diferencia a Fernando Echegorri. Esa diferencia ya no va a existir porque tenemos carrera neutralizada. Tendremos que estar atentos porque me parece que se viene un gran relanzamiento del Superturismo, Lucho. Lo cierto es que ahora carrera con auto de seguridad porque ha quedado detenido el auto de Daniel Ferra.
1: Bueno, el auto de seguridad que ya está en la pista, espera por Nocetti. Se le ha esfumado, se le ha escapado la diferencia. Eso ya no existe. Ahora, el ritmo de Nocetti en las primeras vueltas hace que Echegorri, Ferra, Rodrigo Aramendía, Gastón Irazú, Máximo Castro estén, no digo preocupados, ¿no? Porque el ritmo ya lo demostró, pero sí, con poca ilusión, ¿no?, de ir a buscarlo a Nocetti.
2: Es muy rápido Nocetti. Sí, son muy parejos los tiempos de vuelta de Echegorri y de Ferra. Creo que ahí también puede haber una gran posibilidad de tener lucha cuando queden juntos en pista ahora el campeón y Echegorri.
1: Bueno, esperamos por el relanzamiento. Esperamos por la bandera verde, donde tanto Echegorri como Ferra estarán bien cerca de Diego Nocetti, aunque el relanzamiento se vendrá en la próxima vuelta, y aunque lo que fue el comienzo de la carrera, ¿no? Con un Nocetti que largó muy, pero muy bien y que no le dio chance a sus rivales. Veremos ahora en el relanzamiento, estaba girando en el 2-11 alto contra los 2-13-2-14 de sus rivales. Nocetti es el que, por el momento, gana la final con 4 en el bolsillo. Con 4 vueltas para Diego Nocetti, con Fernando Echegorri y Facundo Ferra en el segundo y en el tercer lugar. Veremos si apaga las luces el auto de seguridad. Por ahora se muestra la bandera amarilla agitada. Estamos con este quinto giro que vienen para cerrar después del despiste de Ferra. Nada es igual, ¿no? En las primeras vueltas, autos que empezarán a desgastarse cuando la transmisión oficial nos muestra aquí en la cabina otra vez el despiste solito, ¿no?
2: Sí.
1: Solito de Ferra, de Daniel Ferra, que queda fuera de carrera. El segundo abandono, si se puede decir abandono, lo de Juan Diego Mariño, que ni siquiera pudo largar, ¿no?
2: Sí.
1: Cuando ya venía para ir a...

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1: Bueno, en la próxima... En la próxima tendremos verde. Por ahora yo la verde no la veo, Maurín, ¿eh?
2: Por ahora no.
1: No veo la verde.
3: Por acá tampoco, ¿eh?
1: Bueno, ¿usted la está pasando bien, Litardo?
3: Estamos acá en la tribuna, ¿eh?
1: ¿No le llevaron tortas fritas?
3: No, hoy temprano, ¿eh?
1: ¿Sí?
3: Agradecemos a la familia Sánchez, ¿eh? Tan espectaculares las tortas fritas.
1: El que come y no convida... ¿Sabe lo que tiene?
3: Yo le quise convidar mate, pero nadie me aceptó.
2: Es verdad, eso.
1: No, pero yo quería torta frita. El que come y no convida, ¿sabe lo que tiene en la barriga?
3: Arroz con leche.
1: Claro. Bueno. Y la verde no aparece.
2: Todavía no.
1: Y la verde no aparece.
2: Un nuevo giro.
1: No aparece ni la verde y no aparecen las tortas fritas. No aparece nada acá, Qué bárbaro. Bueno. Estamos esperando para que se venga el relanzamiento. Está ganando Diego Nocetti.
3: Luce fuera.
1: ¡Apa! Sí. Pero dígalo más arriba, Germán.
3: Luce fuera, señor.
1: Ah, bueno, muy bien. No, pensé que lo iba a decir con más entusiasmo.
3: Lo bueno es que no llueve.
1: Ah, bueno, está contento, Litardo.
2: Está contento, Germán.
1: Está contento, Litardo. Nocetti tiene que gatillar rápidamente porque estamos hablando que atrás está Echegorri, que atrás está el campeón Ferra, que está Rodrigo Armendía. Hay mucha experiencia detrás. Y Diego Nocetti dice, pará, que yo también tengo mis carreras. Nocetti empezará a transitar tu sector, Germán. Viene para el relanzamiento el líder.
3: Es así, separados del auto de seguridad que ya está en la curva del cajón. Los protagonistas acelerando, probando. Manda Nocetti, sí, el auto de seguridad que ya acelera, va rumbo a lo que es la última curva, Lucho.
1: Sí, señor, viene para meterse en la recta, estará acelerando frente a nosotros, ya se muestra la bandera verde. Somos Pista Libre, estamos en el Pinar, el octavo capítulo de Superturismo. Viene el último frenaje, la recta para Diego Nocetti, la recta para Fernando Echegorri, la presión de Facundo Ferra en la tercera posición, viene Rodrigo Armendía, lo hace Gastón Irazú, pasa Máximo Castro, lo hace Juan Manuel Casella, lo hace Bruno Rodríguez, viene Nocetti Alfredo, viene Joaquín Vita que largó en el último lugar y ya está décimo, Ferra quiere sobre Echegorri, Ferra lo va buscando el 38 y Nocetti con esta pelea, Nocetti se vuelve a escapar.
2: Una excelente largada de Diego Nocetti que sigue primero y que además hace una gran diferencia a Fernando Echegorri y Facundo Ferra que vienen peleando. Echegorri segundo y Ferra decidido a ir a buscar esa ubicación. Atrás, desde el cuarto al sexto, Aramendía, Irazú y Castro vienen juntos también. Ahí pelean esa ubicación, venimos en un nuevo giro de esta final del Superturismo. Se escapa Diego Nocetti, parece que ese buen ritmo continúa.
1: Aquí está la batalla por el segundo lugar, vuelve a escaparse Diego Nocetti, Echegorri trata de aguantar el ataque del campeón, ahí viene Facundo Ferra, por ahora es podio para Facundo Ferra, Ferras quiere sobre Echegorri, se va defendiendo y Rodrigo Armendía, que es el que está en la cuarta ubicación, se le viene Gastón Irazú, hay un buen ritmo de Irazú, le pone el auto a la par, Irazú quiere sobre Armendía, se pelea por la posición número 4, cuando adelante está Nocetti, viene el frenaje, uy, Castro que quiere por la derecha, por la izquierda, Castro quiere el 2x1, Castro quiere la promo, el líder está en el puesto móvil, el relato Germán Litardo.
3: Así es, Lucho, y ahí viene ya Nocetti totalmente escapado de Echegorri que tiene la presión de Ferra, y te digo, ya Irazú ha dado cuenta de Aramendía de la misma forma que Castro por en la parte interna, el puntero frena, baja, dobla, curva hacia la izquierda, se defiende Echegorri, lo ataca a Ferra, hay nuevo cuarto, hay nuevo quinto de la carrera, Irazú y Castro dieron cuenta de Aramendía.
1: Viene avanzando también desde atrás Jorge Pontet, el piloto Agrolavalle, la maniobra defensiva es de Echegorri, viene buscando Ferra el segundo lugar, están en la última curva, pasan frente a nosotros, pasa Nocetti, lo hace Echegorri, se lo lleva prácticamente por delante Facundo Ferra, en la pelea por el segundo lugar, Ferra quiere sobre Echegorri, Hay una linda

0: Batalla entre Chegorri y Ferra, se conocen y mucho, Flor.
1: Totalmente, Lucho, segundo y tercero de la carrera. Esa posición la tiene Chegorri, la quiere Facundo Ferra. Están peleando desde el relanzamiento porque esa posición estamos seguros que todavía no se ha definido. Lo cierto es que adelante, Diego Nocete. Ahora sí, va Ferra por la segunda ubicación. Es de Ferra la segunda ubicación. Tenemos nuevo segundo en la carrera. Adelante, nada cambia porque Diego Nocete está escapado. Casi 3 segundos de diferencia. Y mientras Ferra y Chegorri se peleaban, Diego Nocete se escapaba. Vamos a ver ahora qué puede hacer Ferra, que ha superado al auto 38 de Chegorri, que va a querer acelerar para ir a acercarse lo más que pueda a Nocete.
0: Terrible lo de Evita, que ya quiere dar cuenta de Aramendía cuando ese Ferra lo contaba Flor Maurín, el que aparece como nuevo segundo. Está el líder escapado, Nocete está adelante. Nocete es el que empieza a manejar la carrera con su ritmo. Estamos con un giro más de competencia, 7 de 16, está ganando Nocete, 2:12, 2:28, el tiempo para Nocete. Vista que se viene desde atrás, ya está dentro de los 8 primeros, ahí viene el frenaje, Irazú que se va defendiendo, Di Castro que va, y Castro que quiere, y Castro que está avanzando. Terrible carrera de Castro. Ahí estoy con Germán Litardo en el puesto móvil.
2: Bien, Lucho, ya la segunda ubicación, ahora como decíamos, con Ferra, el tercero Chegorri, y se tiene que defender Irazú porque Castro lo busca nuevamente por el lado interno, intenta estirar el frenaje, pero no le alcanza. El puntero ya va rumbo a la recta principal a cumplir una nueva vuelta.
0: Bueno, muy bien, cuando está Vita buscando, quiere Casella, que es el que se va defendiendo. Vita y Casella están mano a mano, roce, roce, chapa, chapa. Así se meten en la recta, así se meten en la principal, buscando Castro también avanzar. Está por delante de Irazú. Nocete tiene la oportunidad de buscar otra vez la vuelta veloz. 4.1 la diferencia con Ferra. Es impresionante el ritmo de Nocete cuando lo van buscando al auto número 8, al de Vita. Es Casella el que ahora quiere devolverle la gentileza. Una carrera que tiene un líder indiscutible, pero atrás pasa de todo, Flo.
1: Atrás pasa de todo, Lucho. Es muy bueno lo de Castro, es muy bueno lo de Irazú, que están avanzando y mucho en esta carrera. Lo cierto es que adelante Nocete sigue escapado, ha cerrado un nuevo giro y la diferencia es amplia respecto a Ferra, que además logra alejarse del tercero, que es Chegorri.
0: Bueno, está buscando un nuevo giro. Ferra está ahora segundo y tranquilo. El ritmo de Ferra evidentemente era importante cuando lo buscaba permanentemente el piloto de Fiat, al 38, Chegorri. Viene Máximo, viene Castro avanzando con buen ritmo. Ya está muy cerca del auto 38, ya está muy cerca de Chegorri. Nocete empieza a negociar la recta opuesta, empieza a rebajar y a doblar, y ahí los tiene. Germán Litardo relata.
2: Totalmente escapado, aparece el puntero Diego Nocete bajando en la S rápida, totalmente, como decíamos, escapado del andar del segundo de Facundo Ferra, que la tiene difícil ese Chegorri, porque ya se le vino encima Máximo Castro en la pelea por la tercera ubicación, la que defiende Chegorri, la que pretende, como decíamos, Máximo Castro con el Gastón Irazú. El puntero ya negoció la curva del cajón, va a buscar una nueva vuelta de carrera.
0: Y recién estamos en la mitad de la final, mitad de la carrera, 8 de 16, y ojo con el ritmo de Ferra. Ojo, porque Ferra también está rápido como Nocete. Nocete 4.1 en el giro anterior, esa fue la diferencia. Estaremos atentos en el vuelta a vuelta a ver qué es lo que hace Ferra para tratar de acercarse, al menos acercarse y probar a ver qué es lo que responde Nocete. Está ganando Nocete y ahora responde Nocete.
1: Exactamente.
0: Responde Nocete.
1: 2:12:055 el tiempo de vuelta de Nocetti, que es rapidísimo y que se escapa de Ferra, que viene en un muy buen ritmo también. Lo cierto es que después que el campeón superó a Echegorri, se ha distanciado del tercero y se ha acercado de a poco a un Nocetti que igualmente responde y sigue acelerando. Es realmente muy bueno lo que está haciendo Nocetti desde la punta de la carrera. Lo decíamos, Nocetti, Ferra, Echegorri, los tres primeros, y es muy bueno lo de Máximo Castro, lo de Gastón Irazú, que vienen rápido, que vienen peleando y que ya lo tienen cerca a Echegorri.
0: Comenta Flor Maurine, está muy cerca Castro de Echegorri. Esa es la pelea por el último escalón del podio. Se viene Castro. Castro quiere sobre Echegorri, el 38, que parece no estar cargado en esta fecha. Viene desde atrás también la máquina de Roy, la de Ciro Fontes. Posición número 15. Están buscando un nuevo giro, están buscando una nueva vuelta y una nueva pelea, porque Castro quiere llevar y llegar al podio. Veremos si le alcanza Castro. Estamos metidos ya definitivamente en la segunda mitad de competencia. Está ganando Diego Nocetti. Nocetti quiere ir a buscar ya cerrar la carrera, pero faltan algunas vueltas. Y Castro que va, y Castro que quiere, y Castro le pone el auto, la para a Echegorri. Ahí los tenés, Germán, le cambió Castro.
2: Lo más interesante, Lucho, como bien lo contás, la lucha que se plantea por la tercera ubicación. Por afuera Castro. La tercera ubicación lo logró superar a Fernando Echegorri. Atrás Balconé, las instalaciones de Azú. El puntero ya va en la recta rumbo a la última curva.
0: Se viene Vita, impresionante la carrera de Vita, que largó último. Flor está en una buena posición de carrera. Vita, que largó en el último lugar, viene avanzando y mucho. Aparece el puntero, pasa enfrente a la cabina de pista libre. Está ganando Nocetti. Queda un puñado de vueltas aún y Nocetti no afloja el ritmo. 2:11:08, 2:12:07, se escapa casi un segundo por vuelta.
1: Exactamente, Lucho, es rapidísimo Diego Nocetti, lo decimos en el vuelta a vuelta porque es que se mantiene esta constante. 2:11:807 el tiempo del líder, 2:12:770 el de Facundo Ferra. Son 5 segundos, 7 décimas la diferencia entre quien lidera la final y quien viene en la segunda ubicación. Tenemos nuevo tercero, es Máximo Castro, que ha superado a Fernando Echegorri, que ahora está cuarto. Quinto está Gastón Irazú, y lo decíamos, Lucho, es excelente lo de Joaquín Vita, el auto número 8, que después de largar en el último cajón esta final, ahora está en la sexta posición y peleando. Es el nuevo séptimo, Juan Manuel Casella. Rodrigo Aram Mendía, quien ayer se quedó con la victoria, ha perdido algunas ubicaciones, pero se mantiene ahí en la pelea y está octavo. Alfonso y Germonat completan los 10 primeros.
0: Bueno, se vino el agua, pero no es la lluvia, quédese tranquila, Flor. Apareció el agua acá en la cabina, pero no es agua de lluvia. Echegorri es el que está tratando de defenderse. Gastón Irazú es el que lo va atacando. Viene Vita también detrás de Irazú. Es Irazú el que gasta los espejos porque se le viene Vita. Vita ya está en el sexto lugar y quiere estar dentro de los 5. Impresionante maniobra defensiva para el 27, para Gastón Irazú. ¡Oh, Vita! ¡Vita! De izquierda a derecha, un ataque feroz. Vita, máquina número 8, quiere sobre Irazú y le cambia. Ahí los tenés, Germán, dale.
2: Es así, la lucha más interesante de la carrera. Se defiende Gastón Irazú, la quinta ubicación la pretende Joaquín Vita. Salen lanzados en la recta que lo lleva rumbo al cajón. Nuevamente le muestra el auto por adentro, estira el frenaje Vita, ahí le alcanza, mete la trompa, dos autos que transitan a la par este sector, le va a quedar la cuenta a Irazú. Veremos si en velocidad puede o no Vita. Irazú conserva la posición.
0: ¡Qué buena pelea! ¡Qué buena batalla! Ahora responde, le cambió los espejos, pero no le alcanzó Vita, no le alcanzó Joaquín Vita, y Gastón Irazú se defendió en la posición número 5, y hay auto de seguridad. Hay auto de seguridad a aflojar, muchachos, pero qué linda batalla nos estaban regalando Irazú y Vita, Flor.
1: Exactamente, Lucho, qué linda pelea.
0: Apa,
1: cuando vemos...
0: Jaimonat.
1: Exactamente, es Mauricio Jaimonat que ha quedado afuera, con un golpe también en el lateral.
0: Un fuerte golpe, sí, en la puerta, producto de una batalla. Jaimonat, que venía en la posición 10... detrás de Nicolás Alfonso, delante de Alfredo Nocetti. Y ahí quedó, Jaimonat. Tendrán que retirarlo para que Se venga la verde, Flor.
1: Una pena lo de Jay Monat, que venía entre los 10 primeros en la ubicación número 10 para él, la máquina 81, que lamentablemente ha quedado a un costado cuando vemos a otro de los protagonistas también, Lucho. Ya vamos a estar viendo qué fue lo que sucedió que termina con este resultado, el abandono.
0: Sí, justamente con Alfonso. Evidentemente fue el toque, porque venían juntos.
1: Sí, con Nicolás Alfonso.
0: Nicolás Alfonso y Mauricio Jay Monat. Los dos quedan afuera. Un golpe.
1: Un golpe fuerte.
0: Importante en el sector izquierdo, ¿no?
1: Sí,
0: lateral izquierdo. Para Mauricio Jay Monat.
1: Venían peleando por la posición número 9 de la carrera.
0: Bueno, tenemos tiempo para escuchar a Rodolfo Maciel, nuestro locutor comercial en los estudios de Mágica FM 93.5.
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0: ¿Usted alguna vez jugó al bowling?
1: Bueno. Me recordaste.
0: Bueno, soy bueno para el bowling.
1: ¿Soy bueno? ¿Sabes? Vamos, soy bueno. A ir un día a jugar.
0: ¿Hay para jugar acá en...?
1: Sí, claro, sí.
0: ¿Cerca del Pinar o cerca de...?
1: No,
0: de su poco, departamento.
1: Sí.
0: Su departamento queda muy lejos. Tuvimos como 2 horas para llegar.
1: No,
0: hoy.
1: No tanto.
0: Ah, bueno.
1: Pero sí.
0: Bueno,
1: pero
0: yo voy. ¿Usted, Germán?
2: Disculpen, a jugar a...
0: ¿Al bowling?
1: Al bowling.
2: Sí.
1: Bueno, hacemos equipos ahí.
0: Bueno, muy bien. Está invitado, entonces.
2: Muy amable.
0: No, por favor.
1: Bueno, Lucho, vamos a ver qué pasa ahora se relance. Todavía no vemos la verde, pero veníamos hablando de, por supuesto, el gran ritmo de Diego Nocetti, que en cada oportunidad que tocó un relanzamiento aceleró y muy bien. Pero ahora el escolta es otro, es Facundo Ferra, y el ritmo de Ferra es muy bueno también. Así que vamos a estar atentos. ¿Y qué decir de Máximo Castro, que está haciendo una gran carrera, ahora ubicado en la tercera ubicación? Se va a venir un lindo relanzamiento.
0: Se viene la verde.
1: Y se viene la verde, Lucho.
0: Se viene la verde. A ver, Germán, si me canta las luces fueras o no.
2: Todavía no, Lucho, pero te voy a contar una situación, porque
0: cuando iban
2: llegando acá a la curva del cajón, como decíamos, Castro se puso al lado de Ferra, ¿sí? Y haciendo como una seña, como diciendo, vamos a buscar a Nocetti, ¿sí? Como tratando de ponerse de acuerdo, diciendo, o sea, digamos, con un jueguito de señas, veremos qué pasa en la pista, si lo pueden lograr,
0: claro,
2: o no.
0: Yo entiendo que es, no nos molestemos
1: de
0: porque si no Nocetti se escapa.
1: Exacto.
0: ¿Eh?
2: Claro.
0: Bueno, muy bien. Qué atento, que está Litardo, ¿eh?
1: Atento,
2: si pasa por acá enfrente mío, se lo tengo que contar.
0: Miren la seña y Nocetti dice, ¿qué estarán tramando estos dos, no? Ferra y Castro a la par. Estarán hablando de mí.
1: Y lo cierto es que cada vez que a Nocetti le tocó relanzamiento, lo ha hecho y muy bien. Y ha logrado siempre escaparse, pero lo decimos. Ahora está Ferra segundo, está Máximo Castro tercero, porque Echegorri es el nuevo cuarto. Vamos a ver qué sucede, yo creo que se viene un lindo relanzamiento del Super.
0: Se viene la verde, se viene la verde, se viene la verde para Nocetti, para Ferra, para Castro. Ay, qué rivales que tiene Nocetti, Ferra y Castro, que vienen rapidísimos, que llegaron a esta situación en la vuelta número 13 para estar bien cerca. Quedará muy poco, quedarán 3 vueltas y algo más para Nocetti, para Ferra, para Castro. Aquí están ya buscando el sector de Germán Litardo. Qué cerquita que lo tiene Ferra, el campeón quiere ir a buscar la victoria. Litardo.
2: Sí, señores, están todos encima de Diego Nocetti. Como decíamos, Ferra, Castro, Echegorri y Lazú están todos en una baldosa, van transitando la curva del cajón, el auto de seguridad que desaparece en ese sector. Creo que manda el acelerador de Nocetti, pero vienen pegaditos, ¿eh?
0: Bueno, ahí lo vemos a Guillermo Pérez también en la posición número 12. Ferra quiere buscar a Diego Nocetti. Viene el relanzamiento. Se prepara la bandera verde también para Máximo Castro. Aquí están la última curva. Castilla el 61. Lo hace el 1, lo hace el 31. Bandera verde para Nocetti. Bandera verde para Ferra. Lo fue a buscar Ferra. Lo fue a buscar Ferra. Ferra quiere sobre Nocetti. Atrás también. Hay pelea por el quinto lugar. Porque lo fueron a buscar a Irazú. Viene Joaquín Vita avanzando. Y Ferra. Ferra está muy cerca de Nocetti por primera vez en toda la carrera. Nocetti no se escapa y va el campeón a buscar la carrera, y viene Nocetti, y Ferra que quiere, y Ferra que busca el error de Nocetti, Diego Nocetti ahora en este relanzamiento se las vio feas, porque el campeón apareció cerca, Flor.
1: Largó bien Diego Nocetti, pero salió decidido el campeón Facundo Ferra para ir a buscarlo. Las diferencias son mínimas, es la primera vez que el líder no logra escaparse tanto de quien viene en el segundo lugar. Tenemos pelea por esa ubicación. Esto seguramente va a seguir, porque Ferra, Castro, Echegorri vienen todos juntos, sobre todo los tres primeros, porque han logrado escaparse de Echegorri e ir en busca de esa primera ubicación que tiene Diego Nocetti. Vamos a estar atentos. Ferra y Castro vienen muy juntos.
0: Y Vita que está detrás de Irazú, Irazú detrás de Fernando Echegorri. Somos pista libre, está dominando Diego Nocetti, y ahora es Castro el que quiere dar cuenta del campeón. Intenta Castro, derecha, izquierda, lo quiere incomodar. Viene el frenaje, Nocetti adelante, el segundo es Ferra, pero quiere ser Castro, el nuevo segundo. Ahí lo tenés, Germán, dale.
2: Es así, Lucho, intenta la escapada Nocetti, y ahora sí, el nuevo segundo Castro, la bajada de la S, viene rapidísimo Letios, ya logró superar al campeón, más atrás Echegorri, más atrás Irazú, también en el andar la máquina de Vita, frena, rebaja, doble puntero, que tiene un nuevo escolta que se llama Máximo Castro.
0: Y Castro pudo con el campeón, y Castro ahora tendrá que demostrar si tiene para ir a buscar al veloz Diego Nocetti, que viene para la vuelta 14. Estaremos a muy poco del final, estaremos solo a dos giros de la bandera cuadro. Se va terminando el superturismo en el Pinar. Vienen para buscar la principal, viene Ferra ahora detrás de Castro, y Castro que trata de ser rápido, y Castro que en la vuelta vemos que fue más rápido que Ferra, pero no más rápido que Nocetti, y ahora lo van buscando a Vita delante de Irazú, ha cambiado ahora ese lugar, Vita es el nuevo quinto, Flor.
1: Es tremendo lo de Joaquín Vita, Lucho, realmente es muy bueno, lo dijimos varias veces, largó último y fue avanzando, ahora es el nuevo quinto de la carrera porque lo superó a Gastón Irazú, que también viene muy bien y avanzó muchísimo. Lo cierto es que adelante la pelea estuvo entre Ferra y Castro, y eso ayudó a Diego Nocetti, que aún siendo rápido esto lo benefició y logró escaparse un poquito más. Un segundo y medio aproximadamente es la diferencia que separa a Nocetti de Castro. Un Castro que además es rápido, Lucho. Los tiempos vienen siendo muy parejos, sobre todo entre Nocetti y entre Castro. Ahora está tercero Facundo Ferra, Echegorri, Joaquín Vita y Gastón Irazú, los seis primeros.
0: Bueno, cuando desde atrás lo veíamos a Ciro Fontes, que pelea por estar dentro de los 10, por ahora posición número 13, está viniéndose con un gran ritmo Joaquín Vita, ya lo tendrá bien cerca a Fernando Echegorri. Diego Nocetti gira rápido, Máximo Castro trata de venirse, y me parece que en esta vuelta Castro se le vino a Nocetti, ya me lo confirma visualmente Germán Litardo en el puesto móvil. Viene Ferra, el 1-2-3, no Nocetti, Castro, Ferra, me parece que Castro, no tira la toalla, Germán.
2: Visualmente algo más cerca, Lucho, veremos qué dice el referencial, baja de la S el puntero Nocetti, segundo Castro, ya separado el tercero Ferra, más atrás, como decíamos, tiene que aguantar Echegorri, el ataque de Vita, frena, rebaja, doble puntero Nocetti, sale de este sector también Castro pisando algo de agua, veremos en el referencial, primero y segundo visualmente más cerca.
0: Se van a meter en el último giro, se van a meter en la última vuelta, Castro tira todo lo que tiene para incomodarlo a Nocetti, Nocetti quiere que esto se termine, Facundo Ferra en la tercera posición, pasan frente a la cabina de pista libre, esta es la última vuelta para 10. Diego Nocetti para Máximo Castro. Trata de presionar el auto número 31. Lo va haciendo el campeón Facundo Ferra. Cuando lo siguen buscando a Fernando Echegorri, viene Joaquín Vita presionando. Viene Vita, auto número 8. Quiere saltar el cuarto lugar. Desde atrás, totalmente de costado, Ezequiel Roy. Detrás de Jorge Pontet, que se sube a los 10 primeros. Detrás de Alfredo Nocetti. Y ahora sí, pudo Vita, pudo sobre Echegorri. Hay un nuevo cuarto en la carrera. En el último giro viene Nocetti. Viene Nocetti para ganar, Flo.
1: Y es muy bueno lo de Máximo Castro, pero le responde Diego Nocetti haciendo una gran vuelta, Lucho. 2:11:8:11 para quien lidera la carrera y viene en el último giro de esta final del Superturismo. Es de 1:07 la diferencia entre Nocetti y Castro. Facundo Ferra desde la tercera ubicación y Joaquín Vita. ¿Qué decir? Sigue avanzando. ¡Qué gran carrera para el piloto Joaquín Vita!
0: De último a cuarto, Vita lo superó a Fernando Echegorri, lo tiene lejos a Facundo Ferra. Esto se termina. Viene Nocetti para buscar el triunfo, para empezar a negociar el último frenaje. Viene la curva Onchi. Aquí está el auto rojo, el auto Chevrolet, el de Diego Nocetti. Ahí los tenés. El último paso por tu sector, Germán.
2: Ahí vienen bajando en la S, transitando el puntero. Nocetti escapado, va a frenar tranquilo Nocetti. A la hora de transitar la curva del cajón, aparece también Castro, aparece Ferra, más allá, tras Vita, escapado del andar de Echegorri. El puntero frena, rebaja, dobla, curva hacia la izquierda, va a buscar la bandera cuadro.
0: La bandera cuadro que ya empieza a mostrarse en la recta. Queda un último frenaje, allá a lo lejos Castro no le alcanza, allá a lo lejos Ferra tampoco le alcanza. Será podio para ellos, será victoria para Diego Nocetti. Aquí está la recta bandera cuadro, va a ganar Nocetti. ¡Ganó Nocetti! ¡Ganó Diego Nocetti! ¡De punta a punta! Este capítulo número 8 es mío, dice Nocetti. Ahí va el auto rojo 61 y va el Chevrolet. Nocetti, Nocetti se ha quedado con la carrera en el Pinar. La final del Superturismo fue para Diego Nocetti.
1: Gran carrera de Diego Nocetti, como decías, Lucho, de punta a punta. Cada vez que tuvo que acelerar, que responder, lo hizo. Y cada vez que un relanzamiento lo tuvo ahí, en la primera ubicación, él supo defenderse, acelerar y escaparse. De momento será Echegorri quien lo perseguía, luego fue Ferra, ahora Castro, pero lo cierto es que Nocetti pudo con cada uno de los obstáculos y se queda con esta gran final del Superturismo. La octava fecha del campeonato 2026 es victoria para el auto 61 de Diego Nocetti. Es una gran, gran carrera también para Máximo Castro, que finaliza segundo, y para el campeón Facundo Ferra desde la tercera ubicación.
0: Bueno, ahí está la vuelta de honor para Diego Nocetti. No tuvo rivales, ¿eh? En algún momento, en el último relanzamiento, parecía que Ferra lo incomodaba, pero rápidamente respondió Nocetti. Le costó media vuelta. Creo que fue el momento más importante de la final para un rival de Nocetti, ¿no? Ferra, bien cerca. Y me quedo con esas señas, ¿no?, que nos describía Germán Litardo. Evidentemente trataron de incomodarlo, pero Nocetti respondió rápido. Y por eso Ferra después tuvo que ver cómo se le venía a Castro. Sí. Y Castro fue el que parecía que le descontaba, pero no. La carrera se terminaba y la carrera fue de punta a punta para Nocetti. Lo saluda Aramendía, lo saludan todos a Nocetti.
1: Los dos ganadores del fin de semana, Lucho. Aramendía en el día de ayer, Diego Nocetti hoy.
0: Viene Nocetti para encontrarse en el sector de las emociones, con su barra, con su equipo, para ir a buscar el podio. Y en un rato los tendremos en el micrófono de Pista Libre con Germán Litardo. Después de una lluvia torrencial, después de una situación en cuanto al clima muy difícil que le ha tocado, sobre todo los pilotos de Super, sí, Escarabajos, ya más tranquilos en cuanto a esto, la final del Superturismo. Germán.
2: Sí, ya llegó Castro, fue derechito rumbo a la zona del pesaje. Viene llegando el campeón Ferra, la acelerada de Castro, viene Nocetti también ya ingresando a este sector, de la misma forma que Vita, la máquina de Pérez, que también viene llegando a este sector. Lucho, como decíamos ya, Máximo Castro, que finalizó segundo, ha llegado al sector, también Facundo Ferra, los tres del podio, y estamos esperando a que aparezca Nocetti para poner el auto en el pie del podio, como es la costumbre aquí en el Pinar. Ahí viene ya acelerando este Chevrolet, y en el cual Diego Nocetti ya lo va subiendo. La acelerada en vacío. Y ahora en un ratito te llamo, Lucho, y tratamos de charlar con los protagonistas, ¿eh?
0: Bueno, perfecto. La hora 17 y resta una final, ¿eh? La clase 2, que se vendrá en un ratito, después de lo que fue la victoria de Diego Nocetti en el Super Turismo. Ya estarán en el podio, en lo que es la ceremonia de premiación, y trataremos de tener un concepto del 1-2-3 de una carrera cortada, ¿no? Una carrera donde apareció el auto de seguridad, sobre todo el último auto de seguridad, sí, con Ferra atrás, porque creo que también eso, para Nocetti como para cualquier rival, ¿no? Tener al campeón detrás,
1: sí, totalmente,
0: te debe dar alguna que otra pregunta, ¿no? Y lo pudo resolver muy bien, sí, Nocetti, sí, para quedarse con el triunfo.
1: Que cuando Ferra fue el que tal vez logró quedarse más cerca después de un relanzamiento a Nocetti, vino ahí la pelea por la segunda ubicación con Castro, y eso hizo que, además del gran ritmo que ya tenía Nocetti, lograra hacer otra vez una luz respecto a segundo y tercero. Fue una linda final del Superturismo, Lucho.
0: Bueno, continúa los protagonistas en tu sector, Germán, dale.
2: Sí, así es, te digo, van subiendo al podio. Ferra, que choca con un niño, choca los cinco. Van rumbo al podio para hacer la celebración. Creo que también las notas de la transmisión, y a la bajada ya te llamo y charlamos con ellos.
0: Bueno, excelente. Ya en un ratito estamos con Germán Litardo. Tenemos tiempo para escuchar a Rodolfo Maciel en los estudios centrales.
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2: Lucho.
0: Sí, dale.
2: A ver, que ya se va del sector. Le quiero preguntar a Jorge Pontet. Jorge, bueno, ¿cómo viviste esta final?
4: La verdad es muy difícil. El auto, la verdad que no iba a nada. O sea, no iba, se ve que le erramos con las gomas, tenemos unas gomas de hace 2 años de lluvia, no las habíamos usado, son nuevas, pero obviamente no tenían grip, a la salida de la curva patinaba y era imposible llevarlo, y bueno, tratamos de aguantarlo y llegar donde pudimos.
2: Venía una linda lucha entre verados ahí.
4: Sí, una linda lucha, pero aguantando, siempre de atrás no teníamos para ir para adelante, así que hay una lástima por eso.
2: Bueno, muchísimas gracias, Jorge, compartimos obviamente lo que queda con en pista libre, ¿eh?
4: Dale, muy bien, y muchas felicitaciones a ustedes por estar acá, que eso es buenísimo.
2: Muchas gracias.
4: Dale un saludo a toda la gente de Colonia.
2: Ahí estaba la palabra de Jorge Pontet. Ya en un ratito te llamo, Lucho, con más. A ver, espera, creo que está Gastón Irazú. Bueno, felicitaciones, linda carrera hicieron.
5: Bueno, muchas gracias. La verdad que sí, buena carrera. Pudimos sumar buenos puntos, a pesar de las complicaciones. Así que bueno, hay que darle para la siguiente.
2: Bueno, ¿cómo la viviste en cuanto a sentir el auto?
5: Obvio, al principio teníamos muy buen ritmo, íbamos bastante bien, yendo para adelante. Pero bueno, vuelta a vuelta, nos empezamos a caer y en un momento ya era intentar aguantar y obtener el mejor resultado posible.
2: Muchas gracias, Gastón.
5: No, gracias a vos.
2: Ahí estaba la palabra de Gastón Irazú, ya te llamo con protagonista, Lucho.
0: Bueno, estamos esperando para que termine la celebración del podio para hablar con el 1-2-3. Ahí lo teníamos a Máximo Castro, a Facundo Ferra y a Diego Nocetti, que terminó ganando la final, y todo se va preparando para que termine el espectáculo del domingo con un cronograma que se fue estirando después de la lluvia torrencial que tuvimos por más de una hora. Hubo que esperar varios minutos para que Super Escarabajos pueda correr su carrera. La clase 1 fue la única que de alguna manera pudo correr en condiciones normales. Lucho, hasta sí, la última vuelta, que ahí cambió todo. Dale, Germán.
2: Ahí bajan del podio, a ver si los molesto. Diego, Máximo, bueno, Diego, felicitaciones. Qué buena carrera y qué buen ritmo que tenías, ¿eh?
4: Muy bien, la verdad, el auto un cañón. No voy a tener un auto mejor. Situación de pista. Muchas gracias, Jerry. Muchas gracias. Tomate un trago. Dale, tomate un trago. Muchas gracias. Para mí también. Gracias.
2: Gaby, felicitaciones también, compartiendo con Diego.
6: Sí, de una alegría que gane Diego. Ya ahora sí va a pelear el campeonato de firme. Así que bueno, muy buena carrera de él.
2: Muchas gracias. Dale, chao. Estaba Gaby Rodríguez. Bueno, ¿quién hace que el auto funcione, no?
4: Sí, sin duda. La verdad que todavía no caigo. Se nos estaba haciendo cuesta arriba ese resultado, la carrera pasada se nos dio, bueno, nos lo sacaron, así que esta vez creo que no hay excusas. Nada, feliz por lo que dijo Gaby, el objetivo del día uno fue pelear campeonato y bueno, esto era lo que necesitábamos.
2: Qué buen ritmo, cada vez que se neutralizaba, acelerabas y podías hacer esa luz de diferencia.
4: Sí, la verdad que sí, el auto, un ritmo increíble, firme, la verdad que... Nada que objetar, había que ir leyendo la pista vuelta a vuelta, estar muy atento en las tracciones y demás, pero el auto te permitía mucho.
2: Felicitaciones, muchas gracias, Diego.
4: Muchas gracias a ustedes.
2: Ahí estaba la palabra del triunfador, de Diego Nocetti. Por acá lo veo a Máximo Castro, le voy pidiendo permiso. Máximo, bueno, qué linda carrera, qué buen espectáculo, ¿eh? Sí, hablamos en la previa, creía que tenía un auto para avanzar y así lo fue. La verdad que el trabajo que hizo tanto Juan y el Gordo, el Diente, Miguel, para entregarme, yo creo que el mejor auto de la categoría hoy, por circunstancias no se nos dio poder ganar, pero bueno, fuimos muy contundentes, fuimos rápidos, avanzando, llegábamos y pasábamos. Así que nada, increíble la alegría que siento en este momento, es indescriptible. ¿No había para darle casa a Nocetti? No lo sé, me hubiera gustado tener una chance más, tener dos o tres vueltitas más para ver si lo alcanzaba, pero bueno, la realidad es que él venía muy, muy rápido y merecía tiene la victoria. En un momento te pusiste al lado de Ferra. Yo creo que alguna seña vivo como diciendo, che, que no se nos escape, vamos a correrlo. Bueno, hay veces que hay que hacer un poquito la psicológica, ¿no? Hay que tratar de poner nervioso al rival, demostrarle que uno quiere ir en busca de su puesto, así que nada, es simplemente un poco de juego mental. Muy bien, felicitaciones y bueno, gracias, compartimos una muy linda final en pista libre, ¿eh? Bueno, muchísimas gracias. Déjame agradecerle de nuevo a todo mi equipo, a toda mi familia y a todos mis sponsors que hacen un esfuerzo muy grande para que yo pueda estar acá carrera a carrera. Gracias. Ahí estaba la palabra de Máximo Castro y me queda Facundo Ferra, que en un minutito ahí ya termina con un colega. Lucho, te llamo y ya charlamos con él, ¿eh?
0: Dale, perfecto. Cuando los autos de la clase 2 ya están... frente a nosotros en la recta, se va a venir la última final. 9 minutos de la hora 17. La última carrera que estaremos relatando. Dale.
2: A ver, bueno, Facundo, felicitaciones por este podio. Lindo espectáculo fue.
7: Bueno, bienvenido a Pista Libre acá. Los queríamos hace tiempo y bueno, acá están compartiendo con Agu, la verdad que muy bien, muy buena carrera, avanzando del quinto lugar, estábamos segundo, perdimos el segundo lugar ahí faltando dos vueltas, pero bueno, sabíamos que era lo que teníamos, el safety car me vino en un mal momento, porque si no creo que dominábamos tranquilamente el segundo lugar, pero bueno, los puntos sirven, me cortaron un poco en el campeonato, así que el fin de semana con sabor positivo.
2: No daba para correr a Nocetti, digamos, ¿en dónde sentís que se escapaba?
7: Sí, bueno, primero la diferencia de 80 kilos, o sea, eso es innegable que hace diferencia, ya sea en mojado, en seco, y bueno, después traccionaba muy bien él, Maxi, yo venía mejor que Fernando, que Rodrigo, de todo lo que pasé. Pero bueno, es la carrera que pude hacer y, como te digo, los puntos sirven. Así que con eso contento.
2: Bueno, felicitaciones, muchas gracias y, bueno, seguiremos compartiendo este superturismo.
7: Cómo no, bueno, bienvenidos y ojalá nos sigan acompañando todo el año.
2: Señor, muchas gracias, campeón.
7: Gracias, saludos para todos.
2: Ahí estaba la palabra del campeón, Facundo Ferra.
0: Bueno, muy bien, el agradecimiento a Ferra y a tantos pilotos, ¿no?, por el apoyo a Pista Libre, por esta nueva... iniciativa, ¿no?, de estar en el Pinar, de estar con las categorías de Aubo, de estar con el superturismo, con super escarabajos, con la clase 1 y la clase 2 de turismo Aubo. Bueno, se vendrá la última final con Martín Yáñez y con Darío Silva, que ya comienzan a mover. Se va rápido esta última final porque el cronograma se ha estirado, ¿no? Con 11 minutos de la hora 17 se va a venir la final. Veremos qué pasa con la clase 2. Estamos esperando para que venga. Entendemos dos giros previos también, ¿no? Veremos si se confirma. No tenemos la confirmación oficial, pero entendemos que serán dos giros previos para que tengamos la final de la clase 2. Germán, aquí con Flor Maurín, esperando tus ojos, esperando que nos cuentes qué está pasando en este giro previo. Se nos puso todo negro acá, esperemos que no vuelva la lluvia, ¿no?
2: Que no caiga precipitación, Lucho, por ahora no. Yo ya me vine aquí al puesto, así que por ahora veo las luces encendidas del auto de seguridad. Si veo alguna otra cosita diferente, te llamo.
0: Bueno, perfecto. Tengo tiempo para escuchar a Rodolfo Maciel.
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0: Bueno, muy bien, seguimos en pista libre, se nos va a venir la última final. Los autos que están en la recta, se apagó el semáforo, se larga la clase 2 y por primera vez en el domingo tendremos esta partida y es detenida. Y atención, porque Yáñez es el que empieza a dominar. ¡Ay! Vienen complicado desde atrás, pisando la parte sucia, vienen buscando la curva número 2 con Darío Silva, que es el que estaba peleando desde atrás, venían todos muy juntos. Lo cierto es que estamos con la primera vuelta de carrera de la clase 2 de Turismo Aubo. Ya pasaron tres finales espectaculares, ya pasaron tres finales donde hubo muchos golpes de escena, Flor.
1: Exactamente, Lucho, y en esta final, la última de la tarde de hoy, Martín Yáñez largando desde la primera ubicación y desde el momento del relanzamiento había pelea por la segunda ubicación entre Darío Silva e Ignacio Abelenda, que está buscando un buen resultado en este domingo. Se viene para terminar este primer giro cronometrado de carrera. Adelante, Martín Yáñez.
0: Bueno, venimos con la primera vuelta. A los manotazos aparece el líder. Ya los tendremos en el sector de Germán Litardo, que va y viene con cada una de las notas. En el sector del puesto móvil, en el sector de las emociones, en el prepodio, estamos con la primera vuelta de carrera. Veremos si está algún cambio adelante. No, parece que no. Viene escapado el líder. Ya empieza a rebajar. Ya empieza a buscar el sector y la curva, Gonchi. Y ahí los vas a tener, querido Germán Litardo.
2: Bien, Lucho. Aparece ya el Martín Yáñez. Hay nuevo segundo de la carrera porque Ignacio Avereda dio cuenta de Darío Silva. Es el nuevo segundo. Me parece que Silva va perdiendo alguna otra posición porque el nuevo tercero de la carrera, como te digo, es la máquina número 8 de, ya te digo, ¿de quién? De Marcelo Pesina. Hay nuevo también cuarto de la carrera, los pilotos que vienen llegando a la curva del cajón. Yáñez, que en la punta comienza a transitar la recta rumbo a la última curva con el nuevo segundo, como decíamos, que es Avelera. La tercera colocación le corresponde a la máquina 47 de Barbayán.
0: Bueno, muy bien, Ignacio Avelenda es el que tratará de descontarle a el líder Martín Yáñez, que ya está frente a nosotros en la cabina de pista libre. Ahí aparece la máquina número 73, la de Yáñez, que ha tenido una buena largada. Ni hablarlo de Abelenda, ¿no? Que parecía que lo perdía en la largada, en el sector número 1, en la bajada, pero pudo prevalecer, pudo aguantar y es el que se encamina para ser el escolta, para ser el retador en las primeras vueltas de carrera de la clase 2 de Turismo Aubo. Así se van buscando, así van transitando. Viene Yáñez para escaparse un segundo y medio sobre Abelenda, Flor.
1: Es de un segundo y medio la diferencia entre Yáñez, que lidera, y Abelenda, que es el nuevo segundo después de lo que fue esa pelea junto a Silva, el auto número 11 que largaba en la segunda ubicación y que ahora ha perdido algunos lugares porque es el nuevo quinto. Está Barbachán, está Pesina, tercero y cuarto de la carrera, vienen en un nuevo giro del Turismo Aubo clase 2. Adelante, lidera Martín Yáñez con un tiempo de 2:33.6.
0: Bueno, muy bien, aquí está, tiene que aparecer Reyes, para que acá tengamos todo en condiciones, impresionante. Martín Yáñez es el que domina a Belenda, el escolta, y Richard Barbayán aparece tercero en la pelea con Marcelo Pesina. Auto número 8, Darío Silva es el que más se perdió en la primera vuelta, un Silva que largaba segundo, un Silva que aparece quinto delante de Matías Zaporiti. Viene Carlos Espósito, viene Diego Amaya, lo hace Ignacio Effinger y Agustín Caizuti, y todos a buscar la larga recta y el frenaje. Ahí los tenés, querido Germán Litardo. Martín Yáñez es el que domina. ¿A Belenda se le viene o no?
2: Es así, Lucho, domina Yáñez, se le viene a Belenda, el nuevo tercero de la carrera, porque se tira por el lado de afuera de Dios Silva, lo ha superado a Richard Barbayán. Pesina, que quedó más atrás en el clasificador, ahora es el nuevo quinto, las parejitas formadas, primero y segundo, Yáñez y Abelenda transitando el cajón. A la hora de comenzar a transitar, aparece, como te decía, el nuevo tercero de la carrera, que es Darío Silva, lo dejó atrás a Barbachán y a Pesina.
0: Así lo cuenta en el puesto móvil Germán Litardo, se le viene a Abelenda, se le viene a Martín Yáñez, atención porque pone el auto a la par, intenta empezar a presionar, a apretar a Martín Yáñez. No, Máquina 73 pasa frente a nosotros, la recta principal para el 88, para Ignacio Abelenda. Abelenda quiere estar adelante y Abelenda es el nuevo líder, es el nuevo puntero de la carrera. En plena recta lo pudo finalmente ejecutar a Martín Yáñez y ahora Nacho Abelenda comienza a dominar aquí en el Pinar, Flor.
1: Nacho Abelenda es el nuevo primero de la carrera, el auto número 88, cerró un giro de 2:32.112 y le ganó esa ubicación a Martín Yáñez, que había largado desde la mejor ubicación esta final del Turismo Aubo Clase 2. Abelenda y Yáñez, primero y segundo, Darío Silva, que ahora es nuevamente tercero porque lo ha superado a Barbachán. Barbachán es cuarto, quinto es Marcelo Pesina y completan los 10 primeros Effinger, Amaya, Saporiti, Espósito y Caizuti. Adelanto Ignacio Abelenda, viene bien y quiere escaparse.
0: Se va recuperando Darío Silva en cuanto al ritmo y en cuanto a los tiempos, porque aparece con 2:31.698 contra los 2:32.1 que tiene el líder Ignacio Abelenda. Está Silva ahora tercero, veremos en el paso por la principal si hay cambios, ya se lo contamos. Somos Pista Libre, estamos en el Pinar después de lo que fue la final del Superturismo, la que ganó Diego Nocetti con Ferra y con Castro, que fueron al podio, Castro segundo, Ferra tercero. Aquí viene dominando Abelenda, viene Martín Yáñez en la segunda ubicación, Darío Silva es el que por ahora completa el podio, con Barbachán, que es el que quiere empezar a arrimar. Ahí viene el frenaje para el nuevo líder, ahí los tenés, Germán, dale.
2: Así es, Lucho, y con diferencias similares entre primero y segundo, entre Abelenda y Yáñez, más atrás Silva, Barbachán, los cuatro separados de el quinto. Hablamos, como decíamos, de Marcelo Pesina, más atrás Ignacio Effinger, Diego Amaya, todos más juntitos que el lote del pelotón, pisan un poquito el agua, vienen en esa lucha bárbara, intenta sobrepasar la máquina 16 de Carlos Espósito, viene tratando de avanzar el puntero que ya sale de la curva de cajón cuando se fue Silva afuera, se pasó de largo, pierde muchas colocaciones.
0: Bueno, muy bien, Silva con problemas, Darío Fariña también a un costado, ya es abandono para la máquina número 57, cuando viene Matías Saporiti, buscando por un lado, por el otro, Saporiti quiere cambiar el auto, de espejo a espejo, veremos si puede avanzar, pasa frente a nosotros el líder Ignacio Abelenda con un tiempazo, 2:34.37, domina el 88 y hace diferencia, Flor.
1: Exactamente, Lucho, domina el 88 Ignacio Abelenda y hace una buena diferencia, 2.5 segundos es lo que le ha hecho a Martín Yáñez, que está en la segunda ubicación. Es muy bueno lo de Abelenda, 2:34.37 para él, 2:32.785 lo de Martín Yáñez desde la segunda ubicación. Lo decía Germán, ha perdido algunos lugares Darío Silva, lo propio Darío Fariña, y no veo tampoco a Matías Daveri, que estaba en la posición número 11 y que ya no está en carrera, Lucho.
0: Bueno, problemas entonces también para él, para el de la zona de Colonia. Viene Ignacio Abelenda dominando, 2:34, tiempazo para Abelenda, que confirma que tiene el auto para ir a buscar el triunfo. Está en la cuarta vuelta con 3 ya cerradas, 2.5 segundos la diferencia, lo van buscando Saporiti, es Diego Amaya el que pelea también y presiona para avanzar, vienen luchando Saporiti, que no quiere perder, Saporiti que tiene el 1 en los laterales, y ahí estaba la máquina de Diego Amaya por detrás, y la de Agustín Caizuti, el 591 que tiene en sus laterales. Va Ignacio Abelenda a buscar la larga recta, viene Martín Yáñez, lo va haciendo Barbachán y Pesina, que va Marcelo Pesina, que quiere, va el auto número 8, cambia el auto de espejo a espejo sobre Barbachán, esta es pelea de podio, esta es pelea por el último escalón del podio, y viene Darío Silva también para avanzar, y Silva que quiere, y Silva que empieza a asomar en las puertas del podio también, viene el frenaje para Abelenda, ahí los tenés, Germán, dale.
2: Bien, Lucho, la pelea más interesante, como bien decís vos, entre Silva y entre Pesina, intenta por el lado interno, creo que ha dado cuenta Silva del andar de Pesina. ya el puntero en la recta que lo lleva rumbo al cajón. Hablamos, como decíamos, de Abelenda, totalmente separado del andar de Yáñez. Más atrás Barbachán, y como te decía, salen de la S, y ahora nuevamente Medina logró superar a Darío Silva, pero está entretenidísima esa lucha.
0: Es la lucha por el último escalón del podio, en las puertas del podio, con Pesina, con Silva, viene también Carlos Espósito con el Mini Cooper, que está en el sexto lugar por delante de Ignacio Effinger. Tengo tiempo para escuchar a Rodolfo Maciel. Está ganando Belenda.
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0: Gana Belenda, viene Martín Yáñez en la segunda ubicación, ahí va la máquina número 73, y Silva que viene asomando, y Darío Silva que quiere presionar, quiere seguir avanzando. Ojo, porque en esta vuelta parece estar más cerca Martín Yáñez. Veremos si lo confirma el reloj, si lo confirma el cronómetro. Ignacio Belenda por ahora gira parejito, se le movió hoy mucho el auto Marcelo Pesina. Pesina que quiere aguantarlo a Silva, pelea por el cuarto lugar, viene Pesina totalmente de costado, dejó la puerta abierta, y Silva que va, y Silva que se mete Darío Silva para hacer el nuevo cuarto. Y ahora quedó indefenso Pesina, quedó indefenso, se le quiere meter Espósito, se le quiere meter también la máquina de Nacho Effinger. Es pelea por el cuarto lugar, se mandó Silva, Pesina perdió, y ahora se le manda también Espósito, se le mandó también Espósito. Uno sí, dos también, tres, no sé, dice Pesina. Qué linda batalla que estamos viendo, y mirá, ahora se escapó Silva en el cuarto lugar, Flor.
1: Se escapó Silva en el cuarto lugar, está lejos también de Barbachán, que hace lo propio con Martín Yáñez y lo propio con Ignacio Belenda. Lo cierto es que los cuatro primeros están distanciados entre sí, del quinto para atrás hay de todo, Lucho, porque están peleando por esas ubicaciones. Viene una linda batalla, la verdad es que estamos viviendo una linda final del Turismo Auto Clase 2. Adelante, lo cierto es que Ignacio Belenda quiere escaparse, lo está logrando, tiene un gran ritmo el auto 88.
0: Una jornada donde tuvimos de todo, con una temperatura que llegó casi a los 20 grados, después se vino el agua, después cambió el viento, se fue la humedad y vino la lluvia, y luego quedó otra vez la pista húmeda, pero sin charcos. Ignacio Belenda está ganando la final de la clase 2 de Turismo Auto, la seguís en pista libre, el 88 delante, el 73 segundo con Martín Yáñez, con Richard Barbachán, máquina número 46, y no es Valentino. Y Marcelo Pesina, que está perdiendo con Darío Silva, también con Carlos Espósito, que están cuarto y quinto respectivamente. Luego aparece Pesina, y luego la presión de Effinger y Zaporizzi, y está en la recta a Belenda, y está en la recta el 88, y pasa el escolta a Yáñez. Lo vemos. ¿Quién aparece tercero? Pasa Barbachán, y así buscan uno a uno cuando Effinger es el que viene herido, Flor.
1: Un nuevo giro para Belenda, un giro menos para que se termine esta final del Turismo Auto Clase 2. 2:29.8, un buen tiempo de Ignacio Belenda, el más rápido hasta el momento en carrera, que logra distanciarse de Martín Yáñez. Cuando parecía que el segundo se había acercado un poquito, responde a Belenda, es casi 5 segundos la diferencia entre el líder y el escolta. Tercero sigue Richard Barbachán, que está a la vez separado de Darío Silva, firme en la cuarta ubicación. Atrás sí, tenemos pelea, porque vienen muy juntos Espósito, Pesina, Effinger, vienen todos juntos peleando por esa ubicación. Adelante, nada cambia, lidera Ignacio Belenda,
0: que tiene 2:29, ha bajado la barrera de los 2:30, 2:29, 8:87 contra el 2:31, 7:18 de Martín Yáñez. Está Ignacio Belenda dominando la carrera en las primeras vueltas, y es Belenda el que empezó a hacer diferencia llegando a la mitad de competencia. Lo escuchamos a Rodolfo Maciel en los estudios.
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0: Atento, atento el líder. Ojos bien abiertos para Ignacio Arenda, que es el que está girando por debajo de los 2 minutos 30. Sigue mejorando la pista. Está en el sector de Germán Litardo el líder. Ahí va el 88.
2: Y viene rapidísimo Lucho. Frena, rebaja, dobla el puntero. Totalmente separado, como decíamos, del andar de Yáñez, del andar de Barbachán. Los tres de adelante totalmente separados. Ya termina de transitar la curva del cajón. Acelera, quiere seguir estirando la diferencia en la punta Belenda.
0: Bueno, muy bien, se nos viene la noche, se nos viene la noche. Qué domingo, qué domingo para que ustedes nos sigan del otro lado, para que ustedes sigan esta transmisión de Pista Libre con Ignacio Belenda, que quiere ser el último ganador del domingo. Tenemos 5, tenemos ahora 6. Y a ver, opa, a Belenda se fue muy arriba, Del 2.29 pasa al 2.31 alto. 2.31.6. Pero claro, también Yáñez se fue con un 2.32.8. Tiempos altos para todos, Flor.
1: Exactamente, Lucho. Tiempos altos para todos. Lo cierto es que se mantiene de todas formas la diferencia. Son 6 segundos entre Ignacio Belenda y Martín Yáñez. Richard Barbachán continúa tercero. Y hay pelea entre Carlos Espósito con el Mini y Darío Silva con el Chevrolet por la cuarta ubicación de la carrera. Pasamos la mitad de esta final del Turismo Auto Clase 2.
0: ¡Apa! Atención, porque Pesina se va

0: Quintero que va llegando rumbo a la curva Gonchi, va a comenzar a frenar, a rebajar, a doblar, curva hacia la derecha para el puntero. También ahora en estos momentos ya lo va transitando el segundo, en breve ya comienzan a transitar la S en bajada rumbo a la curva del cajón. No hay novedades. Al frente mando a Belenda.
1: Bueno, muy bien, la peña, el perdido, están todos escuchando, viendo la transmisión, todos atentos. Aquí estamos en la cabina, pista libre. Aquí estamos con Flor Maurín y con Ignacio Belenda, que sigue dominando. Vuelta número 7 que se va a meter en el bolsillo. A ver qué puede hacer también Juan y Sánchez desde atrás. Juan y Sánchez que viene luchando para estar dentro de los 10, con Julio Alonso, con Valentín Zanoli. Viene Giovanni y Magallanes en la posición número 11. Magallanes detrás de Saporiti. Viene Patpatián también por delante de Juan y Sánchez, el hombre de Rosario, el de departamento de Colonia, que está luchando con la máquina número 32. Lo va haciendo ahora Matías Daveri, que desde el fondo aparece también como protagonista, y el croata que aparece cerca también, y luego irá Ola y todos a buscar la vuelta número 8, 7 en el bolsillo para Ignacio Belenda, que está definitivamente en la segunda mitad de carrera. Pasan por la recta, pasan frente a nosotros, gana Belenda, gana el 88, Flor, y qué tiempo el del líder.
2: Es excelente lo de Ignacio Belenda, porque mantiene constante en cada una de las vueltas la diferencia con el escolta. 7 segundos 3 es lo que separa a Belenda de Yáñez. El tiempo de Belenda, 2:31.5. El tiempo de Yáñez, 2:32.6. Y Richard Barbachán, desde la tercera ubicación, 2:31.8. Los tiempos más parecidos a los de Belenda. Estos serían hasta el momento los tres primeros de la carrera. Belenda acelera cada vez que hace falta y mantiene constante la diferencia con Yáñez.
1: El mejor tiempo de Belenda fue de 2:29.887. Belenda que ahora gira arriba de los 2:31, 2:31.5, se los contaba Flor Maurín. Estamos con la vuelta número 8, 7 que han cerrado de carrera con Ignacio Belenda, que desde que fue a buscar el liderazgo se ha escapado más de 7 segundos ahora. Es impresionante el ritmo de Belenda, que ya está por los 20 minutos de carrera, ¿no? Aproximadamente, y quedan un puñadito de vueltas todavía. Estamos en la segunda mitad de competencia. Está Rodolfo Maciel pidiendo aire porque estamos atrasados con la tanda. ¡Adelante, Rodolfo!
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1: Bueno, muy bien, congelados estamos acá, me pusieron el aire acondicionado en 18, estamos congelados, afloje, Reyes, me dio frío, me voy a tener que poner el busito. Qué linda pilcha que nos,
2: muy linda,
1: nos trajeron,
2: muy linda.
1: Qué bárbaro, ¿eh? Me gusta. ¿Qué le gusta más, la campera o el buzo? A mí la campera.
2: No me puse la campera todavía, no se puso la campera, porque claro, está sin estrenar todavía.
1: Póngasela, que
2: queda
1: el aire,
2: para la próxima.
1: El aire acondicionado está, ¿eh? Ah, no, bueno, ahí está, muy bien, subió la temperatura, subió.
2: Lucho, es tremenda la diferencia entre Abeleña y Yáñez, sigue siendo 8 segundos 1. Es realmente muy bueno lo que está haciendo Belenda desde la primera ubicación. Sigue siendo uno de los más rápidos en la pista. Nada cambia en los primeros tres lugares. Belenda, Yáñez, Barbachán. De momento es el podio de esta final del Turismo Hugo Clase 2.
1: Menos de 4 vueltas para el final. Está ganando Ignacio Belenda. Tenemos 8 de 12. 2:30. Vuelve a apretar ahora el acelerador a Belenda con el 2:38. Pero claro, es terrible lo que les comentaba Flor Maurín, la diferencia que hace vuelta a vuelta, un segundo por vuelta prácticamente, más o menos, pero maneja la carrera a Belenda con Yáñez que es segundo. Me quedaba con Marcelo Pesina, que sigue perdiendo posiciones, venía totalmente de costado a Belenda, está dominando Pesina, es el que más está perdiendo, en algún momento estuvo prácticamente en posición.

0: de podio, gana Belenda, segundo Martín Yáñez, tercero Arbachán, es el que sobrevive también con el Citroën en la final de la clase 2 de Turismo Agua Somos, pista libre, estamos esperando por el líder, a ver si está en tu sector, querido Germán Litardo, Ignacio Abelenda, viene para la vuelta número 9.
1: Así es, Lucho, rápido, prolijo, cómodo, pasa Ignacio Abelenda, mucha diferencia con el segundo, como decíamos con Yáñez, que viene también transitando este sector, de a poquito te digo, Barbachán le recorta algo, por lo menos visualmente, pero el que viene rápido también es Carlos Espósito, desde la cuarta ubicación. No lo van a poner incómodo al puntero, pero sí tal vez Espósito pueda pelear la posición de podio, el tercer lugar con Richard Barbachán.
0: Cuando viene Juan y Sánchez para meterse dentro de los 10 primeros en la pelea con Amaya, con Julio Alonso, desde atrás lo están buscando nuevamente a Pesina, va al 56, va Matías Daveri a buscarlo a Pesina, viene luchando con la máquina de Aguilar, la de Papatian, esa es pelea por la posición número 13, están frente a nosotros, la recta y un giro más, 9 para Ignacio Abelenda y Carlos Espósito, lo cantaba Germán Litardo, es ahora el más rápido de la final, tiempazo para quien maneja el mini.
2: Tiempazo de Carlos Espósito, Lucho, 2:29.6, el más rápido en la pista y es realmente muy bueno, de momento lo más rápido en esta final del Turismo Agua Clase 2. Y lo decíamos, Lucho, sigue constante esa diferencia porque está en más de 8 segundos entre Ignacio Abelenda y Martín Yáñez. Es muy bueno, Lucho. Lo estaba diciendo, es muy bueno lo de Giovanni Magallanes porque estaba octavo y ahora está cayendo en el clasificador. Una pena porque Magallanes había largado en la posición número 20, estaba octavo y ahora vemos que lamentablemente cae en el clasificador. Vamos a ver qué fue lo que le ha sucedido a Giovanni Magallanes, que como decíamos estaba metido entre los 10 primeros.
0: Se van a meter en las últimas dos vueltas cuando pasen frente a nosotros. Tenemos ya el décimo giro que vienen para cerrar con Ignacio Belenda, que es el que sigue dominando con... Un Martín Yáñez, que es segundo con Richard Barbachán, que aparece tercero, se le viene Carlos Espósito, posición número 4, es el más rápido que tiene por ahora la carrera con el Mini Cooper, viene Carlos Espósito para ir a buscar el podio, veremos si le alcanza, veremos si tiene la oportunidad, últimas dos vueltas de carrera que se van a venir para Ignacio Belenda, últimas dos vueltas de carrera para Martín Yáñez y también para Barbachán, estamos en la parte final de la clase 2, estamos en la parte final de este desafío, aparece Abelenda, líder, 2:31.5, Abelenda, Abelenda, Abelenda, ¿a dónde estás, Ignacio Abelenda? Sí, escapadísimo, no lo vemos de lo escapado que está, 8.3 la diferencia con Martín Yáñez.
2: Es muy bueno lo de Ignacio Abelenda, Lucho, lo hemos dicho en cada uno de los giros, porque desde que tomó el liderazgo de esta final, se ha ido escapando y ha mantenido siempre constante la diferencia con Martín Yáñez, que ha sido siempre segundo en esta final del Turismo Aubo clase 2. Lo decíamos también, es muy bueno lo de Juan y Sánchez, que está ahora en la novena ubicación, ubicándose dentro de los 10 primeros que del momento lo cierra Julio Alonso, posición número 10 para el auto 21. Adelante, Ignacio Belenda cierra un nuevo giro.
0: Así es, vuelta 10, 2:32, 2:31. Y mira Yáñez, por primera vez en la carrera le pudo descontar a Ignacio Belenda, pero claro, tiene tanta diferencia. Sabe que quedan dos vueltas y Belenda empieza a manejar el ritmo. Totalmente. Empieza a manejar la carrera en la parte final. Ignacio Belenda, 2:32.9, 2:31.4 para Martín Yáñez, que le ha descontado menos de 7 segundos. Ahora la diferencia, 6.8 entre el 88 y el 73. Y así fue toda la carrera, Así fue toda la carrera con Ignacio Belenda que domina, con Ignacio Belenda que va a ir a buscar el último giro cuando pase frente a nosotros. Vuelta y media para el final, vuelta y media. Vos me cantás, querido Germán Litardo, si están en tu sector, porque desde acá estamos viendo la imagen desde la posición número 8 con Amaya, con Juan y Sánchez. Miralo, Juan y Sánchez, se metió en el noveno lugar ahora, Se metió Juan y Sánchez en el noveno lugar por delante de Julio Alonso. Se va terminando la carrera, entraremos en el último giro. A ver, Germán, en tu puesto móvil, Abelenda, el que pasará por penúltima vez en tu sector.
1: Es así, Lucho, para referencia, viene en el tendido largo Abelenda, acelerando a fondo el Chevrolet que le viene dando y construyendo la victoria. Van rumbo a la curva Gonchi, por lo menos el puntero, separado del segundo Yáñez. Como bien decíamos, aparece Barbachán. Espósito ahora es el nuevo tercero, logró superarlo a Richard Barbachán. Ya sale el puntero de la curva Gonchi, rumbo a la S, a la bajada, a la curva del cajón. Quiere recuperar la posición, como decíamos, Richard Barbachán. No le alcanza porque Espósito mueve bien el auto, ya el puntero está en el cajón, el segundo en la S en bajada, hablamos de Yáñez, la pelea entretenidísima por la tercera ubicación, Espósito por delante de Barbachán.
0: Qué bueno tenerte, Germán, qué bueno tenerte, Litardo, así relata, así, así nos cuenta lo que pasa en la parte final, el cartel de último giro, el cartel de último giro, que viene para mostrarse con Abelenda, con Yáñez y con Carlos Espósito, que pudo finalmente subirse al podio. Veremos si resiste, veremos si aguanta. Está en la recta Abelenda y en el último giro, en la última vuelta para Abelenda, en la última vuelta para Yáñez, en la última vuelta también para Espósito. Así se van metiendo en la principal, uno a uno los autos de la clase 2. Es la clase 2 del turismo Aubo, el que está buscando la victoria es Abelenda, que sale con buena diferencia, tiene todo controlado, Flor.
2: Exactamente, Lucho, y qué buen resultado para un Ignacio Abelenda, que sigue firme en la punta del campeonato de esta clase 2 del turismo Aubo. Ayer largando un poco más relegado, manteniéndose entre los 10 primeros en el final, obteniendo un noveno puesto, y ahora consiguiendo esta victoria. Después de lo que fue la superación a Yáñez, Ignacio Abelenda ha logrado escaparse, siempre mantener una diferencia constante, y ahora viene para cerrar el último giro y quedarse con esta final de la clase 2.
0: Estamos en la última vuelta, somos de pista libre, viene Abelenda para quedarse con la carrera. Estamos viendo que todavía se muestra el cartel de último giro porque no han pasado todos, pero luego se va a preparar la bandera cuadros en lo que es una jornada lluviosa, una jornada húmeda, donde empieza a bajar la temperatura, donde nunca tuvimos el sol. ¿A dónde estaba el sol? Nunca lo tuvimos. El sol no apareció. Sí, la lluvia que aguantó, que aguantó, que aguantó, y finalmente no pudo resistir. Vino entonces ya el final, viene Abelenda para quedarse con la carrera, viene en la larga recta el líder Abelenda, ahí los va a tener el último paso por el sector Germán Litardo.
1: Es así, Lucho, ya negoció la S, la recta que lo va a llevar al cajón, viene rápido, prolijo, cómodo el puntero, Ignacio Abelenda, que ya comienza a frenar, a rebajar, y te digo, hay pelea por la segunda ubicación, porque a Yáñez se le vino Espósito con todo, lo va a intentar después de la curva del cajón, el puntero que ya negocia, sale de ese sector, parece que Espósito se lo lleva por delante a Yáñez, el puntero va a buscar la última curva.
0: La última curva para Abelenda, así está resistiendo el segundo lugar, Yáñez, con Espósito, va buscando Abelenda el triunfo, va buscando la bandera cuadro, va a ganar, Abelenda ganó, ganó. Puede finalmente cerrar la carrera a su favor. Y Espósito no pudo ser segundo. Aguantó Yáñez. Lo aguantó el Mini, que se venía con todo. El 1-2-3 de una carrera donde Abelenda dominó a voluntad, sobre todo en las últimas vueltas, sacando muchísima diferencia, más de 8 segundos. Después se le vinieron, pero tenía todo controlado. La ganó Abelenda, Flor.
2: Excelente lo de Abelenda este fin de semana, Lucho. Una gran final en este día domingo para quedarse con la victoria. Una linda victoria con un gran ritmo, donde supo mantener siempre constante las diferencias con Yáñez, que además se queda con la segunda ubicación, y esa pelea final con Espósito, que quería ese lugar, pero que finalmente es tercero. Los primeros tres del podio en este esta final del turismo Hugo Clase 2 que cierra la actividad de esta octava fecha aquí en El Pinar. Una linda final, una gran victoria para uno de los grandes protagonistas que tiene el campeonato de la Clase 2, Ignacio Abelenda.
0: Bueno, muy bien, estamos en los estudios centrales con Rodolfo Maciel y luego estaremos en el sector de las emociones con los protagonistas y Germán Litardo.
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0: Bueno, muy bien, aquí estamos nuevamente en la cabina Pista Libre, ya en el final. Entiendo, Germán, que los protagonistas han llegado al sector de las emociones.
1: Es así, Lucho, ya están en premiación, ya todos los protagonistas dentro del parque cerrado, algunos han sido liberados, trofeo bien en alto, como decíamos, para el ganador de todo lo que ha pasado en esta clase 2, para Aveleda, para Nacho Aveleda, que está por descorchar, también está Yáñez y Carlos Espósito. Comienzan el festejo y dame un segundito que ya te llamo cuando estén bajando los protagonistas, así vamos charlando con ellos.
0: Bueno, excelente, Germán. Esperamos por el 1-2-3 de lo que fue la clase 2. Bueno, recordemos que estábamos hoy arrancando la transmisión y confirmábamos que finalmente no se estará corriendo en Concordia la próxima, será otra vez aquí en El Pinar, después Rivera y luego se terminará en Mercedes y en El Pinar el campeonato 2026. Dale, Germán.
1: A ver, Martín Yáñez, felicitaciones, un segundo lugar bárbaro.
4: Muchas gracias, sí, una carrera difícil, había que quedarse en la pista nomás y pudimos hacerlo.
1: Bueno, no se pudo contenerlo a Belenda.
4: No, venía rapidísimo, la verdad. Pero nada, felicitarlo a él y bueno, contento.
1: Bueno, felicitaciones.
4: Gracias.
1: Ahí estaba Abelenda, por acá está Carlos Espósito, va la foto de la familia, el pollo. Ahí va. Eso. Carlos, bueno, felicitaciones, qué linda carrera y qué manera de venirte para adelante.
5: Ah, no, creo que el talón de Aquiles fue la largada, pasé 7 autos, más o menos. Y después fue ir leyendo la pista, lo que pasaba vuelta a vuelta. Había mucho aceite, muchos malabares. O sea, no había corrido una carrera con una tan mala pista hacía muchos años. Y la verdad, cuando vi que venía, dije, bueno, me empecé a concentrar. Y venía acelerando todos los lugares donde podía, haciendo récord de vuelta y todo. Y bueno, se nos dio.
1: No, con Yañez no pudiste, intentaste, pero no se pudo.
5: Y faltó una vueltita. Venía con la puerta, Negrito, venía con la puerta ya, pero bueno, está bien, igual. Lo importante, largamos 15, llegamos tercero, ya está, vamos a disfrutar esto.
1: Felicitaciones.
5: Muchas gracias.
1: Ahí estaba la palabra de Carlos Espósito. Bueno, Nacho, felicitaciones. Una gran carrera, un gran manejo, un gran ritmo del auto y contarle a la audiencia cómo la viviste, cómo la manejaste.
6: Nada, impresionante, la verdad, no se podía andar, muy raro, nunca había manejado en una condición de pista así, con estas gomas y eso. Nada, concentración pura, en no equivocarme, en las referencias que me había hecho nuevas, respetarlas, y bueno, nada, ritmo, despacito, prolijo, constancia, vuelta a vuelta, despacito. Vi que iba haciendo una diferencia, manteniendo eso, y bueno, pude hacer una gran diferencia, vuelta a vuelta.
1: Bueno, importantísimo por el campeonato esta suma de puntos.
6: Sí, la verdad, recuperamos un poco lo perdido el sábado, que nos fue muy mal, pero bueno, ahora volvimos a ganar, así que contento.
1: Felicitaciones y a disfrutarlo.
6: Dale, muchas gracias y bueno, vamos arriba, ojalá sigamos así.
1: Muchas gracias.
6: Gracias a ustedes y bueno, a seguir así.
1: Ahí estaba la palabra de el ganador de Nacho Abelenda.
0: Bueno, perfecto. ¿Te parece, Flor? Repasamos el clasificador, que lo debíamos porque, bueno... Apareció finalmente,
2: exactamente. Victoria de Ignacio Abelenda, con 6 segundos de diferencia sobre Martín Yáñez, tercero Carlos Espósito, el más rápido de esta carrera, finalmente con el mejor registro en 2:29.8. Richard Barbachán, Agustín Casiuti, los cinco primeros de esta carrera del Turismo Hugo Clase 2, Darío Silva, Ignacio Effinger, Diego Amaya, Juani Sánchez, Julio Alonso, Sergio Patpatián, Matías Daveri, Valentín Zanoli, Sebastián Kornesic, Alfredo Iraola, con el total de vueltas, Lucho, en esta última final de la tarde aquí en El Pinar.
0: Bueno, querido Germán, tremendo trabajo en tu sector. ¿Queda algo más por ahí?
1: Sí, porque primero tengo que agradecer la buena onda. Ajá. El agua caliente y el pastelito de hoy a la mañana, Juan Sánchez.
0: ¿Pastelito también?
1: Perdón, pastelito no, era una tortita frita.
7: Bueno, buenas tardes. La verdad que es un placer tenerlo acá. Y bueno, contento. Pudimos terminar, quedamos noveno. Estaba complicado para poder ir más adelante, pero bueno.
1: Dura la batalla.
7: Sí. La verdad que estaba complicado para llevarlo. Pero bueno, pudimos terminar, que era el objetivo.
1: Lo importante es sumar, por lo menos meterse entre los 10 como llegaste, noveno.
7: Sí, estábamos ya en los 10 del campeonato, que es el objetivo de este año. Y bueno, de a poco seguir aprendiendo. Y es la segunda carrera que corremos con lluvia y por suerte pudimos llegar. No, en la clasificación teníamos un poco más, pero nos quedamos con el tiempo y bueno, teníamos capaz que pasar entre los 10 o 11 en la clasificación. Pero bueno, el objetivo era terminar y se cumplió.
1: ¿Estaba complicada la pista?
7: Sí, totalmente. Estaba muy bravo de llevar el auto y bueno, simplemente...
1: Bueno, muchísimas gracias por todo, Juani, que esperemos nos vemos en la próxima.
7: Bueno, muchísimas gracias a ustedes y la verdad que es un placer y esperemos tenerlo en la próxima acá.
1: Muchas gracias.
7: Bueno, saludos a todos por ahí.
1: Ahí estaba la palabra de Juani Sánchez. Muchas gracias a las chicas del equipo de Juani, la camaradería del día de hoy.
0: Bueno, muy bien, ¿eh? Tortas fritas. Bueno, Germán, no sé si queda algo más por ahí, ¿eh?
1: Ya están todos, te digo, ya por lo menos juntando herramientas, autos que ya comienzan a, por lo menos un leve desarmado, algún auto que ya va yendo el rumbo a la recta principal, porque entiendo que después se tienen que acomodar para irse, pero bueno, comienza el desarme, Lucho.
0: Bueno, gran trabajo, Germán, te esperamos acá en la cabina.
1: Ahí voy.
0: Bueno, ahí estaba, llegando la hora 18, se terminó la actividad con un retraso, bueno, lógico.
2: Totalmente.
0: Después de la lluvia. Ganó Ignacio Belenda entonces esta última final. Gracias a todos, de verdad, por el apoyo, por la bienvenida, por el recibimiento, por la buena onda, es verdad. Totalmente. Lo que decía Litardo. Sí. Y bueno, esperemos que estemos en la próxima. Tenemos ganas, hemos puesto un pie aquí en Turismo Agua, en Superturismo, Super Escarabajo. Un lindo ambiente, muchas caras conocidas. Hoy recorrí a los boxes y parecía que estaban en los boxes del TN. así que bueno, para mí es un verdadero placer compartirlo con Flor Maurín en la cabina. Lucía, Pablo, todo el equipo de Pista Libre que hizo fuerza también desde lejos. Germán, con la experiencia en los boxes, así que ha sido un lindo domingo y un lindo fin de semana para el equipo Pista Libre, Flor.
2: Totalmente, Lucho, adhiero a cada una de tus palabras. Nuevamente agradecer por la linda bienvenida, la verdad es que lo hemos disfrutado muchísimo, ojalá pronto podamos estar nuevamente por acá. Ha sido un placer, como siempre, compartir junto a todo el equipo de Pista Libre y junto a ustedes que nos acompañaron en la nueva transmisión.
0: Bueno, el saludo también para Gaby, bueno, para todo el equipo que nos ayudó a distancia, como decíamos. La seguimos en cualquier momento, estén atentos a las redes porque todo lo que pasó acá lo vamos a volcar a las redes sociales de Pista Libre. Gracias y que tengan un buen domingo. 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